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3: Nada mal, gracias por preguntar.

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1: 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Bendita sea tu pureza y eternamente lo sea. Pues todo un Dios se recrea en tal graciosa belleza. A ti celestial princesa virgen sagrada María. Yo te ofrezco en este día alma, vida y corazón. Mírame con compasión. No me dejes, madre mía, vivir sin tu bendición y yo sin mi conversión. Amén. 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Que seamos dignos de alcanzar la promesa y gracia de nuestro Señor Jesucristo. 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
1: 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Empieza 21 grados, ya le cuena tormentas matinales, máxima entre 29 y 31 y una mínima de 21 y 23 grados. 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Y se ve, sabe, buenos días, Rigo, qué lindo manera de empezar tu programación, te felicito. Mi nombre es Miguel, ¿me pasas algún tema? 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Pues hay que tenemos a saber en el tiempo de mañana. Después, por ejemplo, Miguelito, ya pues a Santander y todo feliz día de la amistad mantener en Guanabe, dice amigo. 0992-28244. 0992-28244. 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Agentes de la Senat le agarraron con las manos en la masa a un sub, a un suboficial. 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Los agentes de la CENAT le agarraron con las manos en la masa a un submayor de la Policía Nacional en la zona de Santa Rita. Le pescaron llevando 20 fusiles escondidos en un doble fondo de una camioneta. Los primeros datos incautan que el policía llevaba fusil FAL y G3. El suboficial fue identificado como Tomás Alcide Trinidad Frecha, de 38 años, prestando servicio en la subcomisaría 27 de Acepar, Canindeyú. La CENAL le venía haciendo seguimiento a la E, y hoy le pescaron con las manos en la masa. Después de la detención, le llevaron con las evidencias a la base regional de la CENAL en Ciudad del Este. El procedimiento fue comunicado a la Fiscalía y la investigación está en pleno desarrollo. Ella de Peseña Muñoz, por nuevo, va a emover sus oficiales también. Va a decir con mía, o mongu, ango, pilla, o mija, eva, pe, o huerecoa, pe, mojave, mojopa, eva, po. O sea que el servicio de lo que es de la institución. Estamos metiendo a los amigos en la comisaría octava. Eso comisaría octava hoy en Itaibú, en Ducatuete, al director, al director Ayala, o Motenondeva, su comisaría octava, a Opechabe, al subjefe, el amigo Leiva, buen día, Omba Apo, Oire, Bosei, Cuayabilla, Oyapo, Moñangare, como Gina, Omba Apo, Anare, Juana, mi trabajo, Jape, Oi, Opo, Ayangare, Cuayabilla, así que se llama Itaibú, los amigos de la octava de Itaibú, hoy imagina a Bella Pusacape. Curepa pedófilo encuentran posible búnker sexual de menor en San Bernardino. Un trasfondo escalofriante y de tinte sexual salió a la luz un año.

0: a menores de edad, una gran variedad de juguetes sexuales de distintos tamaños y jeringa esparcida por el lugar. Las intervenciones manejaban la fuerte hipótesis de que la casa funcionaba como un centro clandestino para prácticas sexuales y grabaciones de contenidos pornográficos con menores. Asimismo, se presume que la jeringa era utilizada tanto para el consumo propio de drogas del extranjero como para someter a las víctimas drogándolas con sustancias químicas. El comisario general Juan Pereira señaló a la prensa que la investigación continúa abierta y las autoridades trabajan para esclarecer por completo el hecho. Se ha encontrado una habitación en Yandemba, en una pecha de BI, a Peburguayan debe cuatiar un vive. Se ha encontrado una habitación ahí, presuntamente para grabaciones de escenas sexuales, prendas íntimas presuntamente ensangrentadas, estupefacientes y somníferos. Omba apó el alto jefe policial al indicar que dos amigos de la víctima también serían sometidos a indagatoria. Hasta el momento, y de manera preliminar, los médicos descartaron que la menor de 17 años haya sufrido un abuso sexual, por lo que la fiscalía formalizó la imputación por coacción grave y violación de la patria potestad, solicitando además su inmediata prisión preventiva. Con echáramos por ahora, vamos a pipar por ahora, y 5 de la mañana, 35 minutos. 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

0: 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Capi, hasta un joven de 24 años vinculado a 4 asaltos a mujeres. Fue detenido ayer en el barrio Cerrito. Se trata de Julio César García Figueredo. Los afectados fueron Sonia Soledad Duarte Gamarra, de 33 años, Luz Miguelina Blanca Rodríguez, de 39 años, Lidia Beatriz Duarte Morínigo, de 37 años, y Romy Noelia Vargas Fleitas, de 46 años. Las mismas se acercaron a la comisaría 32 Central para realizar sus respectivas denuncias. Los asaltos ocurrieron en distintas fechas entre el 11 y el 28 de este mes de julio. Las víctimas reconocieron al sospechoso por sus características y modo de actuar, que fueron captados en imágenes de circuito cerrado. Luz Miguel indicó que fue macheteada al resistirse a entregar su bolso. García Figueredo cuenta con antecedentes por robo agravado del año 2023. Todas las denuncias fueron remitidas a la unidad fiscal número 3 de Capiatá, a cargo del fiscal Benjamín Maricevich. 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

0: 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Hey, Peña dejó asesino y sus acompañantes en la costa sur, costanera sur, y hey, los volai y la comisaría segunda detuvieron anoche en la costanera sur de Asunción a un hombre con orden de captura por un caso de homicidio doloso. Los efectivos observaron al sospechoso en actitud considerando sospechoso junto a una mujer. Tras verificar su identidad, confirmaron que se trataba de Alan Ramón Cabañas Paredes, buscado por un asesinato ocurrido a inicio de junio, cuya víctima fue Jorge Luis Almada. Durante el procedimiento, Gloria Beatriz Morandari Algarín, la acompañante del detenido, intentó impedir la intervención policial, donde sopapeó a uno de los oficiales intervinientes. Por ese motivo, también fue demorada hoy su UANABI. 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Juan Macatu, uno de los supuestos asaltabancos, terminó cambiando los billones por el calabozo. Hey. San Pedro, El que soñaba con vivir en la platita del millonario golpe en Santa Rita terminó con las manos esposadas. Adán Urunaga Coener, de 48 años, fue detenido en Liberación San Pedro y es señalado como uno de los participantes del asalto con explosivos a bancos y a una casa de cambios ocurrido el pasado 16 de junio. Según la policía, el hombre sería integrante del PCC y uno de los ideólogos del atraco. Además de las causas por el robo, arrastraba una orden de captura por tráfico de estupefacientes y cuenta con antecedentes por usurpación de funciones públicas, hurto agravado, reducción y resistencia. Al final, la fortuna quedó para otro y ligó una estadía gratis tras las rejas en y estilo Itepe, el diario popular. 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
1: 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Ñande Ara, Acuya, Lecoina, 21 grados. A Eva Ñande Tao, Villarrica, 21 grados. De Yarecota, entre máxima, Ñande Vejina. También me llevo a Japeterubi. Yarecota llena entre una máxima de 31 y 29 grados despejados. 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Un guardia de seguridad, Ramón Medina, va de 53 años de la firma Protex Mac. Fue asesinado durante un violento asalto ocurrido en la estación de servicio Petropar, ubicado sobre la avenida Mundaguer, kilómetro 2, barrio San Antonio, Cueje de madrugada. Según imágenes del circuito cerrado, un maleandro con casco blanco lo sorprendió mientras estaba sobre su motocicleta y le exigió la entrega de su escopeta. La víctima opuso resistencia y se produjo un forcejeo. 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Momento en que el delincuente abrió fuego, un bocapu cinco veces voy y escapó con el arma a bordo de una motocicleta conducida por un cómplice. El médico forense confirmó que Ramón Medina Báez falleció a causa de un shock hipovolémico provocado por los disparos. La policía y la fiscalía analizan las imágenes de seguridad para dar con los responsables del crimen. 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Siete personas mueren al estrellarse un helicóptero en el oeste de Argentina. O yo ayudé, caso adolescente raptada, analizarán fluidos que podrían ser sangre hallados en un allanamiento. 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Un furioso temporal con ráfaga de 100 kilómetros por hora dejó un muerto y 5 heridos en el Brasil. 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La tempestad provocó la noche del martes daños diversos en infraestructuras en Río Grande do Sul, región de Brasil. Ja, Pecha Veja, fronteriza con Uruguay y Argentina, donde se registraron 5 heridos, mientras que 149 personas tuvieron que abandonar sus hogares, según la defensa civil. Este miércoles los afectados empezaron a sentir los efectos se empezaron a sentir en San Pablo. La región está más industrializada y poblada del país, con unos 46 millones de habitantes. En Santos, en el litoral de San Pablo, una persona murió por la caída de un árbol. Las fuertes ráfagas de vientos obligaron además a suspender de manera temporal las operaciones en el puerto de Santos, el mayor de América Latina, y el transporte marítimo de pasajeros. 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
2: 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Hey. Ariel Holland ya tiene peores números que Jorge Baban, Cerro Porteño. 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Tabla de puntuaciones, pero vemos ahí. Trinidense, 2 partidos, 6 puntos. 2 de mayo, 2 partidos, 6 puntos. Nacional, 2 partidos, 4 puntos. Libertad, 3 unidades. Sportivo Luqueño, 3 unidades. Sportivo Emiliano Obreco 2 puntos, OPCI Deportivo Recoleta 1 unidad, San Lorenzo Obreco 1 punto, Rubio Ño 1 punto, Hanna Queto Recatundo Recoima de Vejina, Jaeva Guaraní 0 puntos, Cerro Porteño 2 partidos jugados, 0 puntos, Olimpia último y tiene la tabla de puntuaciones. 2 partidos jugados, 0 puntos. 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

Muy, pero muy buenos días a toda la audiencia. Estamos iniciando una jornada más hoy jueves 30 de julio, Día de la Amistad. Estamos recordando esta fecha especial en nuestro país y justamente el día de ayer, seguramente en la semana, los grupos de amigos ya estuvieron jugando el famoso amigo secreto. El día de hoy el intercambio de regalos. Algunos ya hicieron ayer, otros pasaron para el día de mañana y así seguramente en muchos lugares, en las escuelas, colegios también, en el lugar del trabajo están con esta actividad y justamente ya saludamos también a toda la audiencia, les deseamos un feliz día de la amistad a toda la gente que nos está siguiendo siempre a través de las diferentes plataformas digitales, a través de la 91.3 FM, el canal 14 de Cablevisión. Y bueno, y antes también de arrancar con las informaciones correspondientes, tenemos que hablar ya de Mango, porque si quieres pagar con QR, podés hacerlo con Mango, enviar o transferir dinero también con Mango, pagar servicios con Mango, accede a créditos, cobra con QR y chatea desde la app. Con Mango tenés todo en un solo lugar. 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También tenemos que ir al reporte meteorológico para ir detallando en cuanto al clima. Y justamente el día de hoy, jueves 30, estaríamos con un ambiente cálido, cielo parcialmente nublado a nublado, vientos variables luego del noreste y se vuelve a anunciar también lluvias dispersas con ocasionales tormentas eléctricas. La mínima de 21 grados y la máxima de 30 grados. Para el viernes 31 de julio se anuncia clima caluroso, cielo parcialmente nublado, vientos moderados del norte, la mínima de 23 grados y la máxima de 31 grados. Y el sábado 1 de agosto tendríamos ambiente cálido a caluroso, cielo parcialmente nublado a nublado, vientos moderados del norte, luego variables, lluvias dispersas con ocasionales tormentas eléctricas, la mínima de 22 grados y la máxima de 31 grados. Entonces se anuncian lluvias justamente nuevamente para el día de hoy. El día de ayer no llegaba, pero vamos a ver si el día de hoy también acierta la dirección de meteorología. Misma situación también tendríamos el día sábado 1 de agosto, donde se anuncian lluvias dispersas con ocasionales tormentas eléctricas. Y vamos arrancando con el repaso de las informaciones destacadas del ámbito nacional. Iniciamos con La Nación, donde hablan de Pedro Aliana. Dice, si tuviera que elegir hoy, sería Baruja. Definición de la dupla para el 2028 será luego de las municipales. Dice Pedro Aliana, se ratificó en su postura de definir a su compañero de chapa presidencial luego de las elecciones municipales del 4 de octubre. Sin embargo, reiteró que si tuviera que elegir en este momento, optaría por Juan Carlos Baruja. Si es por mí, yo me juego por Juan Carlos, pero hay cuestiones que todavía tenemos que llevar adelante, indicó. Aliana dando a entender que aún falta el proceso interno en Honor Colorado para definir a su compañero de fórmula. También dice más de 1,000 beneficiados en la jornada oftalmológica de la ANR. Atención y lentes de forma gratuita. Cerró con éxito la primera etapa de la campaña de atención oftalmológica gratuita en la ANR. Esto benefició a más de 1,000 personas. Además de las consultas, las personas pudieron acceder a anteojos también gratis. Desde la institución confirmaron que la iniciativa seguirá debido a la alta demanda.
En Asunción, Camilo pide reforzar trabajo en 68 barrios. El candidato a intendente de Asunción por la Lista 1, Camilo Pérez, instó a sus correligionarios a reforzar la campaña en los 68 barrios de la capital. Hoy tenemos un solo objetivo, que es trabajar unidos, ser todos de la Lista 1 para demostrar que somos invencibles, señaló Pérez. También dice las memorias de la corrupción de Prieto en Ciudad del Este. Por otro lado, buen momento, procesamiento de granos rompe un récord de 7 años. Y más arriba, en cuanto a declaración, Congreso repudia dichos de Lula sobre guerra de la Triple Alianza. En cuanto a municipales, José Ortiz apoya la candidatura de Chamorro para CDE. Por su parte, también nos informa el diario ADN Político, que habla de Aliana. Dice: si tuviera que decidir hoy, me juego por Baruja, aunque ratifica que lo decidirá tras las municipales. Si hoy tuviera que decidir, me juego por Juan Carlos, afirmó Pedro Aliana al dejar en claro que el ministro del MUP es su candidato para integrar la fórmula presidencial de Honor Colorado. No obstante, el vicepresidente reiteró que la decisión oficial será anunciada después de las elecciones municipales de octubre. El IPS reorganiza sus finanzas para garantizar compra de medicamentos. El IPS impulsa una reingeniería financiera para liberar recursos destinados a la compra de medicamentos e insumos. Además, analiza una emisión de bonos para reestructurar su deuda sin incrementarla, explicó la gerente administrativa Gladys Vera en Así son las cosas. También dice: José Ortiz respalda a Chamorro y destaca su perfil de honestidad. El empresario José Ortiz expresó su respaldo a la candidatura de Rigoberto Chamorro para la intendencia de Ciudad del Este y afirmó que reúne la experiencia, la madurez y la honestidad necesarias para administrar la comuna. Sostuvo que la ciudad necesita una gestión eficiente, transparente y orientada a transformar los recursos en obras y servicios para la ciudadanía. También dice: Congreso repudia los dichos de Lula sobre la guerra de la Triple Alianza. El Senado y la Cámara de Diputados aprobaron una declaración en la que rechazan las expresiones del presidente brasileño Luis Inácio Lula da Silva sobre la guerra de la Triple Alianza. Además, resolvieron remitir el pronunciamiento al Congreso de Brasil y reafirmaron la necesidad de preservar una relación bilateral basada en el respeto mutuo. También Camilo logra un fuerte apoyo de los dirigentes capitalinos. Y también tenemos informaciones del este del país que dice: cae un arsenal de armas y balas en allanamiento en Presidente Franco. Por su parte, también nos informa la mega cadena, que habla del Congreso que repudia dichos de Lula y exige devolución de trofeos de guerra grande. Fuerte reacción del Poder Legislativo ante silencio del rey. La iniciativa surgió en un clima de unidad poco habitual. Oficialistas, disidentes y opositores coincidieron en la necesidad de una respuesta institucional firme. El senador Eduardo Nakayama impulsó el documento en la Cámara Alta, mientras el diputado Rubén Rubín advirtió que la debilidad diplomática podría debilitar futuras negociaciones sensibles como las del excedente energético. El presidente del Congreso, Basilio Núñez, señaló que confía en una reacción directa del presidente Santiago Peña y criticó la ausencia de un pronunciamiento inmediato de la Cancillería. También dice: en el país hay más de 1 millón de adictos al alcohol, drogas y otros. Estamos creando una sociedad de zombies, advierte experto. Equivale al 14% de la población, advirtió el doctor Raúl Breuer,
abogado y consejero en adicciones, en entrevista al programa PRG. Reclamó la creación de una ley especial con fiscalía y juzgados especializados. El Estado no brinda la atención y contención necesarios a un adicto que no es delincuente, pero representa un peligro a sí mismo, a su familia. Allanan vivienda donde habría operado presunta red de trata, dosis de cocaína, ropas, aparatos eróticos y set de filmación. El operativo en San Bernardino fue relacionado al rescate de adolescente de 17 años, desaparecida por 3 días y que estaba presuntamente en poder de un argentino que fue detenido el lunes pasado. Los elementos apuntan a posible explotación sexual y pornografía. También dice la gran pregunta, ¿cuánto costará el dólar a fin de año? Economistas estiman en torno a 6.200 guaraníes. La caída de la cotización en torno al 23% perjudica a sectores que venden en dólares, pero sus costos son en guaraníes. La incertidumbre aumenta porque el BCP no interviene el mercado. También dice Colegio Pablo Ávila, lleva 10 días sin electricidad y ANDE no responde. Hacen colecta para reparar transformador. Y por último, Chile declara alerta sanitaria por hantavirus en 13 de las 16 regiones. Suman 18 muertos en el año. Ñanduti también nos informa el día de hoy y habla de la política energética sin liderazgo y a la deriva. Advertencia del ingeniero Ángel Recalde, una voz autorizada. El exdirector de Yacyretá, Ángel Recalde, alertó sobre la ausencia de un liderazgo claro en el sector energético. No hay un referente del sector energético, es grave, no hay un responsable, señaló en Ñanduti. Mientras aumentan las dudas sobre tarifas preferenciales, para grandes consumidores crece la preocupación por la capacidad futura del sistema. La ANDE está bajo escrutinio por decisiones que podrían comprometer en recurso estratégico. También dice Senado y diputados repudian exabrupto del presidente Lula. Tanto la Cámara de Diputados como la Cámara de Senadores aprobaron declaraciones que repudian las expresiones del presidente de Brasil, Lula da Silva, y reafirman la verdad histórica y la vocación de paz de Paraguay. También exhortan al Poder Ejecutivo a gestionar la restitución del cañón cristiano. Mientras tanto, la Cancillería sigue sin pronunciarse. Por otro lado, también Senat detiene a policía con 20 fusiles en Alto Paraná. Un suboficial mayor fue detenido por agentes de la Senat en Santa Rosa del Mondaí cuando transportaba 20 fusiles de guerra, cuyo destino final sería el Brasil. Cloaca a cielo abierto espanta a clientes. El agua servida de la vía pública en el mercado de San Lorenzo ahuyenta a los compradores y pone en riesgo la salubridad. Comerciantes critican la inacción municipal y exigen solución permanente. Entre otras informaciones también, gobernadores le hicieron el vacío, dice a Cartes, afirmación de Ovelar. El senador Silvio Ovelar manifestó que los gobernadores colorados le hicieron el vacío a Cartes en la reunión del pasado sábado y señaló que el celo entre los políticos a veces supera la racionalidad. Respecto a internas de la ANR, acercamiento de Centurión a Aliana. El vicepresidente de la República, Pedro Aliana, se reunió el fin de semana en Ciudad del Este con el diputado Daniel Centurión de la disidencia. Honor Colorado sumaría una nueva figura, según los rumores que circulan en la ANR. El diario La Tribuna, por su parte, habla del Congreso y el Ejecutivo que repudian a Lula y reclaman el cañón cristiano.
El Poder Legislativo y el Ejecutivo coincidieron en rechazar las declaraciones del presidente de Brasil, Luiz Inácio Lula da Silva, sobre la guerra contra la Triple Alianza. A la postura expresada por el presidente en ejercicio, Pedro Aliana, se sumó la aprobación de la declaración número 1836 por parte de la Cámara de Diputados. Mediante el documento, la Cámara de Diputados manifestó su repudio a las expresiones del mandatario al sostener que distorsionan y minimizan las consecuencias de la guerra librada entre 1800

0: 1864 y 1870. Los legisladores señalaron que esas afirmaciones desconocen el impacto demográfico, económico, territorial e institucional que sufrió el Paraguay, y reafirmaron su compromiso con la preservación de la memoria histórica nacional. La declaración exhorta al presidente Santiago Peña y a la Cancillería Nacional a realizar gestiones diplomáticas para la repatriación del cañón cristiano y de otros trofeos de guerra exhibidos en Brasil, al considerar su restitución como un acto de justicia histórica. En la misma línea, Aliana afirmó que el Estado paraguayo no podía permanecer en silencio ante lo que calificó como una falta de respeto al sentimiento patriótico. Sostuvo que las declaraciones de Lula no fueron oportunas y reiteró el reclamo por la devolución del cañón cristiano forjado con las campanas de las iglesias paraguayas, al señalar que no debíamos permanecer exhibido como trofeo de guerra. También dice Peña y Noboa refuerzan alianza en seguridad. En el ámbito local, urbanista pide dar paso a una ciudad de peatones para frenar el caos de tráfico en Asunción. En el ámbito económico, falta de controles abrió las puertas al despilfarro en el fideicomiso del IPS con Banco Atlas. Y también el editorial que nos trae en la fecha, el diario La Tribuna, habla del país de la energía que no puede exponerse a un colapso. La creciente demanda eléctrica, la falta de inversiones y el agotamiento de los excedentes energéticos exigen decisiones urgentes para evitar un futuro desabastecimiento. Garantizar el suministro es clave para sostener el desarrollo industrial, atraer inversiones y preservar la competitividad del país. Y por su parte también nos informa El Nacional, que habla del IPS, que se queda sin su principal salida financiera. También dice, se profundiza internismo en la ANR por dupla de Aliana. Y en cuanto a CIPCONET 2026, el desafío de los medios en la era de los agentes de la inteligencia artificial. Y por último, la amistad, un vínculo que protege nuestra salud mental, nos dice El Nacional en la fecha de hoy. Y con esto tenemos que cumplir con la primera pausa para luego regresar con informaciones del ámbito local y también ir desarrollando estas informaciones del ámbito nacional. 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

0: 7:41, 20 grados la temperatura en la ciudad de Villarrica, y les hablo de la UNISAL porque llegó el momento de dar el siguiente paso en tu desarrollo profesional, y con nuestros programas de posgrados podés especializarte, fortalecer tus habilidades y convertir tu pasión en una verdadera profesión. 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Y tenemos que ir a informaciones del ámbito local, porque ya está el compañero José López con informaciones desde exteriores. Buen día, compañero. Adelante.
1: Buen día, Tamara. También para la amable audiencia de la 91.3. Me encuentro en este momento, Tamara, ya en este lugar del Policlínico del Barrio San Miguel, donde se está realizando la captación de pacientes. Justamente se está realizando un acto protocolar en donde el doctor Walter está dando las indicaciones correspondientes sobre esta actividad que se está realizando sobre la captación de pacientes. Más de 140 cámaras. Ayer nosotros estábamos hablando con el doctor y 70 por ahí estábamos a las 9 de la mañana, y hoy ya están con más de 40, más de 140 pacientes de Tamara, muchísima gente de Tamara. Entonces vamos tratando de acercar con el doctor Walter para que nos pueda comentar. Doctor, acá vamos hablando del lío, doctor. Estamos la licenciada Verónica, hoy están acompañando esta actividad tan importante, licenciada, buen día.
2: Buen día, ¿qué tal? ¿Cómo están? Para toda la amable audiencia, y asimismo estamos por el policlínico de fiesta con este programa Buco Dental de devolver sonrisa y salud a los pacientes.
1: ¿Qué tan importante esto es, licenciada?
2: Es sumamente importante, sobre todo abarca varias áreas, no solamente la área bucodental. A mí me toca también la parte de psicología. ¿Por qué? Porque les devuelve a los pacientes las ganas de compartir, de estar, de sonreír, de salir a las fotos. Entonces les devuelve la autoestima también a los pacientes. Así es que estamos demasiado felices por este gran logro para 100 villarriqueños.
1: Antes no se van a acompañar esto, licenciada.
2: Estamos acompañando desde el Policlínico San Miguel, desde la Secretaría Departamental de Salud. Estamos acompañando en este gran trabajo que se está realizando el día de hoy.
1: Gracias, licenciada.
2: Gracias, gracias a ustedes también por acompañarnos siempre.
1: Ahí está el doctor Walter. Doctor, estamos en vivo, doctor. Las expectativas que estábamos viendo, doctor.
3: Buenos días, José. Un saludo a los compañeros que están allá en estudio. Así mismo, como estaba diciendo, sobrepasó muchísimos pacientes. No podemos dejar de que era atendido a todos los pacientes que acudieron. Ahora ha entrado el primer número. Yo digo que esto se va a atender hasta las 12, la 1 de la tarde. Vamos a seguir atendiendo, vamos a seguir haciendo la captación rápido. Y de acuerdo a eso, también explicarle un poquitito al paciente. Le estuve explicando ahora, justamente escuchando todo lo que estábamos viendo, la forma, cómo va a ser el sistema de trabajo. Así que agradecido con este gobierno departamental, el licenciado César Luis Zafariña, por enfocar la salud bucodental, por tener prioridad a las personas que realmente necesita y poder contar con esta oportunidad de poder devolver la sonrisa a los pacientes.
1: La necesidad es grande. Estamos hablando de una de las esencias más importantes en cuanto a la salud, devolver la sonrisa de que el eslogan.
3: Es así mismo, realmente los he sorprendido, ¿sabes por qué? Porque en menos de 2 días se llenó los pacientes, se nota la necesidad, sabemos bien que es caro este trabajo, prácticamente no podemos llegar a completar con toda la familia, sabiendo bien que una prótesis dental te sale prácticamente 1,5 millones a 2 millones, ¿verdad? Cada prótesis dental, y este gobierno está invirtiendo mucho en la salud bucodental y en esta oportunidad de darle esta oportunidad a estos pacientes, ¿verdad?
1: Claro, entonces es importante esto, doctor. Estamos viendo que hay varios profesionales que están involucrados en esto para realizar la captación de pacientes.
3: Sí, así mismo, tenemos 4 odontólogos que están trabajando con nosotros de cerca para poder dar soluciones, ¿verdad? Entonces, estamos con eso, José. Ahora ya vamos a empezar con todo. Y me gustaría agarrar y tomarme mañana y empezar a decirte ya cuántos pacientes le han seleccionado y de qué lugar eso también, ¿verdad?
1: Claro, podemos también hablar con la doctora Trao. Ya. Vamos a dejar que trabaje. Entonces, están ahí iniciando esto, esta actividad tan importante. Entonces, está también la permiso. Doctora, doctora, queríamos estar, doctora, impresionante la cantidad. Ayer nosotros estábamos haciendo las notas correspondientes al doctor y estábamos con los 60. Hoy rebasaron la cantidad, que está muchísima necesidad, doctora.
4: Buen día, ¿qué tal? ¿Cómo estás? Realmente hoy están 150 personas acá y estamos muy contentos, por eso quiere decir que tiene buena aceptación, y la primera vez que lo hicimos aquí en el Policlínico fue todo un éxito, le gustó a la gente, así que hoy la gente confía en nuestro trabajo y vinieron realmente a recibir este beneficio gracias a al gobernador Cesarito
1: Sotti. Importante, doctora, eso, a mí en lo personal yo sé que esto es de la situación de la dentadura, es muy importante cuidar este treínico bajo situación de la dentadura, y ustedes con la ayuda de las autoridades están haciendo lo posible también esto para que devolver nuevamente una sonrisa a la gente.
4: Así mismo, y ese es el objetivo de este programa tan lindo, devolver sonrisa, calidad de vida, porque como todos sabemos, con las prótesis uno no solo vuelve a sonreír, sino que vuelve a comer bien, vuelve a hablar bien, entonces nosotros le estamos devolviendo una calidad de vida al paciente, y realmente eso es lo que buscamos con este programa, ¿verdad?
1: Entonces, ¿van a iniciar esto entonces nosotros?
4: Sí, ahora estamos iniciando ya, haciendo la captación de los pacientes, van a quedar pacientes y pacientes seleccionados el día de hoy.
1: Muchas gracias. Ahí está, doctora, entonces, doctor, esto es impresionante, doctor, lo que estamos diciendo aberratados.
3: Estamos llenos, no sé cómo es, estamos desesperados, hay muchísima gente, muchísimos pacientes vienen, estamos llenos total, pero a todos los pacientes vamos a seguir haciendo la
1: análisis. Dale, entonces dejamos trabajar en el alto, José.
3: Gracias, José.
1: El doctor Walter Fernández, realizando esto tan mala, pasaron el objetivo, en 150. Entonces, pasaron sobre carga, entonces. Vamos a estar hablando el siguiente otra vez, Tamara. Vamos a estar todavía por acá hablando con la gente, con los pacientes.
0: Perfecto, José, muchas gracias. Ahí está entonces la información que tiene que ver también con la captación de pacientes para las prótesis dentales, que está arrancando ya el día de hoy, y justamente el día de ayer el doctor Walter Fernández manifestaba también que mucha gente ya se podía acercar hasta la Secretaría Departamental de Salud con una copia de cédula para poder realizar el agendamiento previo, y el día de hoy ya se está realizando esta actividad con la presencia ya de las personas que habían solicitado, y seguramente el día de mañana estaríamos conociendo la lista oficial de los que serían beneficiados con esta prótesis, y posteriormente se estaría realizando el procedimiento correspondiente como ya venían haciendo en otras ocasiones. Justamente creo que el último distrito donde habían realizado esto era en Ñumbi, y de vuelta ahora en Villarrica, donde estamos viendo una presencia impresionante de la gente también que está solicitando esto, que es de mucha importancia también para la gente de la tercera edad, que estamos viendo en imágenes que se acercaba o que se están acercando hasta el lugar para realizar el proceso correspondiente y luego conocer si serían beneficiados o no con esta prótesis, que es de manera gratuita, y en los próximos días estaríamos conociendo justamente la lista oficial. Y entre otras informaciones más, tenemos que ir al ámbito nacional, hablar de un policía que caía con 20 fusiles de guerra, que eran para grupos criminales del Brasil, nos dice el diario Hoy. Efectivos antidrogas detuvieron en Alto Paraná a un suboficial que circulaba en un automóvil en el que transportaba 20 fusiles de guerra. La presunción es que la carga iba a ser comercializada en el mercado brasileño. Con base a información de inteligencia, el operativo se desarrolló en Santa Rosa del Mondaú, Alto Paraná, donde retuvieron un vehículo de la marca Toyota al mando del suboficial mayor Tomá Alcides Trinidad Flecha. Durante la revisión, hallaron en un sistema de doble fondo un total de 20 fusiles de guerra desarmados para su posterior reensamble. Según el informe preliminar, que se ampliará esta mañana, también serían fusiles de calibre 7.62. Los investigadores creen que este cargamento iba a llegar a Ciudad del Este, desde donde iba a ser enviado al Brasil para facciones criminales de Río de Janeiro. El valor estimado es de $200,000. El policía detenido prestaba servicios en la subcomisaría 27 de ACEPAR, departamento de Canindeyú. El fiscal Manuel Rojas dispuso que el detenido y las evidencias fueran trasladados a la base de la SENAT de Ciudad del Este. La operación se denomina Ares y el ministro de la Secretaría Nacional Antidrogas, Jalil Rachid, dará más detalles esta mañana en una conferencia de prensa, dice la información respecto a este operativo que lograba la detención de este policía y también incautaban estos fusiles, 20 en total, que iban a ser enviados a Brasil, justamente hasta Río de Janeiro, para también, justamente serían para los, en este caso, malvivientes de la zona de Río de Janeiro, es lo que manifestaba a través de este informe. Y entre otros, en este caso, otras novedades más, también tenemos que ir al ámbito internacional, porque se registraban 7 muertos en accidente de helicóptero de lucha contra incendios forestales. Esto ocurría en Argentina. 7 personas murieron el miércoles en el accidente de un helicóptero de lucha contra incendios forestales en la zona de un parque natural del oeste de Argentina, anunció el gobernador de la provincia de San Juan. La información dice que la Agencia Federal de Emergencias informó en la mañana que se había perdido contacto con la aeronave Unbel 412 en la zona del parque de Ichigualasto, a unos 1.200 kilómetros de Buenos Aires. El gobernador provincial, Marcelo Orrego, confirmó por la tarde el accidente, en el que tristemente perdieron la vida 7 personas, entre ellas personal de bomberos, de la policía y de la protección civil. Según la AFE, el helicóptero accidentado estaba siendo utilizado para brindar una capacitación en San Juan y tenía como destino final la vecina provincia de La Rioja para colaborar en el control de un incendio forestal. El último contacto con el helicóptero se registró a las 10:26 hora local y posteriormente otra aeronave localizó el lugar del impacto y dio aviso a las autoridades. Señaló la AFE e informó que las causas del siniestro son materia de investigación. Equipos de rescate fueron enviados hacia la zona, calificada por el medio digital local Tiempo de San Juan como aislada y particularmente de difícil acceso. Entonces, esto ocurría el día de ayer en Argentina, en específico en la provincia de San Juan, donde un accidente de helicóptero terminaba con la muerte de 7 personas, entre ellos bomberos voluntarios, también personal policial y protección civil, es lo que informaba el gobernador de la provincia, Marcelo Orrego, respecto a este accidente, y seguramente estaríamos ampliando también esta información teniendo en cuenta que ocurría ayer y se tiene que realizar el rescate de los cuerpos justamente en una zona aislada, se daba esto, y también de difícil acceso, es lo que manifestaban los lugareños en cuanto a este hecho que se daba también en medio de incendios forestales que se están dando en Argentina. Y justamente este helicóptero estaba realizando las tareas en ese lugar y se daba este accidente lastimosamente que terminaba con la vida de estas 7 personas en total. Y entre otras informaciones también dice justamente un canciller argentino que no descarta o descarta también romper en este caso relacionamiento con Brasil. En este caso, la información dice que el canciller argentino, Pablo Quirno, descartó este miércoles que los roces diplomáticos con Brasil, provocados por las palabras del presidente Javier Milei en una reciente visita a San Pablo, puedan conducir a una ruptura diplomática entre ambos países. No hay posibilidad alguna de que de nuestro lado la relación se rompa, dijo el canciller en declaraciones a Radio Mitre. Milei participó el sábado en San Pablo, en un mitin político del candidato de la derecha de la presidencia de Brasil, Flávio Bolsonaro, en el que se refirió al presidente brasileño Inácio Lula da Silva como presidiario y ladrón. Dejamos la disputa electoral y la diferencia ideológica en ese marco. No la trasladamos al plano institucional. Esperamos que el embajador de Brasil retorne al país lo antes posible, agregó el canciller. El gobierno de Brasil llamó a consultas a su embajadora en Buenos Aires por las ofensas proferidas por el presidente argentino. Luego de esa medida diplomática, Milei acusó sin pruebas al gobierno de Brasil de financiar una supuesta campaña, en este caso anti-argentina. Funcionarios del gobierno de Brasil repudiaron las afirmaciones del presidente argentino. Tenemos que enmarcar este episodio en una serie de episodios que vienen ocurriendo por diferencias políticas e ideológicas entre Milei y Lula. Vemos el mundo de una manera totalmente diferente, dijo el canciller argentino. Lula y Milei han mantenido una fría relación desde que este último llegó a la presidencia en diciembre del 2023. Aunque compartieron también citas internacionales, nunca han mantenido una relación bilateral a pesar de ser socios en el bloque Mercosur y de que Brasil es el principal destino de las exportaciones argentinas. Entonces esta es la información también que estamos teniendo en cuanto a Argentina y Brasil, luego de los dichos también del presidente argentino en su visita a San Pablo en un mitin político, y justamente salía a hablar el canciller argentino, que descarta romper relaciones también con Brasil luego de esta situación que se daba, y vamos a ver si esto se mantiene también, según manifestaba este canciller, que se estaría manteniendo el relacionamiento entre ambos países. Y siendo las 7:58, tenemos que cumplir nuevamente con una pausa, pero antes les tengo que hablar de Alex. 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

0: 8:11, 21 grados la temperatura en Villarrica, y les hablo de Recoves, la recolectora Villarrica del Espíritu Santo, que el día de hoy jueves ya estuvo por Durarobí, fracción Las Carmen, Parques del Guairá, asentamiento Sinaí, Santa Librada 2, Centro 4 Diario, Santa Lucía, Paso P, El Portal y Estación. El itinerario comienza a las 4 a.m., rogamos a la ciudadanía sacar su basura por las noches antes del itinerario correspondiente. Reclamos al 0981-686-450. Y nos vamos a informaciones del ámbito nacional. Tenemos que hablar del TSJE, que frena candidaturas en 4 distritos por no renunciar a tiempo, nos dice la información. A 67 días de las elecciones municipales del 4 de octubre, el director de procesos electorales del Tribunal Superior de Justicia Electoral, Carlos María Lubetic, confirmó el rechazo de candidaturas en 4 distritos debido a la falta de renuncia dentro de los plazos legales. En este momento ya deben salir las resoluciones de los respectivos jueces electorales sobre la impugnación de candidaturas. Hay 4 distritos en donde no fueron reconocidas algunas candidaturas y se debe a candidatos que no renunciaron a tiempo, adelantó en una entrevista. Lubetic agregó que la Constitución Nacional dice que se debe renunciar con 3 meses de antelación y que debe estar aceptada la renuncia. Ahora hay una nueva ley, la número 6564/2020, que establece que si un intendente renuncia ante un escribano y presenta la misma a la Junta Municipal, al tercer día quedará aceptada. Esto sacó la posibilidad de que las juntas municipales retarden o no acepten la renuncia del aspirante a candidato, pero aún así hay gente que no renunció dentro del plazo. En cuanto a sustitución de candidatos, dice Lubetic, dijo que finalizado el periodo de impugnaciones, uno de los plazos destacados que restará desarrollarse en el marco del cronograma electoral será la sustitución de candidatos a intendentes y concejales en caso de renuncias, inhabilidad o fallecimiento de los mismos. Este proceso surge con la finalidad de que el TSJE cuente con tiempo para modificar los datos que se desplegarán en las pantallas de las máquinas de votación antes de los comicios municipales generales. Señaló también que a partir de la próxima semana se recibirá el software para la capacitación de los miembros de mesa, ya que el software de capacitación para los votantes se encuentra terminado. También ya hemos finalizado el material por el cual la gente puede conocer a los candidatos de cada una de las ciudades que elegirán a sus intendentes y concejales, expresó. Entonces, esta es la información que estamos teniendo en cuanto al TSJE, que está frenando candidaturas en 4 distritos por no renunciar a tiempo. Es lo que explicaba justamente, en este caso, Carlos Lubetic, en cuanto a gente que no renunciaba a tiempo y por ende también se está parando sus candidaturas, están frenando, ya que no cumplieron con el plazo correspondiente, no se cumplió con el plazo legal y por ende se estaría sustituyendo estas candidaturas una vez cumplidas también este proceso, y veremos si son candidaturas a intendentes o concejales lo que están siendo frenados actualmente, porque no se detalla también en este informe del diario La Nación.
1: Muy bien. 8:15 de la mañana, 21 grados. Feliz día, Tamara.
0: Gracias, igualmente.
1: Feliz día a toda la audiencia, feliz día a los compañeros. Sí. Por supuesto, día de la amistad, un día no menor.
0: Exacto.
1: Sí, señores, un día. Mira que este día es muy importante para muchos.
0: Sí.
1: Elegir un amigo no es más cana. Así de simple. Y algo que no se extingue así nomás. Hasta pariente puede perder, pero cuando perdés un amigo, estoy hablando de fallecimiento, ¿eh? Duele muchísimo, muchísimo, muchísimo. Sí. Un gran saludo a todos los amigos que nos acompañan cada mañana, por supuesto.
0: Sí.
1: A mí, a Tamara, a este trabajo que hacemos siempre, ¿verdad? ¿Qué consideramos amigos a todos aquellos que nos permiten entrar día a día en sus hogares para informarles, divertirles, para que se enojen con nosotros, para lo que sea. Pero, en fin, felicidades a todos los oyentes.
0: Sí.
1: Estaba escuchando el tema de frenar las candidaturas. Uh-huh. Y presumo yo que se trata de intendentes porque son los únicos obligados a renunciar. Uh-huh. Concejales no. Concejales podés seguir estando a tu cargo y solicitar la reelección. Presumo, ¿verdad? O quizás no renunció a algo que le invalide. Sí. Entonces habría que estudiar un poquitito uh-huh. más ese caso.
0: Pero son sí. cuatro en total.
1: ¿Qué? Perdón con la palabra que dice, ¿por qué boludo? Uh-huh. Pues, ¿por perder por eso? No me... O quizá ya llegaron a un acuerdo, no sé.
0: Algo habrá pasado.
1: No sé, pero me parece muy tonto perder así una oportunidad, ¿eh? Así de simple es. Muy bien, perfecto. Mercado 1 dice, ¿qué pasa esto?
0: Justamente.
1: De Taroba. Y le digo, a ver, Mercado 1. Qué notable. Qué
0: a ver.
1: No puede ser. ¿Tenemos para alzar la foto?
0: Para que la audiencia... ahí está. Ahí, pues. No, ese...
1: ¿Qué? Es la solución. ¿Qué le puedo hacer? O sea, pues mira que pasaron, pero... año y año no se puede solucionar este problema. Y para mí, la solución es muy sencilla. Recolección diaria.
0: Sí.
1: Y horas para depositar la basura. Ahora, pero también me suelen decir que hay mucha gente que tira la basura y no es del mercado, sino que son vecinos.
0: Justamente manifestaban también los uh-huh. vendedores de la zona.
1: Sí, exacto. No te llama una vergüenza. Esto ya es una vergüenza en realidad. Esperemos que se mueva la gente, evidentemente, lo que les corresponde. Esto yo no sé, yo desconozco si esto es obligación de una empresa, es obligación del municipio, ese desconozco. Pero así peixa PB no hay caso.
0: No, ya es una locura.
1: Y estoy calculando y nada.
0: Y cada vez peor.
1: Pero este no puede ser del día de ayer. Yo creo
0: que... algo que...
1: Todos los días ningún mercado genera basura. Desechos. Sí. Desechos, que es la palabra. Pero ahí de repente vos ves... tan fácil, digo, poner una cámara y ver quién para lo que tira. Hay multazo. Así de simple. Es multa. Sí. Es multa. Por lo menos mándeme a mí el video para escarmentarle.
0: Como siempre decimos, que sea noticia, ¿no?
1: Es el tema, exacto. Por lo menos, aunque el que ya hace esto no tiene vergüenza, pero viste que salí en las redes, pues, y
0: por sí, eso.
1: Ahí ya...
0: Ya es un poco más...
1: ¡Qué bárbaros! Bueno, vamos a ver si podemos comunicarnos con este... Creo que con Alcide está a cargo de
0: Aseo Urbano.
1: De Aseo Urbano, sí, señores. Vamos a tratar de
0: ver qué estarían realizando,
1: exacto,
0: ¿verdad?
1: Exacto, porque no podés dejar así.
0: Y ahora que hace calorcito, sí que el olor de repente...
1: Quiero decir algo. Tranquilos.
0: Sí.
1: En Paraguay tenemos que aprender a organizar nuestros desechos. Ahí, por ejemplo, hay desecho orgánico ahí.
0: Sí.
1: Sí. Fruta, verdura, todo lo que se pueda descomponer. Y eso ni sirve para hacer abono.
0: Hasta suele haber hojas de árboles.
1: Sí,
0: que también sirve para eso.
1: De poda, a veces. Ahí por eso lo que digo.
0: Sí.
1: Que, porque yo no conozco ni una sola palmera que haya ahí en el mercado.
0: En la zona no existe.
1: Exacto. Pero digo, son desechos orgánicos. Y eso para muchos es plata. Porque hace abono de eso. Sí, todos conocemos. Cuando, al menos yo que tuve clase de huerta, ¿verdad? Que... No me quiero acordar. Nuestra huerta es una maravilla. Digo nomás, hay gente que le dice, pero no nos organizamos. El tema es que ponemos un tacho y ahí se tira todo.
0: Sí.
1: Y ahí estamos viendo cartón, plástico, nylon. Sería tan bueno.
0: Hule.
1: El hule es uno de los que... Vos sabés que se recicla también un poco el hule. No es tan rentable como otro, pero se recicla también.
0: En base de jugo, sí, estamos viendo...
1: Me ampliamos un poco. Vamos a hacer un poco una investigación de la basura. Vamos a investigar por la basura, Nelson. Por favor. Sí, no, tranquilo. Vamos a investigar por la basura. Vamos a ver qué hay ahí. Por ejemplo, ese cartón de manzana, ese es reciclable.
0: Sí.
1: Por ejemplo. Mira, y sería tan bueno que haya, ¿cómo llaman? Gente que. Porque todos los días cuando se pasean los recolectores. Increíbles. Increíble en realidad. Esto que.
0: Ahí estamos obteniendo otra imagen.
1: Sí, a ver, vamos a ampliar un poco, vamos a vestir un poco. ¿Qué ese rojo, por ejemplo, que está ahí
0: Creo que es
1: abajo.
0: ropa. En la
1: Ropa, pero.
0: parte, creo, a
1: Bueno,
0: ver.
1: ahí hay, a ver,
0: A
1: hoja, el
0: ver.
1: cartón ese del jugo,
0: Bolsa.
1: bolsa, arpillera, allá hay cartón de huevo.
0: Sí. Hay uno que es de un foco.
1: ¿Dónde?
0: El verde.
1: A la bestia. Ah, ese, lo que, ¿cómo conoces, eh? Lo
0: Después,
1: que, a
0: a ver.
1: ver, nylon, bolsa
0: Hojas.
1: plástica, a ver, ese es ropa.
0: Creo que es ropa.
1: Ese es trapo, donde supongo que es mejor ahí. ¿Verdad?
0: Remera esa.
1: ¡Ropa! Ah, ¿viste?
0: De todo un poco.
1: De todo ahí. ¡Qué increíble! No, esto no. No sé, no coincido cómo se puede llegar a esto. Porque ya pasó ningún límite ¿cómo se llama? Del contenedor.
0: Sí.
1: Entonces tiene que haber ningún verificador. Ya está el tope y nada. ¿Qué tal si buscamos?
0: Y creo que sí, es para el mercado nomás ese contenedor ya es suficiente, pero seguramente viene
1: Ahí
0: basuras
1: el
0: de...
1: problema está que hay gente que no paga. Sí, hay gente que no paga o quiere evitar el pago. Entonces tira y le es cómodo. El famoso, mientras no está en mi casa, a mí qué me importa dónde esté. ¿Y sí? Así es, claro. Bueno, vamos a tratar de comunicarnos con Don Alcides, creo que me parece que Don Alcides sigue a cargo de aseo urbano para que
0: Tengo entendido que sí.
1: para ver un poco qué solución se le puede dar a esto.
0: Porque es algo constante.
1: Exactamente.
0: Después de muchos sí que están reportándose, pero es algo...
1: Sí. A mí me suelen enviar constantemente. Un gran saludo a la gente del mercado, uno también que siempre nos suele contar las
0: Sintonizar.
1: cositas. Sí, señores, vamos a hacer llegar esta queja. Estoy viendo aquí el negocio está cerrado, esa es la esquina. Aquí decir, esta foto es temprano, fue. Aunque evidentemente después de las 7:20, porque las 7:20 recién, ¿cómo se llama? Sale el sol.
0: Sí, más o menos
1: Sí,
0: ahora.
1: sí, sí, sí, sí, sí. Sí, coincido contigo, Tamara. Yo creo que ese contenedor es suficiente para los que están ahí, los permisionarios, los arrendatarios, porque ellos pagan, no andas ahí la gratis mío ahí, Pepe. Yo creo que sí. Pero también tenemos que organizarnos.
0: Bueno, sí, es que a diario se va a sacar de ahí también las basuras. Creo que es suficiente. Pero si va a ir acumulando...
1: Sí.

0: Sí. 8:24 de la mañana, 21 grados. Vamos a tratar de comunicarnos con la gente que esté ahí a, ¿cómo se llama? Ahí a cargo de esto. Porque así como lo exigimos antes, lo vamos a seguir exigiendo ahora. Acá a nosotros no nos importa el color de quién esté al frente. Sí, señores. Bueno, perfecto. Voy a buscar noticia nacional. Porque hay un tema del que quiero hablar. Me quedan 5 minutos, pero puedo hablar de esto. Mm. A ver si encuentro. Bueno, voy a hablar de memorias. Nuevamente hay mucha gente que está cayendo en el robo de identidad, robo de cuentas, robo de número de WhatsApp, utilizan el número para pedir a tus conocidos de que, ¿cómo se llama? Para que le gires plata, porque necesita, bla, bla, bla. Generalmente buscan en tu agenda porque te roban lo de tu, ¿cómo se llama? Te roban por lo de tu historial de mensaje. Te roban también tu Gmail, donde está tu agenda prácticamente. O sea, el que tiene configurado así, ¿verdad? Entonces, ¿qué pasa? Empiezan a ver con quién conversan más. Generalmente se van por papá, mamá, hermano. Buscan eso y empiezan a pedir plata, ¿verdad? Sí, 50, 10, 20, girame, por favor, a esta cuenta. Que después te alcanzo, tengo bloqueada mi cuenta de bla, bla, bla, bla, bla.
1: Una historia.
0: Gente, a nivel apendeburo. Las empresas hacen promociones, pero hay ninguna promoción que ustedes no pueden caer. Y nadie, absolutamente nadie, te va a pedir tu PIN, tu contraseña. Nadie te va a hacer llenar un formulario con esos datos. Ese que te dice, te voy a duplicar tu saldo y te va a llegar un código a tu número de celular y ese envíanos para activar ese para robarte tu cuenta. Sí. Acá que te dice, completa un poco este formulario para todas esas cosas. Y vos sabés que ahora ya hay, son aplicaciones que a medida que vos vas escribiendo ya te va pasando lo que están escribiendo. Y mientras vos estás en contacto, los otros ya están hackeando tu cuenta.
1: Así de rápido.
0: Viene a vender duro. Y el Estado menos te va a regalar plata, no te va a llamar para regalar plata. Porque ahora dice que la nueva modalidad es llamarle, no sé de dónde sacan la lista, a beneficiario de la tercera edad, por ejemplo, le dice vamos a duplicar y ahora ya no vas a cobrar 700 y algo, creo que está ahora. Vas a cobrar más, 25% sería 750.000, pico, sí, 3 millones y algo, el salario mínimo, sí, 750.000. Bueno, y ahora a partir de el siguiente mes ya se va a duplicar porque va a salir una ley y hay que inscribirse, o sea, y vale boicos y cuay. Y se aprovecha también de la gente, ¿verdad? Pero ¿de dónde sacan los datos? Lo yo quiero saber. Pues, ¿cómo tienen tu que vos sos beneficiario? Número uno. ¿Cómo tienen el número que dejaste como beneficiario?
1: Uh-huh. ¿Mm? Ahí también.
0: Y el robo de datos es algo que ocurre, gente. Sí, señores. Ocurre. Sí. Pero a veces también se regala a la gente. ¿Por qué? Porque, por ejemplo, vos tirás tu factura de teléfono, celular, ahí le estás dando todos los datos. Le está dando tu dirección, le está dando tu número, evidentemente. Le estás dando tu condición, tu plan, todito. Y ellos usan eso. Hay gente que compra eso. Sí, los recolectores agarran y juntan. Se vende esa información. Y ahí te cagan. Uh-huh. Otra cosa, cuando te dice, puedes gestionar. Ayer, por ejemplo, yo recibí un mensaje de un banco y me dice, señor, soy fulana de tal, bla, bla, bla, del banco tal. Necesitamos actualizar sus datos. Y le dije, simplemente le dije, lo voy a hacer de manera presencial, Jaupama.
1: Sí.
0: Claro.
1: La mejor opción.
0: Y después me fui y me constituí, sí, había sido, sí, pero, pero no.
1: Es mucho...
0: No, voy a exponerme yo por macanada, así te debes.
1: Mucho más seguro ir a hacer personalmente.
0: Exactamente, andar a hacer personalmente. Así de simple. Uh-huh. Bueno. 8:29 de la mañana, Tamara, 21 grados. Felicidades, feliz día del amigo. Vamos a estar hablando un poco de la amistad, sí. Lo que tiene que ver con la amistad también. Para que la gente que está escuchando desde el otro lado por supuesto, nos siga acompañando y agradecemos su amistad y preferencia. 8:29 de la mañana, 21 grados.
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0: Muy bien, a ver, 8:40 de la mañana, 21 grados.
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0: Muy bien. Tenemos contacto telefónico con Marley Cristaldo de Exteriores. Buen día, Marley, feliz día.
2: Buenos días, Álvaro, para vos. Buen día, Samara, y a toda la gran audiencia. Hermano, desde la Comisaría Tercera, Barrio Centro, me encuentro en compañía del comisario principal, Oscar Pretes, jefe de esta dependencia policial. Nos va a comentar referente a los procedimientos que estuvieron realizando y, por supuesto, el operativo fortalecimiento que ya se encuentra en marcha. ¿Cómo estás? Buen día, comisario.
3: Buen día para usted y su amable audiencia. Sí, hoy se puso la mañana, madrugada mañana, digamos, tuvimos un acompañamiento a los personales de la gobernación, que es el licenciado Amílcar Fernández, el secretario de la gobernación, más el licenciado Fernando Fernández, también, que estuvo también presente, para el tema de los hermanos indígenas, digamos, de los pueblos originarios que se encuentran por el mismo centro de nuestra ciudad, ya que últimamente están creando, digamos, zozobra la comunidad por su hábitat, su forma de que poseen también pues, microcentros, que se encuentran en los semáforos y algunas veces dificulta el tráfico y obstaculiza también el normal desenvolvimiento de las personas. Y hay personas que se quejaron también que estaban consumiendo alguna sustancia bebida alcohólica.
2: ¿Cuánto acompañamiento policial también por parte de este gran procedimiento para el traslado a sus comunidades?
3: Sí, sí. En esta vez no es para el traslado en sí, solamente hicimos nosotros personal policial hicimos el acompañamiento en sí a los personales mandados recientemente de la gobernación, y ellos se encargaron de notificarle y decirle y coordinar con ellos para posterior traslado a su, digamos, su parcialidad, a su parcialidad de su comunidad.
2: Comisario, ¿cuántos puntos estratégicos estuvieron recorriendo específicamente?
3: Estuvimos prácticamente en tres lugares, increíble. Había más el día anterior, que hoy durante el presidente encontraba muy poca persona. Y estuvimos en tres lugares, cuál era ahí sobre Bicentenario, el Cuapután y acá en la Plaza de los Héroes.
2: No, por la Plaza de los Héroes.
3: Y bueno, tú estuvimos, pero no había ninguna persona, ni por el lugar, ¿no?
2: ¿Aproximadamente cuántos hermanos indígenas encontraron?
3: En total, allá por los 18 a 20 personas que estaban entre criatura, menor y adultos, todo eso.
2: ¿Es la primera vez que realizan este tipo de acompañamiento a la gobernación del Guairá?
3: Sí, sí, no es la primera vez. Ahora es una notificación, un acompañamiento que hicimos a esta gente. Posterior, sí, vamos a realizar los procedimientos como corresponda en compañía de la gente de la INDI y de la gobernación y adolescentes, todo el procedimiento para que sea legal, ya que esta gente vinieron y prácticamente no tiene forma ni sustento acá.
2: De igual manera, la comisaría tercera, los personales policiales siempre realizan el trabajo de oficio cuando recepcionan denuncias por parte de estas personas que consumen bebidas alcohólicas, incluso estupefacientes en la vía pública, comisaría.
3: Sí, sí, hay algunas veces llamadas que recibimos, decían que tenemos 11 en la comisaría, y tenemos que acudir a hacer el procedimiento como corresponde. Y si amerita, vamos a comunicar al Ministerio Público en estos casos, pero hay una denuncia concreta en el de la ciudadanía, algo formal. Entonces, pues, eso también dificulta un poco tener el trabajo en sí. Y yo creo que necesitamos tener el apoyo de la ciudadanía en el sentido para que podamos coordinar con la gente también de la CODENI, con la gente de la gobernación, todo eso, para solucionar los inconvenientes.
2: De igual manera, ¿cuáles son las recomendaciones para la ciudadanía teniendo en cuenta estos casos?
3: Y que haga su denuncia, que concurra, que no comunique lo que pasó realmente. Nosotros estamos para ayudarle y servirle también a la comunidad. Y estamos a las órdenes.
2: Por otro lado, comisario, ¿cómo están trabajando en cuanto al operativo fortalecimiento que ya se encuentra en marcha hace mucho tiempo?
3: Sí, estamos continuando, digamos, en este servicio, ya que resulta, digamos, resultó el trabajo en sí. Hasta el momento no tenemos mucha novedad resaltante, y yo creo que ese también incluye también para el buen trabajo de la comunidad y de la Policía Nacional.
2: Importante el trabajo, el operativo que van realizando, los controles específicamente, generalmente por las noches que se suelen dar.
3: Sí. Especialmente cuando hay así acontecimientos, fines de semana, lo que tenemos más trabajo, como le dije la vez pasada también, pero eso es normal. Normal, porque así también estamos previendo mucho hecho conmigo, y eso es 25, con estos controles, con estos trabajos que estamos realizando, prevenir hecho conmigo para que la ciudadanía se pueda desenvolver normalmente.
2: Las recomendaciones de siempre para la ciudadanía, que vayan unidos a sus documentos.
3: Sí, que estén todos en forma a su documento, que presenten en forma, y si hay una denuncia, ya sea un hecho punible o contra la denuncia también, que se presente, que comuniquen, o para que podamos subsanar esos programas. Gracias a usted, presidente.
2: De esta manera estuvimos en conversación con el comisario principal, Oscar Preces, jefe de la Comisaría Tercera del Barrio Centro.
0: Muy bien, perfecto. A ver, me contestaron acá de le envié la foto al encargado de aseo urbano, y me contestó, dice, ahora se mandó la flota para poder conseguir, recién conseguimos combustible. No puede ser que se haya acabado el combustible. O sea, ni combustible no dejaste, yo, mi socio. Es una vergüenza. Es una vergüenza. Le pedí también foto para corroborar si es que se está haciendo o no se está haciendo. Por supuesto, la persona que nos envió también le avisaron, pues, si llegan para buscar. Sí. Pero también llamar un poco a la conciencia, porque repetimos con Tamara, esto no es solamente basura del mercado.
1: Se que ve no es de un día nomás.
0: Se ve a legua que quién va a tirar su remera. Eva, ¿por qué no nomás la remera? Pregunto.
1: Como un bobo. Tiras.
0: Yo en casa tengo bolsa de ropa y tengo, y de repente le veo a alguien así con carrito, toma, le digo.
1: Ya está solucionado.
0: Haga lo que quiera con él, si quiere, usa, si no, no. Lo único que no tiro es mi remera vieja de mi club. Ese tengo ahí guardado.
1: Es eterno.
0: Entra así en pausa y se queda ya, y yo no me pongo ya.
1: Ese es eterno.
0: Pua, pama la
1: el escudo, mira. Sí.
0: Ese, una vez que se cae, no se pega más.
1: Ya. No, ya tío. Sale.
0: Voy a hacer una... El de cerro pasa lo mismo, también se cae.
1: El que yo tengo es bordado, por suerte.
0: Es bordado.
1: Sí, pero bueno, los que son el otro ya sale, ya no hay caso.
0: Sí, yo no sé para qué. ¿Por qué hacen todo bordado? ¿De dónde pico lo viene esta?
1: Más segura, ¿eh?
0: Claro, ¿de dónde pico viene esta? De que sea
1: no,
0: todo.
1: No, es para que compres otra vez cuando se caiga, pues.
0: No, pues, váyanse a la. No, en serio, pues yo ya tengo más. Pues tengo mis remeras y tengo títulos, ellos se le cayeron.
1: Guardadito ahí al lado. Está Viper.
0: Viper López, Móvilero Inmobiliaria, el amigo de todos. Feliz día, mi querido compañero.
4: Buen día. gracias, compañeros. Igualmente para ustedes y también para nuestra gente que siempre están siguiendo la página, las redes sociales de la Unión Satelital. A todos nuestros amigos, entonces, que nos siguen. siempre estamos al servicio de cada uno de los amigos de la radio. Me encuentro en este todavía, Álvaro Palmara, aquí por el policlínico. Estuvimos hablando la primera hora con el doctor, están un poquito apurados todo el tema de la captación de pacientes. Y pues sigue todavía el trabajo, Álvaro Tamara, más de 100 pacientes, según lo que me están diciendo, 150, lo que se ha logrado el tema de la captación de pacientes. Entonces, logramos una nota con el licenciado Pedro Lescano, Álvaro Tamara, lo que mucha gente a veces no sabía, recién ahora están trayendo su... Recién están trayendo su respectiva documentaciones, y ayer ya habían cerrado ya la recepción de documentos, y entonces a partir de dos meses nuevamente se va a estar realizando, y muchos pacientes vienen, Álvaro, Tamara, para saber cuál es la situación, y muchísimas personas se fueron otra vez, Álvaro, por la situación de la dentadura que están teniendo los pacientes, compañeros. Entonces, logramos una nota también con el licenciado Pedro Lescano, que nos comentó también los detalles y la importancia también de este tema de la captación de pacientes, y sobre todo también los servicios que se están realizando en el Policlínico del Barrio San Miguel, compañeros.
1: Excelente, Viper.
5: Así mismo, muy contento una vez más por formar parte de esta de este gran proyecto de lo que es Guaira Sonríe. Este proyecto no es la primera vez que se está haciendo acá en Villarrica, acá en la institución. Bien, sabemos que en el primer lanzamiento, ¿verdad?, se adjudicó 30 prótesis. Entonces, cuando eso no teníamos mucha gente que esperando afuera, ¿verdad?, como hoy, ¿verdad? También recalcar, ¿verdad?, que no es el mismo, no es solamente este proyecto lo que estamos llevando a cabo. El mes pasado tuvimos ya la maratón de cirugía de catarata, en donde hubo 100 usuarios, ¿verdad? Ahí parece que la gente empezó a creer, empezó a confiar. Hoy tenemos ahí en el pasillo, ¿verdad?, más de 220 personas que están interesadas, que confiaron, ya confiaron, ¿verdad? Entonces, para nosotros es algo muy importante ganar la confianza de la ciudadanía, y yo creo que estamos haciendo un buen trabajo cumpliendo la directiva, ¿verdad?, las indicaciones del señor gobernador de poder llegarle a la gente, porque siempre los proyectos de este gobierno departamental se lanza con responsabilidad, lo ejecutamos con trabajo en equipo, como hoy, ¿verdad?, que estamos teniendo Policlínico San Miguel, Secretaría de Salud y la Cuarta Región Sanitaria, ¿verdad? Y siempre demostrando resultados al final de cada lanzamiento, ¿verdad?, de cada proyecto. Y eso es el resultado de lo que estamos teniendo ahí en el pasillo, José.
6: Claro, es importante esto, licenciado, así como recién lo estaba diciendo el doctor Walter, esto es, la necesidad es grande sobre esta situación, doctor.
5: Así mismo, muy contento porque son 100 prótesis que van a ser adjudicados. No solamente van a ser prótesis, van a ser calidad de vida, mejor estar, mejor vivir, ¿verdad? Entonces, es muy importante, es muy loable. Y también recalcar, ¿verdad?, que va a ser totalmente exonerado. El usuario, el adjudicado, ¿verdad?, no va a pagar ningún guaraní, va a ser costeado por la gobernación del Guairá, que es la administración del gobernador César Luis Sosa.
6: Claro, por otro lado también, licenciado, hay que recalcar también que el Policlínico tiene un consultorio de odontología en donde la gente puede venir a adquirir, aparte que es gratis, doctor, licenciado, en cuanto a esto.
5: Asimismo, nosotros estamos, tenemos el servicio de odontología de lunes a viernes, mañana y tarde. Es importante hoy, de esos que 220 que están ya afuera, ¿verdad?, no todos van a ser adjudicados, porque ahora van a estar empezando a captar pacientes. Algunos van a tener algunos problemitas, ya sea falta de extracción de algún diente o cualquier otra cosa, ¿verdad?, que bien pueden venir acá en la institución a seguir el tratamiento, a ponerse en condiciones, digamos, ¿verdad? para que para el próximo llamado ya pueda estar en condiciones para poder ser adjudicado. Como bien lo estaba diciendo, este no es la primera, la segunda ni la última vez. Y a aquellos que por algún motivo no pudieron ser adjudicados, yo les pido, les invito a que vengan a consultar entonces para que haya la próxima, haya el próximo llamado, ¿verdad? Que puedan ya estar aptos para esto.
6: También que la gente sepa que esto es real, no es que se está hablando de labios para afuera, esto es real, doctor.
5: Eso justamente le estábamos recalcando ahí a la gente, como siempre me dijo un señor, era Aviesio y Catúa. Entonces, con este trabajo estamos demostrando que sí se puede, que la gobernación del Guairá tiene su presupuesto, tiene la buena predisposición de poder hacer este trabajo, y hoy lo estamos haciendo. Y como bien te decía, todos los proyectos de la gobernación, la Secretaría de Salud encabezado por el doctor Walter Fernández, lanza con responsabilidad, lo ejecuta con trabajo y demuestra resultados, y eso es lo que, gracias a eso estamos ganando la confianza de la gente.
6: Sí, por otro lado, el servicio del policlínico, ¿cómo estamos, doctor? Con el servicio, aparte de esto que se está realizando hoy, una cantidad de gente que está recepcionando en el policlínico, ¿cómo estamos? Área de salud, consultorio, cantidad de pacientes realizados este julio, seguramente ya están cerrando el mes.
5: Sí, así mismo, nosotros ya estamos prácticamente cerrando ya el último día del mes, ¿verdad? Más de 2.000 usuarios, creo que estábamos alcanzando 2.300, ya mañana vamos a tener exactamente, ¿verdad? Muy contentos, tenemos el servicio de lo que es urgencia, de 12 horas, de 6 a 18, con médico, con el equipo de licenciada, también el servicio de consultorio, también los especialistas, cardiología, neumología, tenemos servicio de odontología, psicología, laboratorio. Vale destacar, José, que gracias al apoyo, ¿verdad?, de la gobernación, hoy y mañana no va a estar funcionando porque se está restaurando lo que es adentro del laboratorio, ¿verdad? Entonces, vale destacar que todos los pacientes agendados para hoy y mañana pasa para martes. Entonces, creo que la gente también nos tenga un poquito de paciencia, porque estamos trabajando para ellos, estamos trabajando para que puedan tener más comodidad. Comentarte a la vez que vamos a recibir equipamientos para el laboratorio, para el servicio. Entonces, muy contento de eso, estamos creciendo, es lo que siempre buscamos, la excelencia.
6: Muchas gracias, licenciado.
5: A la hora.
1: Bueno, ahí está entonces la información completa con el licenciado Pedro Lescano, el director del Policlínico del Barrio San Miguel, que estuvo hablando acerca de la recepción de más de 100 pacientes que se están acercando para lo que sería estas prótesis dentales, y esta actividad también estaría extendiéndose hasta el mediodía, si es que es necesario, según manifestaba también el secretario departamental de Salud, y hacía también otra aclaración en cuanto al servicio, a uno de los servicios que el día de hoy y mañana no estaría funcionando, y estarían volviendo el próximo martes con las personas que están agendadas para lo que sería laboratorio. Aclaraba también el licenciado Pedro Lescano acerca de esto, para que también la ciudadanía esté atenta a esto. De repente, los que tenían agendamiento para el día de hoy o mañana, que se tienen que acercar recién el día martes, ya que se está realizando los trabajos en el lugar. Y con esta información tenemos que cumplir nuevamente con una pausa, pero antes les tengo que hablar de Energy Travel Group, que te espera en la ciudad de Mbocayatú sobre Ruta 8 Blas Garay, atención las 24 horas. 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

0: Ok, 9:11 de la mañana, 22 grados.
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0: Muy bien, perfecto. A ver... Estaba leyendo. Es contenido mía.
1: Sí.
0: Ah, por cierto, nos enviaron fotos. Gracias a los oyentes, por lo visto nos están escuchando y viendo desde de la municipalidad. Empezaron ya a limpiar. Ahí está. Peala famoso por camionada. La basura, será.
1: No era un poco el.
0: Y vos sabés que veo tantas cosas. Esta foto me aclara más. Hay maderita, hay ningún.
1: Creo que son cajas de sí, tomate.
0: De manzana. Y vos sabés que esas maderas son muy lindas para hacer este portaplante. Una cantidad de cosas se hace.
1: Sí, muchísimas cosas se puede hacer de eso.
0: ¿Cuánta plata dejamos en la basura? Siempre digo, Yoche.
1: Mira un poco.
0: Sí. ¿Cuánta plata dejamos en la basura? Ahí tengo esas maderitas. Hacen maravilla. Artesanos. Qué increíbles somos, che. Bueno, pero por lo menos...
1: Lo bueno es que ya están...
0: Acá está la diferencia con la administración anterior, tengo que decirlo. Porque antes vos hablabas de esto y se enojaban, pero no hacían. Y sí, uno tiene que saber aceptar la crítica.
1: De repente también informamos, a saber que no estaban enterados de eso y se enteran a través de nosotros. Y también, bueno, ahí está la respuesta.
0: Y también nos enteramos que no había combustible, o sea, ni combustible nos dejó el príncipe. Felicidad al príncipe también, de tener amigos, muy buenos amigos. Ahí tenemos también, amigo. Ahí está. Sí, así que gracias a la gente que nos envía esto.
1: Sí.
0: Así hay que hacer. Queja, solución. Queja, solución. Ese es el camino. Peala camino. ¿No?
1: Exacto.
0: Sí. Porque nuestro trabajo no solamente es informar, sino también alertar de si, cierto, nos falta hacer esto y explicar y justificar. No, es que te enojas nomás. Ya no, hay que ser justos. Ser justos. Bueno, hablando de Tepotí y Día de la Amistad. PLRA no quiere aliarse con Prieto en el Este. Se veía venir esto, señores. El líder del movimiento Resistencia Liberal, Iván Airaldi, afirmó que no existen condiciones para una alianza con el exintendente de Ciudad del Este, Miguel Prieto, de cara a las elecciones municipales. Sostuvo que el dirigente mantiene una postura de presión hacia el Partido Liberal Radical Auténtico para que cada candidatura en Ciudad del Este y se ceda candidaturas en Ciudad del Este y Presidente Franco. Airaldi señaló que Prieto no logró sostener acuerdos políticos con sectores que anteriormente lo acompañaron. Mencionó su distanciamiento de Paraguayo Cuba, dirigentes del Partido Popular Tecoyoyá, del Partido Patriarquería y referentes liberales como Carlos y María Portillo, quienes en el pasado formaron parte de su espacio. El presidente Franco indicó que el sector vinculado a Prieto impulsa la candidatura de Mabel Otazú, lo que podría afectar aspiraciones de la diputada Roya Torres. Según el dirigente liberal, esta situación refleja una intención de condicionar al PLRA en la definición de candidaturas. En el caso de Ciudad del Este, Airaldi afirmó que Prieto busca que la liberal Laura Folle decline de su postulación para respaldar a Daniel Pereira Mujica, considerado cercano al exintendente. Recordó que ambos fueron denunciados por supuestas irregularidades en la administración municipal. El referente liberal sostuvo que el alcance político de Prieto se limita al ámbito local y cuestionó su proyección electoral

0: en otros niveles, también indicó que a su criterio no se concretará una alianza y que el escenario se definirá con candidaturas propias dentro del PLRA en ambos distritos. Y bueno, se veía venir eso.
1: Está la compañera Marley.
0: Muy bien, Marley Cristaldo contigo, compañera. Buen día nuevamente.
2: Buen día nuevamente. Y les comento que me encuentro en este momento aquí en la Cuarta Región Sanitaria en compañía del licenciado Sergio Mendieta, jefe regional de la APS Guairá, porque se realizó un curso de capacitación de fortalecimiento para los nuevos lineamientos de redes y servicios de la salud, que estuvo específicamente dirigido a directores de centros de salud, hospitales distritales y el hospital regional. Así también se dio esta actividad con la presencia de los jefes de la Cuarta Región Sanitaria. Así que vamos a buscar un poquito cómo se estuvo desarrollando esto. Licenciado, muy buenos días. ¿Cómo está?
3: Muy buenos días a vos y a toda tu audiencia. Sí, efectivamente ayer tuvimos la visita de nuestro director nacional de atención primaria, el doctor Miqueias Abreu, quien estuvo con su equipo aquí presente en el Salón de la Cuarta Región. La convocatoria la hizo él mismo a través de nuestro director regional, el doctor Rigoberto Alarcón, para todos los directores de los centros de salud, hospitales distritales y del hospital regional, con también la presencia de algunos jefes de distintas áreas aquí de la Cuarta Región.
2: Específicamente, ¿a qué se refiere este fortalecimiento de los nuevos lineamientos de las redes y servicios de salud?
3: Sí, las capacitaciones siempre las estamos recibiendo el equipo de atención primaria de salud, ¿verdad? En este caso fueron convocados los no lo que son de la estrategia de APS, con la finalidad de hacer conocer un poco las actividades, los trabajos que se hace en atención primaria, y hacer también conocer los niveles del establecimiento, ¿verdad? Donde cada establecimiento por niveles van desarrollando algunas actividades, ¿verdad? Como su nombre dice, ¿verdad? Primer nivel de atención, que son las unidades de salud que se lleva a cabo los tipos de trabajo, que son promoción, prevención y las consultas que mínimamente se hace ahí, ¿verdad? Ahora, cuando pasa una situación, rebasa la capacidad resolutiva, debe remitirse a otro nivel, que sería el segundo nivel, que en este caso son los hospitales distritales y algunos centros de salud que son aptos para recibir ese tipo de pacientes. Generalmente son las cabeceras distritales, por ejemplo, el Hospital Distrital de Independencia, por ejemplo. Las USF que están en ese lugar tienen que remitir sus pacientes, cuando no puede resolverlo, pasarlo al hospital distrital. En caso que no pueda resolverlo ahí, pasa ya al otro nivel, que es el tercero, que sería nuestro hospital regional, que está aquí en la cabecera departamental y distrital.
2: ¿Comento cómo se estuvo desarrollando toda esta actividad?
3: Bueno, desde antes ya se venía trabajando, ¿verdad? Se venía trabajando de esa forma. Pero desde 2019 se había lanzado el manual de funciones de la RIS, que habla de la redes integral e integrada del servicio de salud, que consiste en trabajar con los hospitales que dan mayor resolutividad, ¿verdad? La puerta de entrada del servicio de salud dice el concepto de la atención primaria, ¿verdad? Entonces las personas de las comunidades acuden a una USF. Cuando no encuentran solución, no encuentran respuesta por la gravedad del caso de su salud, entonces son remitidos, ¿verdad? deben ser acogidos por el otro nivel de establecimiento y así sucesivamente, ¿verdad? Hasta darle una solución a esa persona, a ese individuo.
2: ¿Cuántos directivos participaron?
3: Estuvieron, en este caso, 8 directores, ¿verdad? Ya de centros de salud y hospitales. También estuvo presente la jefa regional de enfermería, estuvo también la jefa de recursos humanos, el jefe de programas, el administrador regional y por supuesto con la presencia del director regional también.
2: ¿A cuánto tiempo van realizando este tipo de curso de capacitación para directivos?
3: Bueno, en este caso, como dije al inicio, ahora este poco atípico esta reunión, porque generalmente nuestro director de APS generalmente se reúne con todos los coordinadores de nivel país, ¿verdad? Y nosotros venimos a tratar de coordinar los trabajos con todos los compañeros, ¿verdad? Rara vez se da este tipo de encuentros con la gente que no son de la estrategia. La finalidad, como te digo, de todo esto es para que no exista barrera en la atención de los pacientes, ¿verdad? Es que a veces, por decirte, hay un paciente en una USF y a veces no se puede remitir porque tal vez no haya capacidad de resolutiva en eso, entonces pasan directamente al hospital regional. La idea fue de que no se llene el hospital regional con casos que deberían resolverse en la unidad de salud. Entonces, como quien dice, ¿verdad? Como estaba explicando ayer el director, decía, ¿verdad? Que los medicamentos muchas veces van, se carga todo en los hospitales regionales. Entonces, ¿qué estamos haciendo? Invitando a la gente que vengan a consultar al hospital regional, ¿verdad? Y es, entonces, eso, cambiar un poquito el sistema, el pensamiento, ¿verdad? De muchos directivos de tratar de fortalecer su centro de salud y no fortalecer la unidad de salud en donde debería de acudir los pacientes de menor caso, ¿verdad? Venía a consultar, como dice, una hipertensión que ya está diagnosticada, que está en tratamiento, está en seguimiento. No hace falta venir a quitarle el turno a uno que sí realmente necesita aquí en el hospital regional, porque en el hospital regional ya debe estar un médico ya capacitado, o sea, que ya en el área. Entonces, eso es lo que se busca con este nuevo lineamiento, ¿verdad? Para que descongestionar un poco también el hospital regional y también los hospitales distritales, donde también acude mucha gente. En fin, esa es la idea principal de todo este trabajo de la visita ayer en nuestro director.
2: ¿Cuál fue la estrategia de trabajo o cuál es la que estarían utilizando para dar solución, digo bien, a estos hospitales que no cuentan con los medicamentos, pero sí aquí en el hospital región?
3: Bueno, la cuestión es que se tienen que saber redistribuir, ¿verdad? Realizar una reingeniería en todas las formas posibles, ¿verdad? Eso ya estaría a cargo de la persona encargada de esa parte del área del parque sanitario, seguramente con los directores de distintos centros de salud, ¿verdad? Entonces, la cuestión acá es que tenemos que dejar bien en claro que yo sé que esto va a ser un poco difícil, como dice nuestro director, no es que de la noche a la mañana vamos a lograr este cambio, ¿verdad? Pero tenemos que empezar ya a cambiar el sistema de no acudir por algo tan sencillo a un hospital de alta complejidad, ¿verdad?
2: Con el objetivo de descongestionar también el hospital regional.
3: Así mismo, y para no sacar turno o la posibilidad que pueda consultar aquella persona que realmente necesita, ¿verdad? Esa es la intención.
2: Por último, resaltar un poco la importancia también de la realización de este tipo de reuniones o cursos de capacitaciones atípicas.
3: Sí, la verdad que es demasiado. Nosotros, por ejemplo, encontramos demasiado provechoso, ya que, como dije al inicio, ahora las capacitaciones nos recibimos nosotros siempre, es la estrategia, ¿verdad? En este caso se exteriorizó un poquitito lo que es la idea, porque existe un manual de organizaciones, existe un manual de funciones, la cual tenemos que acogernos a ese lineamiento, ¿verdad? Entonces, por esa razón es que tenemos que empezar a iniciar a hacer ese modelo de trabajo, ¿verdad? Sí, mira, hay muchas cosas detrás de todo eso, como dice también el director que estuvo mencionando, mucha gente se ensucia al hospital, tiene que trabajar más para limpiar, mantener limpio, o sea, son muchos gastos que se van generando dentro de un hospital, ¿verdad? Cosa que debería de solucionarse en el primer nivel de atención, que sería en la UTF. Ciertamente, no abarcamos el 100% de la población del Guairá, pero tenemos un alto porcentaje. El último que tuvimos es el 75% de cobertura de la estrategia de APS dentro del departamento. Ahora ese 25% estamos peleando para llegar al 100%.
2: Muchas gracias por su tiempo.
3: A las órdenes cuando guste.
2: De esta manera estuvimos en conversación con el licenciado Sergio Mendieta, jefe regional de la APS Guairá.
1: Marley.
2: Volvemos a subir.
1: Ahí está entonces la información desde la cuarta región sanitaria en cuanto a, en este caso, la atención primaria de salud, que estaba con la capacitación y fortalecimiento de los nuevos lineamientos de las redes de servicio de salud, y justamente venían desde la capital del país a realizar este esta capacitación y fortalecimiento con los funcionarios de APS, y también veíamos también la presencia del director de la Cuarta Región Sanitaria en esta actividad desarrollada justamente en el Salón Auditorio de la Cuarta Región Sanitaria. Y siendo las 9:25, tenemos que ir a más informaciones del ámbito internacional. Justamente

0: en Brasil se registraba fuertes vientos que desataban el caos y causaron también 5 muertos en Río. 5 personas murieron en incidentes por fuertes ráfagas de viento que provocaron caos en Río de Janeiro y en zonas del estado de San Pablo, con cortes eléctricos y la interrupción del transporte público. Los habitantes de Río fueron sorprendidos la tarde del miércoles por vientos de hasta 100 kilómetros por hora, que derribaron decenas de árboles y dejaron a miles de personas varadas tras la paralización de las 3 líneas de metro de la ciudad. Los bomberos informaron que 2 personas murieron tras el colapso de un muro en el turístico barrio Carioca de Santa Teresa y que un pescador está desaparecido en la localidad costera de Tarituba. Vientos de hasta 124 kilómetros por hora causaron estragos en el estado de São Paulo, donde 2 hombres murieron aplastados por árboles y un pescador falleció tras el naufragio de una embarcación, informaron las autoridades locales. Las operaciones en aeropuertos de Río y São Paulo también se vieron afectadas. El aeropuerto Santo Dumont en Río, que opera vuelos domésticos, dijo a la AFP que había suspendido sus operaciones durante 2 horas. Según los bomberos de Río, más de 90 árboles cayeron a causa de las ráfagas y muchas áreas de la ciudad sufrieron apagones, pero la energía se restableció en la mayoría de ellas. En el barrio de Botafogo, 2 enormes árboles cayeron a ambos lados de un kiosco donde Patrick Diego, de 39 años, trabaja hace más de 2 décadas. Menos mal que cayeron despacio y no hirieron a nadie. El único daño fue en el kiosco, que se movió de su sitio, dijo a la AFP. El Centro de Operaciones de Emergencia de la Alcaldía atribuyó los vientos a la aproximación de un frente frío oceánico. Las ráfagas se produjeron en medio de un día caluroso y soleado. Videos en redes sociales también mostraban a bañistas huyendo en masa de las playas de Copacabana e Ipanema, mientras el viento levantaba arena y arrastraba sombrillas y reposeras. El Instituto Nacional de Meteorología dijo también que había emitido una alerta por vientos costeros para São Paulo el martes, extendida el miércoles a la zona de Río. Entonces, esta es la situación que se vivía el día de ayer en Brasil, donde estos vientos, fuertes vientos, desataban caos y también causaron 5 muertos en la zona de Río de Janeiro, y los vientos eran de 100 kilómetros por hora y hasta 124 kilómetros por hora en la zona de São Paulo, según este informe. Y es momento nuevamente de cumplir con una pausa, pero antes les tengo que hablar de Inverfin, porque con Taiga vas con garra a todas partes. 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

0: Muy bien, 9:39 de la mañana, estamos con música purete por el Día de la Amistad.
1: Sí.
0: 24 grados, Tamara.
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1: Excelente, entonces hoy la actividad en el Faro. Ya está también el compañero Viper.
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0: Continuamos informando, compañeros. Ya me encuentro en este momento por la unidad de salud de la familia, aprovechando también que estamos haciendo nuestra recorrida. Siempre realizamos la visita por la unidad de salud de la familia peligrada. La licenciada Sonia Arévalo nos va a estar comentando cómo están los trabajos en cuanto a la disponibilidad de vacunas que se está teniendo aquí en la unidad de salud de la familia. También ahora la doctora también realizando sus actividades, visitas por las casas particulares del barrio, entonces visitando también a los enfermos que están encamados. Bueno, licenciada, ya tenemos recibido mucho por aquí también para informar que siempre están al servicio de dicha comunidad. Buen día.
1: Sí, muy buenos días a toda la audiencia. Un gusto siempre de poder recibirte y así también poder ser portador, ¿verdad?, de informaciones muy importantes a la población en general y específicamente a lo que nos corresponde el barrio Santa Librada y Sinaí.
0: ¿Y cómo estamos en la disponibilidad de vacunas en esta unidad licenciada?
1: Bien, sabemos que el esquema regular de vacunación tenemos disponible aquí en nuestro servicio. Resaltar, ¿verdad?, que es muy importante que nuestros hijos cuenten con todas las vacunas del esquema regular y que es nuestra responsabilidad como padres o tutor acercarlos para que puedan recibir o ejercer ese derecho de estar protegidos con la vacuna que nos provee el Ministerio de Salud.
0: Entonces también me estaba diciendo también hay una metodología de trabajo también va disponibilidad de vacunas que se está lanzando también, que me estaba comentando el funcionario.
1: Sí, tenemos un nuevo lineamiento técnico, por decirlo así, del país central. Nos han comentado desde hace unos días atrás que tenemos nuevas directrices para una población objetiva, o sea, una población específica referente a la vacunación contra el VPH, que anteriormente dentro de nuestro esquema era entre los 9 y 14 años, ¿verdad?, a nuestros niños en la escuela, ¿verdad?, tanto niños y niñas. Ahora eso se está ampliando a una población objetiva y que realmente para nosotros es una bendición, por decirlo así, ¿verdad?, que se pueda ampliar esta cobertura, ya que la vacuna contra el VPH sabemos que previene casi más del 90% de los casos de cáncer de cuello uterino y otros tipos de cáncer también asociados a este virus, ¿verdad? Entonces, para mí es una gran noticia, por decirlo así, porque se está ampliando para la población adulta. Específicamente, es una población a las personas que cuentan ya con esta lesión, por decirlo así, lesión cervical intraepitelial, pero siempre eso debe estar acompañada con una orden médica.
0: Importante eso, licenciada, que me está comentando. Entonces, con esta metodología de vacuna, entonces, con eso también siempre ustedes van a estar realizando esto, la protección, por sobre todo a niños, jóvenes y adolescentes, y por sobre todo a adultos.
1: Sí, totalmente. Sabemos que esta estrategia que se va a utilizar, o sea, que ya está usándose, va a proteger a una población que se encuentra con mayor riesgo en la adquisición de estas lesiones por el VPH. Entonces, yo estoy muy contenta de que nos puedas visitar y poder hacerle llegar esta información muy importante a la población. Está disponible ya en nuestro servicio para todas aquellas mujeres que cuentan con algún tratamiento con esta lesión por este virus. Así también está, tiene apertura para las personas portadoras, ¿verdad?, que tienen alguna, por decirlo así, algunos problemas de salud, siempre con una orden médica. También en los casos de abuso sexual también se aplica una dosis. Entonces, yo resalto la importancia de esta ampliación de cobertura en cuanto a esta vacuna.
0: ¿Algo que quieras resaltar más, licencia?
1: Y la verdad que invito a todos los padres a que puedan acercarle a sus niños, ¿verdad? Como bien dije, es nuestra responsabilidad de cuidarles a los chicos en la primera infancia, por sobre todo, ¿verdad?, en el esquema regular, y también a aquellas personas que necesitan más información referente a esta vacuna o a esta ampliación, ¿verdad?, de lo que es contra el VPH, se pueden acercar y conversamos aquí en la unidad de salud.
0: Muchas gracias.
1: A ustedes.
0: Esta es la licenciada Sonia Arevalo, entonces encargada del área de vacunación en la unidad de salud de la familia Álvaro Tasmara. Ya agradecemos también por la disponibilidad de ellos, también tiene para informar también aquí en esta unidad. Saliendo un poquito del contexto, Álvaro Tasmara, me contesté con este señor Porfirio Bogado, una falta de pago, Álvaro. Voy a culminar un poco con él, Álvaro, y después si hay oportunidad echamos en el siguiente bloque con él.
2: Dale, por favor, porque me tiene preocupado este señor. Había firmado un acuerdo en la administración anterior, cumplieron, pero ni con el 10%, Viper, y este señor necesita su indemnización porque justamente fue uno de los que fue echado, te voy a decir, injustamente. Sí. Y no lo digo yo, sino una resolución judicial es la que lo dice, y necesita...
0: Voy a combinar con él y le llamo como amigos.
2: Dale, gracias, Viper, gracias. Muy bien, 9:47 de la mañana, 24 grados, Tamara. Tenemos algo para leer, la gente, estoy buscando todavía en el tema de las estafas, o sea que no encuentro. No me acuerdo ni dónde leí, pero me parece algo tan, no sé.
3: Importante abordar de repente, porque, para que la gente esté atenta también.
2: Exacto, gente, repito, no, ¿cómo llama? Nadie le va a llamar, va a regalarle plata. Y cuando el milagro es grande, hasta el santo desconfía, dice el dicho.
3: Sí.
2: Por cierto, tenemos un audio de un oyente, ¿verdad? No sé si lo reproduzco yo o lo reproducimos ahí.
3: Ahí creo que tiene el compañero.
2: Sí, para escuchar grandes amigos que nos acompañan cada mañana y nos consideran, como estaba diciendo justamente al empezar el programa, nos consideran parte de su día a día, ¿verdad?
3: Exacto.
2: Así que vamos a escuchar los mensajes audio. Si usted quiere enviar mensaje audio, mensaje de texto, una foto, saludándole a algún amigo, pero también, por supuesto, puede enviarlo al 09 7, a ver, ¿dónde está?
3: 74.
2: ¿Dónde está?
3: Se sacó, ¿verdad?
2: 0974 100 598, siempre, ¿verdad?
3: Sí.
2: No, bueno. ¿Dónde? Ah, ya está. Ha cambiado más el lente de ahora.
3: Posiblemente.
2: Muy bien. Ahí está.
3: Creo que tenemos audio. Ahí.
2: Dale. Se le tocó lo ya. Amalicia y pa' beta, a ver, vamos a ir a la playa allá. ¿Eh? Allá. ¿Te llamas por la pea?
3: Sí. Vamos a asegurar.
2: Exactamente. Grande, o sea, nos pone bien que esto nos llegue, ¿verdad? Porque tanto palo nos dan y de vez en cuando que nos den fuerza, pues una maravilla. Así que escuchemos.
4: Muy buenos días, Álvaro Tasmara. Feliz día. Yo te considero como amigo porque todos los días ese compañero donde estoy en mi trabajo, de ahí te estoy escuchando todos los días, por eso te considero como un amigo.
2: Ahí está. Excelente, así que un gran saludo también para hoy, que pases bien, por supuesto.
3: Sí.
2: Muy bien. 9:50 de la mañana, estaba buscando justamente la noticia que quería leer.
3: Tengo una información en cuanto a Paraguay y Ecuador que firman acuerdo contra el crimen organizado. La información dice que Ecuador y Paraguay suscribieron el miércoles un acuerdo de extradición para combatir el crimen organizado durante una visita de Santiago Peña a Quito. Peña y el mandatario ecuatoriano, Daniel Noboa, ambos de derecha y aliados del presidente Donald Trump, se reunieron en la sede presidencial para afinar estrategias contra el narcotráfico y otros delitos. En ese sentido, acordaron incorporar la figura de la extradición. El tratado fortalecerá la cooperación judicial y permitirá agilizar los procesos de extradición para combatir la impunidad, señaló la presidencia de Ecuador en un comunicado. Al crimen organizado lo vamos a combatir con instituciones organizadas, con países organizados, dijo Peña en una declaración conjunta. Paraguay y Ecuador tienen muy claro que nunca va a haber desarrollo y prosperidad en nuestras naciones si primero no somos capaces de ofrecer seguridad, seguridad jurídica, seguridad física, agregó. Ecuador encara una violencia sin precedentes debido a la guerra entre organizaciones criminales que se disputan el control de rutas para el narcotráfico. Además, se dedican a la minería ilegal, el secuestro y la extorsión. En 2025, la nación registró 51 asesinatos por cada 100.000 habitantes, equivalentes a uno cada hora, según también informaban. Hoy Latinoamérica tiene la responsabilidad de unirse, de estar junta, y esta unión, esa unión, es la que nos tiene que hacer competitivos a nivel mundial, dijo Noboa. Ecuador y Paraguay también firmaron acuerdos de cooperación en ámbitos como la conectividad aérea, el comercio, la inversión, la producción agropecuaria y accesos a mercados. Entonces, esta es la información que estamos teniendo en cuanto a nuestro presidente también, que estuvo por Quito y realizaba esta firma de acuerdo con justamente el presidente ecuatoriano en su visita a Daniel Noboa, en este caso, y hablaban también de este trabajo coordinado que estarían realizando desde ahora.
2: Interesante.
3: Interesante. Realmente.
2: Hay que unirnos todos en América. Hay que unirnos todos en América. Nosotros somos una mega potencia unión de Hipólito Azaña de Ari. Hasta autosuficiente podemos ser. Sí, señores. Así de simple.
3: Sí.
2: Yo creo que ese es el camino. Trabajo en equipo, unirse, todo eso siempre va a tener buenos frutos. Somos un continente que tiene todo.
3: Sí.
2: Todo, todo, todo, todo, todo. Solito podemos estar. Sin problema.
3: Y este es el camino de trabajar de manera coordinada, sí, con acuerdos.
2: Sí, sí, correcto, correcto lo que estás diciendo. Porque, ¿cómo te puedo explicar? En alimentos somos, lejos los líderes.
3: Sí.
2: Los mayores productores de carne, todos unidos, estamos acá en América. Estados Unidos, Brasil, Argentina, Uruguay, Paraguay y demás. Sí, producimos más de lo que podemos consumir y por eso que exportamos. Uh-huh. En cuestión de agua, estamos con la reserva mundial más grande de agua dulce. En cuanto a todo lo que tenga que ver, que es lo básico para vivir, para el desarrollo, estamos pero punta. Punta, tenemos minerales, tenemos, de todo tenemos, de todo tenemos. Bueno, hablando un poquitito de economía, acuerdo por biodiesel da previsibilidad al agro. Es un escenario donde el agronegocio es el motor de la economía paraguaya. Las políticas energéticas asumen un rol vital. La reciente resolución justamente que habían sacado con respecto a la mezcla. En un escenario donde el agronegocio es el motor de la economía paraguaya, las políticas energéticas asumen un rol vital. La reciente resolución del Ministerio de Industria y Comercio marcó un paso fundamental al aprobar la mezcla de biocombustible en un 7% hasta el término de este año. Esta normativa impacta directamente en las proyecciones financieras de toda la cadena de valor, generando certidumbre en un momento de alta volatilidad global. Héctor Cristaldo, presidente de la Unión de Gremios de la Producción, valoró ampliamente la apertura al diálogo y la predisposición del titular del MIC. El ministro Marco Riquelme y su equipo técnico lo decía indicando que esta acertada resolución es un oxígeno para brindar muchísima previsibilidad a los productores en un instante crucial del calendario agrícola nacional. Asignado hoy por la cosecha de maíz safriña y también por el inicio de la vital siembra de soja para la presente campaña. Los gremios de la producción aprovecharon el momento para ratificar su apoyo al desarrollo de los biocombustibles. Ven esta industria como una alternativa estratégica para generar mayor valor agregado a la materia prima del país. Sin embargo, enfatizan la necesidad de evaluar siempre la compatibilidad operativa con la diversidad de maquinarias agrícolas, camiones y equipos en Paraguay. Atendiendo las guías técnicas, este paso es vital para edificar una solución definitiva a largo plazo, cimentada siempre en un sólido consenso público y privado. Sí, señores. Sí. Así que vamos a continuar con las noticias de economía y me voy a las MIPYMES, ¿sí? Me voy a las MIPYMES porque se disparan las ventas y suma un nuevo capital. Es lo que nos dice el diario La Tribuna. El ecosistema de negocios en Paraguay recibe un oxígeno vital de acuerdo con el Ministerio de Industria y Comercio. El ecosistema de negocios en Paraguay recibe un oxígeno vital de acuerdo con el Ministerio de Industria y Comercio. Los centros de desarrollo empresarial, Small Business Development Center, se consideran o se consolidaron como motores de la economía real. En un periodo de 6 meses, las más de 880 MIPYMES que recibieron asistencia técnica incrementaron en conjunto sus ventas unos 2.043 millones de guaraníes. Además del éxito comercial, las empresas lograron acceder a inyecciones de capital que superan ampliamente los 13.350 millones. Estos recursos sumados a las capacitaciones facilitaron que el sector genere 100 nuevos puestos de trabajo. Hoy funciona en tres sedes que son San Lorenzo, Encarnación y Ciudad del Este. Este valioso modelo internacional, ejecutado con el firme apoyo de la agencia estadounidense USAID y la misión técnica de Taiwán, tiene como objetivos claros el crecimiento sostenible, la formalización y la rentabilidad. El viceministro de MIPYMES comunicó que el enfoque personalizado y orientado a resultados optimiza profundamente la gestión financiera. En esa misma línea, el acompañamiento en los trámites estatales resultó ser clave para el rubro. Se alcanzó exitosamente la creación o la rápida expansión de 43 pujantes emprendimientos que hoy fortalecen todo el tejido empresarial del país. Finalmente, se gestionaron 110 trámites de formalización con el claro fin de que estas unidades puedan integrarse al circuito formal y obtener un mejor capital financiero. Excelente. Excelente, en realidad. Y ahí está el ¿cómo se llama? Ahí está el secreto, hey,
5: mago.
2: Ahí está el truco, hey, la mago. MIPYMES, eso es lo que tenemos. Estaba escuchando que están luchando para que se formalicen.
3: Sí.
2: Sí.
3: Desde hace tiempo están hablando de eso.
2: Sí, porque imagina, dice que de las 880, algo de 60 o 70 nomás están formalizadas, así en forma. Uh-huh. Están buscando eso, la formalización. Inclusive sí. Tienen una ley que a ellos le faculta a pagar un poco menos del salario mínimo, cosa que fue muy criticada, pero tenemos que entender también que la mayoría son empresas familiares. Sí, en la casa.
3: Sí.
2: Exactamente. Y esto es algo que para mí es uno de los caminos para generar fuente de trabajo. 100 fuentes de trabajo, te parece poco, pero para 100 personas cambió totalmente esto. 9:58 de la mañana, 26 grados, Tamara.
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0: Muy bien, a ver, 10 de la mañana, 26 grados.
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0: Muy bien, perfecto. Lo
1: Y
0: tenemos a
1: está.
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2: Continuamos informando, compañeros. Ya me encuentro con un personal ya ex funcionario de la Municipalidad de Villarrica, Álvaro Tamara. Estamos con el señor Porfirio Bogado, jefe de Arceo Urbano. Estaba mirando, Álvaro, la documentación que tiene en mano. Entonces el señor, acá dice el documento: acuerdo privado de reconocimiento de deuda y compromiso de pago entre la Municipalidad de Villarrica y el señor Porfirio Bogado. Este documento se había realizado en el mes de noviembre, Álvaro, del 2024. Entonces, abajo firma el señor afectado, Porfirio Bogado, y el intendente saliente, lo que dejó el municipio, lo que sería ya el doctor Magín Benítez. Entonces, la situación es lo siguiente, ahora entonces ellos quedaron en un acuerdo que se tenían que pagar, y el último pago que en este acuerdo se llegaron, que estoy teniendo acá en el documento, Álvaro, fue de la última fecha, te digo, Álvaro, y hasta menos la audiencia, fue el último pago que se realizó, fue la fecha, lo que estaba viendo, entonces, del 2025. Entonces, estos son los días. Bueno, no, nos cuentan los detalles el señor Porfirio. Buen día, don Porfirio. Hola, Porfirio.
3: Muy buenos días, amigo y comente. Paraguayo, un gran día. Y bueno, y esa es la situación, así como usted estaba mencionando. Llegamos a un acuerdo que él me tenía que pagar mensualmente 2.230.000 a mí mensual, y me dijo que me iba a pagar. Llegamos a ese acuerdo, firmó el documento, firmé yo al lado, y después, amigo mío, el que no lloramos, nos vamos a dejar, y dice: está el día, venía mi trabajo, aquí debe estar, y ya fue tipo para hacer eso. Era un señor muy mentiroso, seguramente secundado por el señor Masivo, que después hasta monté con la. Oye, con mi nace, o hace yegua, y se la jamás quien da, y se jugó en dar. Me bajo, hablo con el administrador Aguirre, me dice: yo no sé nada, es lo que tiene en la lapicera, él tiene que firmar, yo te doy la plata. Y así ligué el primer sueldo. Después ligué, en el 3 meses hago otro platita, y así está en el documento. Ahí está el screen, que la plata que me dieron ellos. En un año y alguito me tenían que haber dado más de 30 millones de guaraníes, y me dieron casi 15 millones de guaraníes. Ahí le toman a Pam, y se amigo mío, estaba ni morirse, le gustaba burlarse de las personas. Pues yo dije que la justicia iba a responder, así como pues, mi juicio quedó ya sentencia, sentenciado ya, quedó firme. Ya me tenía que pagar nomás, así figuraba en el documento. Después me dice que no tiene plata, que no tiene recursos, entonces llegamos a ese acuerdo y igual no cumplió conmigo.
2: Para saber un poco del trabajo, anteriormente trabajabas como jefe de aseo urbano, ahora ya sos para comentar a la audiencia, te desempeñaba como jefe de aseo urbano.
3: Y yo me desempeñaba como jefe de aseo urbano. Mi trabajo consistía en, trabajábamos de 5 de la mañana hasta las 11, después de 3 de la tarde hasta las 9 de la noche, trabajamos con distintos cuadrilleros. tenía a mi cargo 3 camiones y tenía a mi cargo también 3 motocarros con 3 personal cada uno y gente que barría en la calle, había un montón. Total, a mi cargo tenía 74 personales. Yo entré con el gobierno del señor licenciado Darío Ortegado, después pasé con Gustavo Navarro y después al último mi jefe era el que ahora es diputado Ale Aguilera, también interinó la intendencia de Villarrica, y después subió esta imagen que me echó como si fuera Mao. ¿Por qué? Porque soy, primero es porque soy colorado, hay que decir la verdad, hay que ir a San Pocutá, y porque tenía amor a la casaca, yo limpiaba la calle cuando en mi, no había suciedad en ninguna parte, y el pueblo villarriqueño puede corroborar si es cierto o no es cierto lo que estoy diciendo. Brillaba la ciudad, porque todos los intendentes que tuve como jefe siempre se preocupaba por la limpieza de la ciudad, siempre me decía, Osirio, andate de Matecoico a Matecoico tal parte, y así no encontramos. Y todos los que trabajaban conmigo tenían sentido de pertenencia, le querían su municipalidad y que amaban su trabajo, y trabajábamos así como te decía, en distintos horarios, y inclusive los domingos trabajábamos día alternado, un domingo trabajaba un grupo y otro domingo entraba otro grupo.
2: Bien, Álvaro, te paso el retorno para que también los compañeros también les puedan hacer alguna consulta correspondiente al señor Porfirio, abogado, compañeros.
0: Muy bien. Don Porfirio, abogado, buen día, ¿cómo te va? Te saluda Álvaro Bollino.
3: Buen día, tranquilo, paraguayo que santo día.
0: Bueno. Llamamos humínalo a ñande en duda, va echa poñe por un lande caso. Porque daja eicola por de buena a primera la jae o firma sea el acuerdo, al contrario, ndere demanda a municipalidad.
3: Sí, y a mí me notificaron cuando él asumió como presidente, y yo le dije a la jefa de recursos humanos que cuando eso era la señorita Vivia, yo no tengo problema, yo. Y la diputada María Costanza me dijo demandar a la municipalidad, me dijo. Porque yo recuerdo que la diputada siempre me ocupaba con su marido haciéndome limpiar la escuelita que está ahí en San Miguel, ese es Mica Miroga. Y ahí me conoció que era una buena persona, que yo era muy trabajador. Siempre le ha sucedido, ella era en ese tiempo concejala, ella no conocía, me dijo que había problemas con su hijo. Me dijo demandarla a la municipalidad. Lo cual hice, me fui, hablé con el doctor Ramiro Tristur, le conté mi situación y él me dijo en ningún guaraní, hay que aclarar eso. El doctor Ramiro Tristur jamás me pidió nada y me hizo las gestiones, ganamos toda la distancia y yo tenía que cobrar nomás así, simplificando las cosas, te estoy contando.
0: ¿Cuánto salió la sentencia, don Porfirio?
3: Y en la sentencia figura 112 millones.
0: Gran 7.
3: Porque sea, yo trabajé en la municipalidad 10 años, 7 meses.
0: Sí.
3: Nombrado. Sí. El doctor Ramiro Titul tiene mis papeles.
0: Sí.
3: Y no me pagó.
0: Qué bar. O sea, 112 millones de guaníes nos costó a todos los contribuyentes el capricho del intendente, ¿vio?
3: Y me dijo ahí, los concejales me dijeron que ellos le dieron 800 millones de guaraní a Martín Benítez para que nos pague a unos 6 que
0: se
3: echó.
0: Sí.
3: Y dijo, yo te digo con propiedad.
0: Sí. No, sí. Yo también sé, si año pues ir pagando todas estas cosas.
3: Demasiado caradura el señor, pero a lo mejor siempre la mantendría, pero demasiado. Se burló de mí.
0: No, yo conozco tu caso, porque yo soy colega del doctor Ramiro, y entiendo cómo son estos. No solamente le ganaste en primera instancia, sino que volvieron a apelar otra vez para alargar más, don Porfirio.
3: Sí.
0: O sea, ¿no para aceite hoy? ¿Hoy lo llamó a la macanada dejando para aceite?
3: No para aceite. Yo no sé. Bueno, me pago. Oye, mejor el país ese. A veces no entiende el país, a lo mejor me he equivocado diciendo, afirmando que la justicia no existe para gente imposibilitada económicamente, el caso mío que te estoy hablando.
0: Claro.
3: Eso no existe, la justicia, porque si la justicia existiera para los pobres, sí o sí, oye, no he dejado pagando ese.
0: O sea, justicia hay, el problema es que hay gente que no está comprometida con hacer justicia, cuando ya tiene sentencias que están en contra, o sea, ya se perdió.
3: Y no sabría decirte, poco nada entiendo de los derechos, pero te digo nomás que así yo entendí.
0: Sí, no, porque, a ver, justicia primera instancia salió a tu favor. Segunda instancia salió a tu favor. O sea, la justicia ya hizo el trabajo. Acá el problema es que teníamos un cachafá al frente de la municipalidad que no cumple ni siquiera acuerdo, porque con este acuerdo donde embotado y llega y pega el problema.
3: Sí, está ahí, ya puse. Él y el señor Hugo Aguirre, que es su administrador, me mintió hasta no poder, se burló de mí. O sea, mío, no tiene nombre cómo se burlaron de mí.
0: Estoy viendo acá la fecha del acuerdo y estoy viendo también los pagos que te hizo, y pero apenita 10%, y eso que hay muchos meses que no cobraste, o sea, de corrido no cobraste.
3: No, jamás me cobré, y cobré porque yo era acá. Acá mi trabajo, aquí me hacía formar en la universidad. Más funcionarios ni me saludaban. Y no, y dos horas, güey, Hugo, y no me daba la pelota. Y después yo le mate código, busca la poste, más rey, me puede más bebé, y vení mañana. Ayer, cuando el señor Hugo no está, ayer pasó mañana,
0: ¿sí?
3: Y vení el lunes. Y así a Monguerayo, de Chupeanga, come ese alguito, así como figuran los papeles.
0: Sí, estoy viendo, no pago en cuenta gota, te dieron.
3: Y sí.
0: Bueno, vamos a ver cómo podemos solucionar esto. Ahora hay nueva administración, hay que saldar esta deuda, evidentemente. Y quizá también celebrar un nuevo acuerdo, porque es lo que corresponde, ¿verdad? Pero hacer cumplir esto es lo que prevalece. Pero demuestra también el carácter chapucero que tiene Magín Benítez, que se hace mostrar como un gran ciudadano, como una buena persona en redes sociales, pero sin embargo estamos viendo acá un documento firmado por él que no fue cumplido, don Porfirio.
3: Y sí, y el caso mío hay bastante. Yo soy nomás cara dura que se vale por ustedes, teniendo esperanza y confianza por tu persona, por tu radio, lo cual te agradezco infinitamente. Y hay mucha gente que nos cuenta lo que le pasó.
0: Exacto. No, y con vos creo que hay 10 o 12, muchos funcionarios ahí que demandaron a la municipalidad y perdimos. Porque cuando digo perdimos, es porque nosotros vamos a tener que pagar.
3: Sí.
0: Bueno. Vamos a ver cómo podemos, pero te agradezco, don Porfirio, que te hayas comunicado con nosotros, y vamos a tratar de hacer público esto y tratar de que se haga la justicia, o sea, que se cumpla lo que impone la justicia. Así es, es sencillo, ¿eh? Porque acá hay un irresponsable. El irresponsable es Magín Benítez, número uno, por echarte nomás, así nomás. No lo digo yo, lo dijo una sentencia judicial en primera y segunda instancia. Tú, desvinculación, que te hayan echado, estuvo mal, y es por eso que te concedió esos 112 millones de guaraníes de indemnización, que otra vez no te pagó don Porfirio. Tuviste que andar detrás muchísimo para firmar un acuerdo que otra vez no se cumplió. O sea, la irresponsabilidad de este payaso que se fue de la municipalidad, gracias a Dios, es justamente evidente, y su falta de palabra también, porque vos, don Porfirio, yo te conozco, vos sos una persona demasiado humilde. De tu trabajo yo no puedo, del tiempo que te conozco no me puedo quejar, la gente no se puede quejar de tu trabajo, y esto es una burla no solamente hacia vos, sino una ciudadanía que tenemos que pagar esto ahora, y nos deja mal parados. ¿Por qué? Porque una vez la municipalidad queda mal parado, quedamos mal parados todos, así de simple es, y todo por la irresponsabilidad de una sola persona. Gracias, don Porfirio, y fuerza,
3: Gracias a vos, señor, y ojalá que se escuche por lo menos mi clamor, y que el intendente tenga la bondad por lo menos de pedirte disculpas a vos públicamente, que
0: no,
3: que mucha falta le hace.
0: Pego cuando ya pongo ahí. Si hay algo que tiene ese muchacho, es que es un orgulloso. Así de simple. Jamás va a aceptar. Mira la seriedad que tiene. Ni esto, no quiero ni imaginarme si le debe a otra gente plata. Bueno, gracias, don Porfirio.
2: Gracias a vos.
0: Perfecto. Piper López, muchas gracias por esto, hermano. Vamos a tratar de ayudarle a don Porfirio. Él es una persona que ya, a ver, imagínate, se le echó en el 2022, 2023, 2024, 2025, 2026. Perdió en dos instancias la municipalidad de Villarrica. Ya no sé más qué decir, Viper. Esto es lo que demuestra justamente lo que es Magín Benítez, Viper, porque es una persona que miente.
2: Vos querés ya saber, tirarme la lengua, es una verdad. Ya.
0: Pero, Viper, hay que decir con las cosas como son. Acá, Nico, tenemos dos sentencias judiciales que dicen que este tipo que salió de la municipalidad, que dejó endeudada la municipalidad, no solamente con esto, porque ahora nos desayunamos esto otra vez, Viper. Imagínate ya toda la deuda que ya dejó, 4 mil millones. Yo dije, este va a alcanzar 6 mil fácil, dije yo. Fácil, dije en algún momento.
2: La falta de pago también, aparte de Porfirio, ¿cuántos de esos funcionarios que están ahí viviendo del día a día de lo que es el sueldo y tenía que hacerle esperar unos meses, dos meses, tres meses para que cobre? Imagínate un poco, con el deuda para Ana, está además la deuda de cobrando el sueldo, y entonces, lo que pasa es que a veces para mí son inhumanos. Entonces, el señor creo que ya trabaja más, según lo que me trae, más de 10 años, uh-huh. Tiene trabajando en la municipalidad y le deben una suma de más de 100 millones.
0: Sí, señor.
2: Muchísima plata.
0: Sí, señor. Porque esto,
2: que la gente, sí. Sí,
0: esto tiene intereses, Viver.
2: Sí,
0: este cobrando por mes. Sí. Tiene una sentencia que este acuerdo es papel higiénico, así sencillo. Pero ni siquiera eso, pudo, ni siquiera pudo negociar menos monto, nada. O sea, se evidencia demasiado la inutilidad de este personaje y sus asesores también.
2: Y aparte, esto también, Álvaro, cuando una persona, sea de Colorado, liberal o lo que sea, siempre vamos a decir esto, Álvaro. Ellos son funcionarios que están al servicio de la gente. No hay gusto de treingo, Álvaro, de que le hacen esperar a la gente. De venir mañana, o si no, yo tarde, dejo, hija, y saben que vos tenés compromiso, te hacen perder tu tiempo, y ya, pum, bebé. Te tienen como si fuese que somos estúpidos, somos, no entendemos nada. Me pongo los zapatos de esa gente que a veces van en busca de respuesta y vienen otra vez sin nada, no hay gusto. Realmente. A veces duele eso, y los funcionarios públicos están al servicio de la comunidad. Bueno, va, que tú ya pones ya haya solucionado, y la posibilidad, ya echáñame, Emma. Pídate solución con la ya escana al lado, oíamos la posibilidad, pero creo que la gente se creen que son intocables cuando están en un cargo, o quizás la falta de empatía de parte también de los que se dicen ser funcionarios, porque la y corbata, mija, huevo, coño, de. Ya que el tema de más a subir, y no es así, creo que así ni es mi punto de vista, Álvaro.
0: Uh-huh. No, correctísimo lo que está diciendo. Correctísimo lo que está diciendo, pero una vergüenza. Porque el tipo pues se muestra por redes sociales como hay gente más oíla y bueno, gente más oíla. Es un falso, hermano. Oculta su verdadera personalidad y otras cosas. Así es. 10:28 de la mañana, 26 grados, Tamara.
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0: Muy bien, a ver, 10:39 de la mañana, 26 grados.
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0: Muy bien,
1: Y
0: perfecto.
1: está la compañera Marley.
0: Perfecto, Marley, que está hablando contigo.
2: Bueno, informando compañeros, me encuentro en este momento aquí en la escuela agrícola porque vamos a hablar un poquito referente a este proyecto productivo que las alumnas están realizando. Ya me encuentro en compañía de Leida Alfonso, una de las alumnas que nos va a comentar referente a este gran proyecto que están organizando. ¿Cómo estás? Buen día.
3: Buenos días, ¿qué tal? Me presento, soy Leida Alfonso, alumna de la Escuela Agrícola Villarrica. El proyecto productivo, nosotros somos alumnas del tercer curso, estamos en un bachillerato técnico agropecuario y el proyecto es algo que debemos defender a final de año para conseguir el título de técnico agropecuario. Mi proyecto es de menta I. Bueno, la menta I no es tan exigente en cuanto al suelo y todo eso, solo que le gusta los suelos fértiles, mantener buena humedad, pues le gusta mucho el sol directo, ya que le puede quemar las hojas. Y como ya todos sabemos, es tradicional de Paraguay, la menta I, todos conocemos por el tereré. Sus propiedades incluyen el remedio refrescante, también ayuda a la digestión,

0: el tranquilizante. ¿Cuál es el proceso adecuado de la plantación de una menta? No hay, no tiene mucho secreto. Solamente el suelo debe estar bien húmedo, con bien suelto, para que las raíces se puedan dispersar de una buena manera. Y él crece sin demasiado, no requiere demasiados cuidados. Cualquier persona puede plantar en su patio, por ejemplo, sin problema. Claro que sí. Bueno, hablaste un poco de las propiedades también, que generalmente se consume bastante en el tereré, por ejemplo, el clásico menta, y para los nervios. Exactamente. Y también tiene otros derivados como su aceite, también se puede utilizar para hacer dulces como el helado.
1: Claro. ¿Qué más podemos hablar de la menta? Un poquito, para defender un poco tu proyecto.
0: Y la menta...
1: ¿Cuánto tiempo aproximadamente crece la menta?
0: La menta solo tiene un ciclo de 60 días y ya está lista para cosechar. No debe tardar demasiado porque ya se echa a perder sus propiedades, exactamente, que es el mentol.
1: ¿Cuándo inició tu proyecto?
0: Mi proyecto inició en abril de este año. Ya llevo bastante tiempo, ya le estoy poniendo envases como para la venta ya. Y
1: ¿cuánto aproximadamente cuesta en un mazo?
0: En el que yo preparé, que ya tiene más, ya es bastante elaborado, es 10.000.
1: Es bastante económico, entonces, accesible para todos.
0: Exactamente.
1: Ajá. Ahí está, muchas gracias.
2: Hay otra alumna también que está presente aquí, estamos hablando de Teresa Guillén, ella nos va a comentar un poquito referente a su proyecto también y cómo tienen que defender aquí en la Escuela Agrícola.
3: Hola, buen día, ¿qué tal? Soy la alumna de la Escuela Agrícola Teresa Guillén y, como había comentado mi compañera, también en el Bachillerato Técnico Agropecuario. Y yo, mi proyecto es en la arveja, de una variedad cuarentona, y su nombre es científico es Pisus sativum. Y bueno, es una leguminosa que se debe sembrar en otoño y invierno, ya que le gusta las temperaturas bajas. Y tampoco no tiene que tener tanta humedad, porque si no se echa a perder sus hojas y sus raíces.
1: ¿La plantación adecuada cuál sería?
3: La plantación adecuada es a un palo con punta, o también se puede hacer con una sembradora así. Y por hoyo, por ejemplo, yo recomiendo de 4 semillas para asegurar.
1: ¿De cuántos metros aproximadamente?
3: Y a ver, digamos que como 3 centímetros, no tiene que estar tan profundo porque tampoco va a poder germinar. Yo dificulto demasiado. El suelo tiene que estar muy fértil y un poco más, pero no tanto, no exageradamente.
1: En este caso, por ejemplo, en una maceta también se puede plantar como la menta, ¿o tiene un proceso diferente?
3: Y digamos que tiene un proceso un poco más diferente. Nosotros estamos haciendo en una área un poco más grande, que está transmitido también, y es de hileras de 90 centímetros y por planta de 50 a 40.
1: ¿Cuánto tiempo crece?
3: Y es de 3 a 4 meses. Ahora, por ejemplo, tiene 2 meses de oveja. Ya faltan 2 meses, ahora está en floración.
1: En 4 meses ya está lista entonces para la comercialización y el consumo.
3: Sí, en 4 meses.
1: ¿Cuánto cuesta aproximadamente?
3: Y a ver, yo quiero, por ejemplo, vender a 25.000 el kilo, porque ahora está subiendo su...
1: Subió bastante.
3: Perdón, sí.
1: Contanos un poquito, vos elegiste este proyecto, elegiste específicamente a la arveja, o te dieron este proyecto.
3: Nos dieron un tema cada uno que elegir de una de diferentes producciones, y nosotros, con una compañera que no pudo venir, elegimos la arveja.
1: ¿Por qué la arveja en este caso?
3: Porque digamos que nadie acá en la escuela ha hecho, y es la primera vez que estamos haciendo en una escuela agrícola.
1: Es un desafío muy grande, ¿no?
3: Sí, uno muy grande.
1: Es que tiene mayor demanda actualmente.
3: Sí.
1: Especialmente para la comercialización.
3: Especialmente
1: para la... ¿Alguien más eligió la arveja?
3: No solo somos dos, mi compañera también, que no pudo venir también.
1: Muchas gracias. La directora está presente también con nosotros, Gladys, pues, la directora, que nos va a hablar un poquito más sobre este proyecto, cómo surgió también y bueno, cuál sería el objetivo, que de que las chicas, las alumnas, aprendan a cultivar.
4: Sí. Y bueno, en el currículum del tercer año está que sí o sí tienen que realizar su proyecto productivo. Como pasantía laboral ya, ellos eligen el rubro al cual van a hacer su proyecto. Entonces, en base a eso, empiezan en el mes de abril, llevan hasta fines de octubre. En noviembre realizan su defensa. Es como una tesina, vamos a decir, un proyecto el cual el rubro ellos eligen y tienen que estar defendiendo eso, porque eso les sirve ya. Inclusive tenemos alumnos egresados que realizaron sus proyectos productivos, ¿verdad? Y después van y replican ya en su comunidad. Y les sirve porque es también ahí se les enseña hasta la comercialización, ¿verdad? Entonces es muy importante para nosotros, ustedes están viendo acá, dos chicas que estuvieron presentando, tenemos varios proyectos, si vienen con más tiempo a lo mejor vamos a recorrer más, y estamos en la sección de plantas medicinales, donde tenemos también el orégano, el romero, muchas plantas medicinales, y que inclusive ya estamos llegando a secar, porque tenemos el horno deshidratador, tenemos, entonces ya empaquetamos todo, eso también ya está a la venta, de repente nuestros alumnos, entonces se les enseña un poco a que todo lo que ellos producen, el aprender haciendo y todo lo que producen se puede llegar a la venta.
5: Justamente eso, directora, no solamente para el consumo, sino también para la comercialización mismo, así mismo, entonces... es así, esta es una sección didáctica productiva muy, están viendo todo lo que tenemos, porque tenemos la huerta, todas las los verdeos, tomate, locote, ahora estamos en pleno también, ayer culminaron, estaban también sembrando ya también la papa y todos los todas las, vamos a decir, hortalizas que también tienen que entender que esto se lleva en el comedor, ellos aprenden haciendo y acá nosotros tenemos que abastecer el comedor, porque los alumnos que vienen acá están de lunes a viernes y desayunan, almuerzan y cenan.
4: Los alumnos ya están listos para comercializar también esto allá afuera.
5: Así mismo, ahora por ejemplo están vendiendo sus lechugas, entonces eso también ya les gerencia una ganancia, entonces están ellos muy motivados.
4: Vimos que están ofreciendo las lechugas frente mismo a la escuela agrícola y a un precio bastante accesible en comparación al mercado.
5: Así es, de repente tenemos muchos clientes ya acá que preguntan y están saliendo ellas mismas a vender sus productos.
4: ¿Cuáles son las recomendaciones para la ciudad?
5: Y sí, y que nos visiten, que vengan un poco a conocer, porque mucha gente de repente pasa y es importante que vengan a conocer, porque también acá en la escuela, dentro del predio, tenemos el centro de capacitación y cría de cerdos, donde es una administración aparte, pero también ahí tienen lechones de razas mejoradas, en donde están también comercializando. Tenemos en la parte de producción animal, tenemos también... inclusive las ponedoras que también se está comercializando los huevos, por ejemplo tenemos codornices, tenemos mucho que mostrar un poco a la comunidad el trabajo de estos alumnos.
4: Muchas gracias, directora.
6: Bien, de esta manera van culminando también las alumnas de la escuela agrícola el proyecto de la producción tanto orgánica, la comercialización de plantas medicinales, todo esto para las mejoras de ingresos de calidad de todos los productores. Y como ya decía bien la directora, los alumnos ya se encuentran frente mismo a la escuela agrícola ofreciendo los productos que ellos mismos producen aquí en la escuela agrícola, compañera.
7: Qué bueno esto, qué bueno. Así que apoyarlos entonces, Marley.
6: Muchas gracias.
7: Perfecto. 10:50 de la mañana, así que ya estamos, ya proyecto productivo, escuela agrícola, qué gusto.
8: Qué lindo como están.
7: Yo no sé si a mí el verde me... ¿verdad?
8: Sí.
7: Comer todo lo que sea verde.
8: Es muy bueno.
7: No, pues tíralo.
8: Sí, ay, tío, es más fresco, es.
7: Me mende lleva camba, otro día. No, todo lo más, ya yo. Mientras no sea güey, tranquilo.
8: Pero es muy saludable consumir los verdeos.
7: Vos sabés que a veces el cuerpo te pide.
8: Sí, la ensalada.
7: Increíble.
8: De repente.
7: Increíble, increíble, increíble. A veces yo me pica todo, veo. Increíble. Paso por la espinaca, por
8: el pepino,
7: pero el ay, ¿cómo se llama? Perejil.
8: Sí.
7: La cebollita.
8: Curatún.
7: No.
8: Sí. Acelga. El curatún también hay gente que le pone el caldito.
7: Sí,
8: antes
7: sí,
8: de consumir.
7: Sí, sí. Acelga. Las especias frescas, etc.
8: Lechuga. Oh, lechuga repollada.
7: El orégano fresco,
8: todo, local, sí.
7: La espinaca.
8: ¿Y es la época? ¿O sí. Se está yendo ya, creo que?
7: Mira que jetaro hueco la verdura de Paraguay.
8: Si no, cebollita en tortilla.
7: Oh. Qué
8: maldita, también.
7: Qué maldita era. Yo iba a hacer fit, ahora ya se me va a meter ya en la cabeza eso. Pero por supuesto, repito, esto que es muy bueno. Que es muy, pero muy bueno en realidad, Tamara. Porque, uno enseña a la gente a utilizar uno de los mejores recursos que tiene el país, que es la tierra. Donde vos tiránico sale, increíble. Eso.
8: Le regás y ya está.
7: Le regás y ya está. Así de simple.
8: Sí.
7: Le regás y ya está. Espectacular. Legal.
8: También estamos viendo cómo están utilizando esas, ¿cómo se le dice? Las cubiertas.
7: Ah, sí. Muy bueno. Sí. Vos sabés que...
8: Reciclado también.
7: Las cubiertas usadas tienen, pero miles de usos tienen.
8: Planteras de todo.
7: Por eso lo que yo digo, tiramos plata a la basura, digo yo, cuando no se recicla.
8: Ahí estamos viendo.
7: Así es simple.
8: Creo que ese es orégano. ¿Eh? Están plantando.
7: Sí, de todo. Sí. De todo, romero, todo hay.
8: Sí.
7: Todo hay realmente.
8: Y si por ahí conoces sus propiedades, sí que es mucho mejor. Para consumir.
7: Yo lo único que le voy a decir que nada de eso hace mal. Todo tiene sus propiedades buenas. Muy, pero muy raro, ¿cómo se llama? Algo que te, que a ver, que comes en exceso verde y te haga mal.
8: No, no, rara, no, no, rarísimo, ser muy raro,
7: rarísimo,
8: sí.
7: Rarísimo, rarísimo, rarísimo. Esto evidentemente lo que son venenos, ¿verdad?
8: No. Que también suele ser verde.
7: Obvio, ya. Obvio. Bueno. Quiero que compartamos un poco este escalofriante relato de otra presunta víctima del argentino detenido. El argentino que había sido detenido, justamente era una menor de edad la que estaba con él. Y al parecer no es la primera vez, van apareciendo más y más víctimas.
8: Justamente eso era lo que de eso hablaban, que posiblemente habría más víctimas. Ya está apareciendo ahora.
7: ¿Y sabes qué es lo que pasa también? Este país hay algo que tiene que corregir. Tanto mujeres como varones, para no ponerle género. O sea, todos tenemos que corregir. Muchas víctimas tienen miedo de denunciar porque van a ser estigmatizadas por la propia gente. Y eso tenemos que cambiar.
8: Sí.
7: Eso tenemos que cambiar definitivamente. Porque muchas... O sea, que hay un número terrible, no sé si sigue... creo que algo así como en el área central voy a hablar. Hay como 12 coacciones sexuales o violaciones, o bien llamarlo, por día. Y dice que eso es solamente, y escuchá este número también, es solamente el 20% de lo que habría en realidad, porque son las que denuncian, las personas que denuncian, las que se animan a denunciar.
8: Anda, ¿sabes la cantidad de gente que no se anima?
7: Es que no se anima porque acá tenemos algo de que les quieren culpar a la víctima. Se vestía lo así. No, sí. Señor, de ninguna manera. Una mujer puede pasar desnuda frente a vos.
8: O que hacía sola por ahí, también es otro de los comentarios.
7: Yo les quiero contarlo a la gente. Según la ley, según las normas, las leyes, hasta una esposa puede ser violada por su marido. ¿Sí? Sí, señores. Sí, gente. Si no sé si ustedes sabían. No es que es su obligación. No, sencillo. Por el no, el no es sí. No existe eso. El no de la mujer es sí.
8: Para
7: no,
8: nada.
7: De ninguna manera. Total, hay que cambiar el chip. 10:56 de la mañana, vamos a escuchar un poco de este escalofriante relato de otra presunta víctima del argentino detenido. Lo pone como presunta porque evidentemente, creo yo, no habrá denunciado.
9: Nada de ellos, así discutiendo fuerte ni nada de eso.
10: ¿Nunca viste que la maltrataran a ella?
9: No, nunca vi a ella, no. casi no le hablaba luego el señor este, casi no le hablaba luego a la Ruta, ¿verdad? Esta.
10: Y todo el tiempo que el hijo permanecía encerrado, él tenía ahí computadoras, tenía equipos como para editar videos, ¿o nunca pudiste fijarte ni de reojo qué es lo que había en esa habitación que tenían prohibido ustedes ingresar?
9: En esa habitación el hijo tiene todo, tiene un escritorio, tiene su computadora, tiene todo, y supuestamente él trabaja ahí, ¿verdad?
10: ¿Y vos personalmente, así como le pudiste ver todos los días a ellos qué hacían, sospechás que él era una de las personas que editaba esos videos que subía a esas plataformas de contenido pornográfico también?
9: Y sea lo que estaban haciendo, el hijo hacía todo, porque el señor no hacía nada. El señor estaba 24/7 encima de mí y 24/7 me hostigaba. O sea, cuando quería ya me empezaba a maltratar, ¿verdad? Yo no comía, yo a veces estaba días ahí sin comer, llorando y gritándole, por favor, que parara ya con lo que está haciendo, ¿verdad? Que si me va a tener así, porque mejor no me suelta, porque me quiere tener así. Días yo vivía ahí, estaba ahí en la pieza, encerrada. Y el hijo estaba ahí nomás, escuchando todo, como yo gritaba, como yo pedía ayuda. Y no hacía y no decía a su padre absolutamente nada.
11: ¿Cuál fue el momento en el que más miedo sentiste?
9: En el momento en el que más miedo sentí fue cuando una vez yo estaba, no dormimos dos días ya, porque los dos días ya estuvimos discutiendo. Entonces el segundo día yo ya no podía, yo estaba nomás ya ahí, yo ni sabía en qué estado estaba. Entonces él, como él consume también, estaba, yo le veía ya muy
10: alterado,
9: ¿verdad? Viene su hijo con él y me empezaron a decir, ¿verdad? Me empezaron a amenazar ahí. Le dice él, apaga la cámara para que no haya evidencia. Me hicieron sentar ahí en el sofá, vino su hijo a sentarse ahí, y él de un lado y él del otro lado, y me empezaron a hablar ahí, ¿verdad? Porque él se quería zafar, se quería salvar de la denuncia que yo le había hecho en Buenos Aires, porque estaba mal la situación ahí. Entonces me empezaron a amenazar, ¿verdad? Con que si yo no me voy a en la escribanía a firmar ahí, que yo tenía que decir que todo lo que yo dije en la declaración ahí en Buenos Aires fue falso, que no fue así, que...
7: Muy bien, ahí teníamos 12. 11 de la mañana, 28 grados.
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0: Muy bien, a ver, 11-11, ya está. 28 grados en la ciudad de Villarrica.
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1: Está el compañero Viper también con informaciones desde exteriores. Adelante, compañero.
2: Bien, continuamos informando, Álvaro Tamara, continuamos informando, me encuentro en este momento nuevamente con el secretario departamental de Deportes, entonces de la Gobernación de Rovira, para hablar sobre esta actividad que se estará realizando el día domingo, específicamente aquí en la ciudad de Villarrica. Entonces también vamos a estar hablando de las múltiples actividades de obras que se están realizando, inauguraciones que se está realizando algunos clubes que han solicitado como mejoras, infraestructura, arreglo de baños, levantamiento de algunas murallas y gradería. Entonces, en este caso vamos a estar hablando de dos, tres temas muy importantes. Lo primero es el tema de la actividad que se está realizando el día domingo y después también de las múltiples actividades que está realizando la Secretaría Departamental de Deporte, encabezado por el gobernador de Guayaquil. Buen día.
3: Muy buenos días, José. Un saludo muy especial a los compañeros del estudio y a la amable audiencia también.
4: Sí, por aquí nos va a comentar de qué sobre este tema la actividad de la inauguración que está desarrollando el día domingo.
3: Así mismo es, José. Tenemos una actividad muy importante para este domingo, la inauguración de la gradería en el Club Carumbel del barrio San Miguel. Se va a estar realizando, se estuvo haciendo las mejoras necesarias. Bueno, hoy ya vamos a estar realizando las inauguraciones, vamos a hacer la entrega oficialmente a la comisión del Club Carumbel. Va a ser este domingo a las 10 horas, así que invitamos también a los vecinos, a los deportistas del Club Carumbel, para que pueda acompañar este día que va a ser muy importante también, porque ya con la comisión se está organizando todo lo que es la parte organizativa, ¿verdad? Y bueno, también la invitación es necesaria para los referentes de los amigos del Club Carumbel. Se va a estar realizando una actividad deportiva con antiguos socios de dicho club y van a estar haciendo una celebración de palabras, se va a compartir algo muy importante en ese día con los amigos deportistas de esa zona. Asimismo, José, también celebramos esta iniciativa de la comisión del Club Carumbel, es un gente muy activa en ese sentido, ya que van a recibir esta obra y bueno, ellos están organizando también una jornada deportiva, una jornada también cultural, como se llama, y religiosa, porque van a estar haciendo como recepción de la obra, una bendición, celebración de Santa Misa, van a hacer actividades también culturales y, por supuesto, ¿verdad?, la actividad deportiva seguido ese, porque van a hacer también algún almuerzo. Bueno, es muy importante eso también. Nosotros como gobierno departamental celebramos este tipo de iniciativa de las comisiones que se comprometen, se sienten acompañados y bueno, es también hacen un, como se dice, una fiesta para los socios, para los usuarios del club, ¿verdad?, que al recibir una hermosa obra van a estar haciendo estos estas actividades religiosas y deportivas.
4: Entonces, con esta inauguración de gradería, entonces va a tener una actividad artística, momento deportivo.
3: Así mismo es, José, y bueno, eso celebramos también, invitamos a la ciudadanía, a los amigos, a los vecinos de buscar un bebé para que puedan estar el día domingo a las 10 de la mañana. Vamos a estar haciendo la entrega de la inauguración de una gradería muy hermosa para este club, que es un club no solamente que es parte deportiva, sino donde se está realizando y se suele realizar actividades culturales, actividades benéficas de la ciudadanía, de los vecinos, y eso es muy importante, un club que arropa a mucha gente del barrio.
4: Siempre también con estas actividades, este domingo que se va a hacer realizar, seguramente el gobernador va a estar presente para dicha inauguración. Como estábamos diciendo, hay varias inauguraciones que se han ya desarrollado en lo que va de este año, primeramente arrancando lo que sería el tinglado que tiene ahora como multibuso. Arrancamos, sería en el barrio San Miguel, específicamente en la escuela San Miguel del Este, el tinglado multibuso que se está realizando también para los niños que puedan realizar sus actividades deportivas y también multiuso. Y también veniendo más, un poquito más hacia abajo, estaba también ahí 8 de diciembre y otros clubes más.
3: Así mismo, José, el tema de techado deportivo, tenemos muchos techados ya deportivos culminados. Ahora vamos a estar entregando también, pero la otra semana ya vamos a estar recibiendo la obra hecha y luego nosotros vamos a estar entregando, vamos a hacer una inauguración, entregando, ¿verdad?, a la comisión. El club, primero de marzo, el barrio Barotú, ya se está finiquitando todos los detalles para la entrega a la comisión, que vamos a estar haciendo la inauguración posiblemente la otra semana ya. Vamos a estar coordinando con el gobernador su calendario y su agenda, ¿verdad? Y bueno, para ir a entregar ya ese hermoso techado deportivo, donde están practicando cientos de niños en la parte deportiva. Ahora ya no van a tener motivo para no practicar, como se dice también, y tampoco van a poder faltar, ¿verdad?, por el tema de lluvia, por el sol, y entonces es un techado también multiuso en donde van a estar utilizando también en otra área, en la parte cultural, la parte artística, y bueno, eso también la parte de benéfica, ¿verdad?, también para el barrio. Eso es muy importante para nosotros. Que el gobierno departamental de Cesarito Sosa está tan comprometido con el deporte, y a la par de eso también vamos a estar ya en la semana nomás también entregando el techado deportivo del club Loma Valentina, que está al 90-80% de terminación del techo, y nos falta algunos detalles nomás ya para que podamos también entregar. Así que en la semana posiblemente vamos a estar entregando dos techados deportivos para Villa Rica, Club Loma Valentina y Club Primero de Marzo.
4: Se nota que le está dando mucho importancia también a su ciudad natal el gobernador por esas obras que está desarrollando, cumpliendo el compromiso que está realizando con su gente.
3: Así mismo, José, bueno, tenemos también acá Villa Rica, y tenemos también otro distrito como Paso Yovay. Estamos teniendo que a punto también de inaugurar una infraestructura de gradería deportiva, el Club 3 de Mayo de Paso Yovay. Es un club muy importante, es una obra también de gran envergadura que vamos a estar entregando también para en la parte deportiva del Club 3 de Mayo. Entonces, y no olvidarse de José, no solamente de Villarrica, Felipe Pérez también, tenemos ya el inicio de obra del polideportivo, también que ya se está iniciando en Felipe Pérez Cardoso. Entonces, no solamente acá en Villarrica, sino estamos abarcando, ¿verdad?, en distintos lugares del departamento, en obras que a través del gobierno departamental, reitero, de Cesarito Sosa, que con su compromiso con el deporte está cumpliendo en todos los sentidos, en todos los aspectos, ¿verdad?, en la parte deportiva.
2: Claro, es importante eso volver a recalcar, Enrique, el trabajo es en conjunto, y como siempre se escucha también que manifiesta el Ejecutivo Departamento de Obras, de mano calificada, especialmente de Villarrica y los alrededores, también se le da oportunidad de trabajo o mano de obra local.
3: Así mismo el tema de Felipe Cardoso es totalmente mano de obra local, la construcción del polideportivo en la también acá de Villarrica, del Paso Yovai, son todas las obras que se está realizando en cada distrito, ya sale con que se tiene que hacer con obra, con mano de obra local. Eso es muy importante también, el apoyo, la inyección económica local del distrito.
2: Por otro lado, y por último, entonces, Enrique, también aparte de eso de la inauguración que se va a desarrollar este domingo, este fin de semana también se está realizando las obras, se está realizando las verificaciones, poniendo a tono, también se está desarrollando este tema de los juegos universitarios.
3: Así mismo, José, estamos llevando ya también, hoy terminamos lo que se inició el lunes, los Juegos Universitarios del Paraguay 2026, fase departamental Guairá, donde participan 6 universidades muy importantes del departamento, más de 500 atletas en 5 disciplinas deportivas, y bueno, hoy tenemos la finalísima, ¿verdad?, de fútbol de campo a las 18 horas en la cancha del Club 3 de Febrero. Con esto vamos a estar cerrando lo que es los Juegos Universitarios Paraguay fase departamental Guairá. Cabe resaltar que los campeones de todos los campeones de la disciplina deportiva van a ir a representar al departamento en la fase regional, en el departamento de Itapúa. En la fase regional los ganadores pasan a la fase nacional, que van a estar disputando en Asunción, y bueno, de ahí los ganadores van a estar representando al Paraguay en el extranjero. Sería Ecuador o Colombia, uno de los dos sedes se va a estar realizando, y bueno, es una vidriera muy importante para los atletas universitarios que están teniendo esta oportunidad, ¿verdad?, de competir, y que tenga esa oportunidad de salir en el extranjero a mostrarse.
2: Entonces, la inauguración, este compañero, se va a estar realizando entonces el día domingo, entonces con algunas actividades propias que está preparando la comisión de dicho club. Entonces, inauguración de gradería de Carumbel, entonces club social, entonces deportivo Parque Carumbel, va a estar seguramente acompañando el gobernador, también la secretaria departamental de deportes, y a una de las comisiones que van a estar realizando, y las obras que en sí está comentando el secretario de Deporte de Comañeros.
1: Gente, José, muchas gracias por estas informaciones.
2: Volvemos a estudio, Comañeros.
1: Ahí está entonces la información completa con el secretario departamental de Deportes, licenciado Enrique Cantero, que se estuvo refiriendo a esta obra que se estaría inaugurando justamente en la cancha Carumbel, sería en el barrio San Miguel, y esto sería el próximo domingo, la inauguración, con presencia también de las autoridades departamentales. A las 10 horas, el domingo 2 de agosto, se estaría llevando a cabo la inauguración de la gradería Carumbel en el Club Social y Deportivo Parque Carumbel. Entonces, esto que había iniciado hace unos meses, semanas también, y ya se estaría inaugurando próximamente también a cargo de la Gobernación del Guairá, y así también creo que se estuvo refiriendo a acerca de los Juegos Universitarios que se está desarrollando también en diferentes canchas de la ciudad de Villarrica, y el día de ayer se daba a conocer también a los campeones de las diferentes universidades, ya que eran 6 a 7 universidades quienes estaban compitiendo, y de a poco también va culminando esta etapa para luego también ir a la competencia regional, ya que tenemos ya los representantes departamentales, y luego ya hay que ir al ámbito regional. Seguramente conoceremos en días más también dónde y cómo se estaría desarrollando estas disciplinas deportivas, y justamente estamos viendo en imágenes en este caso los universitarios que formaban parte de los diferentes equipos que estaban en competencia.

0: competencia en el estadio Guapetá, también otras sedes más como el País Ángel estaba también en este caso funcionando como sede para estos juegos. Y bueno, con estas informaciones también estamos finalizando nuestro espacio de en voz alta y estaríamos dejándoles también con las informaciones deportivas como siempre con Cardinal Deportivo, todos los detalles también de los partidos ya que se están disputando en el torneo local, en el torneo clausura. También el día de ayer se daba el resultado del Club Olimpia, que también caía como Cerro Porteño, y vamos a tener los detalles también con Cardinal Deportivo. Agradecemos la preferencia de todos los días. Estaría de vuelta a las 13 horas con la primera edición de Satelital Noticias, donde estaríamos compartiendo, como siempre, informaciones destacadas del ámbito local.
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10: ¿Vender ni para atacar? Si vos no vas a tener jugadores que pisan el área, que tienen hambre de gol, ¿de qué te sirve poblar con tres en la mitad de la cancha? Y tampoco sostienen, porque las veces, las pocas veces que Nacional quiso cruzar esa mitad de cancha y llegó y fue muy efectivo, porque no es que ha generado tampoco tantas situaciones de gol el equipo académico, ni mucho menos. Pero pasó fácil ese mediocampo. Yo creo que más allá de lo futbolístico, que hay una cuestión, la pretemporada ya terminó y hay que despertarse. El único que ayer quiso jugar fue Romeo Benítez en Olimpia. Y después vamos a hablar de la academia y sus virtudes y lo bien que hizo el equipo, algo que fue bastante efectivo, porque tampoco, a diferencia del partido de antes de ayer, yo creo que Nacional no le manejó la pelota a Olimpia, al contrario, fue Olimpia el que manejó la pelota, pero siempre y todas fueron para Romeo Benítez. Y acá hay que analizar, me parece, jugador por jugador. Ayer entró Vargas, de flojo partido, Mateo también, habla más de lo que juega. Entonces, habrá que revisar qué debe hacer Vitamina de cara a la Copa Sudamericana. Porque arrancar así el torneo con dos partidos perdidos, flojísimos los laterales. ¿Cuántos centros de Raúl y de Coyote Rodríguez en el partido? Y si Olimpia no va a tener y no va a probar variantes de ser un equipo más punzante, más incisivo, puede tener la pelota 10.000 años que no le va a hacer daño a absolutamente nadie. Porque Rojas, el Kili, no fue figura ayer. El Kili no fue figura ayer. Tuvo intervenciones ya en las últimas cuando alguna que otra pelota cayó dentro del área y hizo el show de siempre de Kili Rojas. Pero dame una atajada de Kili en todo el partido. Pobre, muy pobre lo de Olimpia ayer. Demasiado pobre.

0: era fue Romeo dependiente. Y sabemos que Romeo, dentro de su ímpetu y de su habilidad, tiene muchas limitaciones también. Entonces, tendrá que buscarle la vuelta a un equipo que ayer, para mí, estuvo muy flojo. Muy flojo. Lescano, flojísimo. Tienen que despertarse, muchachos. Están jugando en Olimpia, van a jugar ahora en la Sudamericana. 2 meses de vacaciones tuvieron todos. ¿Qué es lo que hicieron? Hago la misma pregunta. Ayer fui por el lado físico, ahora voy por el lado futbolístico. ¿Qué hace falta? ¿Perder 2 partidos para ponerse las pilas? Y creo que tiene que haber un poco más de variantes también en el equipo. Buscar alternativas. Ayer metieron 3 cambios, pero Lescano no funcionó. Vargas tampoco. Y en la mitad de la cancha tampoco hubo solución. Franco volvió a entrar, poco de Franco. El tanque de Sandoval entró, poco del tanque. Entonces, ¿por dónde pasa? Es la pregunta que le hago a los muchachos acá a la mesa. Porque para mí, más allá de la derrota, y sigo mirando desde el lado del Olimpia y ya vamos a analizar a Nacional, es preocupante el nivel. ¿Zarza merece más minutos o tampoco es la solución? Y abro juego a la mesa para analizar esta derrota del Olimpia ayer frente a Nacional, mostrando, repito, para mí un nivel pobre, porque uno puede perder y escuchar que el arquero fue figura del equipo rival, que no hubo esa puntada final. Para mí no pasó por ahí. O sea, el Kili Rojas no fue figura. Olimpia no generó 3-4 situaciones de gol claras que odia. Y bueno, no entró, pero el equipo fue superior, intentó, buscó. Nacional fue efectivo, metió los 2 goles y punto. Puede pasar. Yo no vi ese partido ayer. Yo vi un partido de un Olimpia bastante flojo. ¿Qué dicen ustedes, muchachos?
1: Hay una frase que una vez yo escuché, que a veces lo más difícil en el fútbol es ganar después de ganar. Y a mí me da la sensación de que Olimpia sigue todavía en el torneo de apertura. Es decir, no lo veo ambicioso como si se lo vio a ese equipo que a veces no tenía fútbol, pero tenía la determinación, eso de encontrar la manera de llevarle por delante al rival, ya sea los ponchazos, a fuerza de la cuestión física. Con Maxi nosotros hicimos justamente en el Arsenio Oricó un partido que después todos los protagonistas entendieron que fue el que edificó y comenzó a encaminar el título. ¿Te acuerdas, Maxi? Sí, el gol de Franco justamente sobre la hora que Olimpia lo dio vuelta. Pero ese era un Olimpia con hambre de gloria. Y yo no veo eso en este Olimpia. Veo jugadores que no tienen ese rendimiento que tenían antes. Y hay rendimiento bajísimo. Lo del Lescano cada día yo me estoy convenciendo más que es una mentira. Que jugó 3 partidos y nos quedamos con esos 3 partidos. Y por algo, por lo visto, en Fluminense tuvo muy pocos minutos. Fue en Ciudad del Este, fue el partido con Trinidense acá en Copa Sudamericana. Y nada más. Y cuando el más no está lúcido, evidentemente a Olimpia le falta la cuota de fútbol, la cuota de creatividad. Y ayer estuvo bajo, el más no estuvo en su nivel. En los laterales, Alan fue el que se fue más. Metió un par de centros y Romero no supo meter la pierna. Y en otra definió mal Alfaro. Y después no recuerdo yo ni un centro de Raúl Cáceres. Los volantes pocas veces rompieron línea o pisaron el área. Una vez Alfaro. Richard Ortiz está grande. Dio pena como corría en un intento de cobertura la cantidad de metros que le dejó le marcó en cuanto a diferencia el jugador que estaba conduciendo, que creo que fue ya en el segundo tiempo, una jugada que me quedó en la mente. Por eso que era
0: ¿Gabón Lugo?
1: No, porque fue Samudio. Por el centro. Podría ser Samudio. Pero le quitó una ventaja y él intentaba ir de atrás y parecía que iba en cámara lenta. Así es que me parece que está aburguesado el equipo y se queda todavía en la vuelta olímpica. Yo no encuentro otra explicación porque es que cambio lo que hubo. Solamente se fue Alcaraz y que se haya ido Alcaraz es una modificación sustanciosa. No creo. Después están todos. Mantuvo el plantel, que es el... Que es la clave a veces mantener la base. Y Olimpia mantuvo Quintana, al que se fue. Pero Quintana tampoco en los últimos tiempos era titular fijo, era indiscutible. A veces era titular, a veces no. Creo que hay que tener ganas de ganar de vuelta. Que yo recuerdo No pasó, por ejemplo, en la época de Garnero, aquel equipo de Garnero que ganó un tetracampeonato y

0: justamente resaltamos eso, de que siempre tenía hambre el equipo. A pesar de ganar, quería seguir ganando.
1: ¿Tú sabes qué? Más allá de las ganas, Ariel, que a veces no se puede cuantificar, él es las ganas de ser un equipo más dinámico, que corra más la cancha. Eso que hace Romeo, de agarrar, encarar permanentemente, de estar todo el tiempo hincándole al rival. Es un equipo, y coincide ahí mucho con lo que vimos la vez pasada también, de coincidentemente del otro... del tradicional rival entre Cerro y Olimpia, veo equipo muy lento, todos piden pelota al pie, nadie se desmarca, nadie hace 2 metros para ir a recibir una pelota. Ese desmarque es fundamental, porque si no son muy previsibles. Y yo veo eso en Olimpia, salvo Romeo, veo jugadores todos estáticos, todos quieren pelota al pie, nadie hace 2 metros para buscar el espacio y pedir la pelota. Entonces es difícil así sorprender a un equipo rival, aunque sea un equipo de intermedia. ¿Cómo vas a sorprender a rival si vos no te movés, si vos no triangulás, si vos no buscás el espacio? Ataque por ataque, siempre lo mismo. Imposible sorprender.
2: Yo coincido con la idea central de Ariel, porque estos días van a ser muy tentadores para mezclar todo. Y en algunos casos está bien que se mezcle. Por eso hace rato yo le decía lo de Roque. ¿Cuántos de los que se encuentran en los equipos más importantes del país merecen estar allí desde el comportamiento? Porque el pique que pega Roque cuando Icho Jara le da a Gaona Lugo era colega nuestro hace unas semanas. Pero ¿quién puede dudar de la calidad y el profesionalismo? Palabra que está muy bastardeada. Cualquiera es profesional. Pero después, a la larga, se demuestra que no. Roque va a cumplir 45 años en un par de semanas. Y a nadie le sorprendió que él haya hecho un gol. Por eso, yo sé que es muy tentadora la opción, pero yo coincido con Ariel. Cuando solemos hablar de la problemática del fútbol paraguayo, y siempre decimos, nosotros maquillamos nuestra mediocridad con el formato nomás. Es darle más circo para que todos se sientan ganadores. ¿Viste cuando se regalan, para que no se sienta mal uno, vamos a darle premio a todo el mundo? Porque este comportamiento yo no había visto, y ustedes bien citaron, el mismísimo partido de la cuarta fecha del torneo pasado. Ese equipo tenía hambre. Y ojo, donde no coincidió con Ariel es con lo de Alcaraz, con lo que mostró hasta ahora Romero. Voy a ser un poquito exagerado con la analogía. Cuando ayer hablábamos del arco del tradicional rival, hablando de ganas, a veces vos tenés que suplir con ganas lo que no tenés como talento. Y algo que ni siquiera hasta el liberteño le reconocía a Alcaraz era eso. Entonces conecto con lo que vos decís. Alcaraz pudo haber jugado bien, mal, óptimo, pésimo, pero yo vi a un tipo que atolondrado y todo, peleaba por las pelotas. Romero ayer, hay una que Romeo le da y hasta parecía decir, no, esa no me gustó tanto. Y después, ya ustedes citaron lo del Escano, Delma fue bien neutralizado por Icho Jara, Richard fue el primer cambio del mediocampo. Entonces, yo también veo un equipo que por haber ganado una apertura, pareciera ser que todos están metidos en... No, es la Sudamericana, es la Libertadores. Deja ese discurso al hincha, deja ese discurso a la prensa. Pero vos sos un profesional. A vos se te paga para que juegues bien. También la fecha 1 de ese torneo que acabás de ganar porque hiciste bien las cosas durante 3 meses y medio. Eso es lo que dura nuestro torneo. O sea, vos en Paraguay, para ser considerado el mejor, tenés que ser mejor que 11 equipos nomás durante 3 meses y medio. Por eso iba el tema de la problemática. Acá, con poco en relación al resto de la región, vos sos campeón. Esa es una realidad. Y el efecto que genera ese campeonato lo estamos viendo ahora en Olimpia. Un ejemplo, ayer discutíamos con Maxi de que en Cerro, no, el drama es atrás, el drama es adelante. Y ayer le decía, bueno, cuando Haaland dijo lo que dijo, fue la primera vez que a Cerro le habían hecho 2 goles en 2 partidos consecutivos. Es la primera vez en el año que Olimpia no anota en dos partidos consecutivos. Y como bien ya marcamos, ni Rodrigo Morínigo ni Kili Rojas fueron figuras en esos encuentros. O sea, en mi caso yo sí veo un problema ofensivo en Olimpia. No genera prácticamente nada. Olimpia en el semestre pasado jugó 29 partidos. No marcó solamente en 4 ocasiones. De las 4 ocasiones, 2 fueron por Sudamericana. El 0-0 acá contra Barracas. El 0-3 contra Vasco en Río de Janeiro. Contra Rubioñu había terminado 0-0 aquel partido en La Roja de Seba Ferreira. Y después perdió un partido ya siendo campeón contra San Lorenzo. Es decir, no es normal que un equipo como Olimpia no anote un gol en 2 partidos. Y en los 2 partidos no fue figura para decir, che, pero viste ese tiro en el palo que debió entrar. Entonces,
1: pero ¿y cómo vas a anotar, Dani, si vos no tenés volumen de juego? Si
2: hay,
1: no
2: hay, algo que digo... no hay volumen de juego. Y allí, porque a ver, no puede ser que estos jugadores que fueron campeones hace 2-3 meses se olvidaron de jugar. Entonces yo tengo que alimentar la teoría que acaba de decir Ariel. Para mí es, o sea, nuestro fútbol está diseñado para que vos te aburgueses. ¿Y quiénes no se aburguesan? Los verdaderos profesionales. Salvo que me digas, no, nosotros estamos, ustedes nos dicen que es la sudamericana. Porque yo entiendo que hay un mensaje cuando dicen, no, en el caso de ser, vos le eliminás a Palmeiras, nadie se va a acordar de esto. Vos le eliminás a Vasco, después avanzás y vas a Barranquilla, nadie se va a acordar. Puede ser, pero vos como profesional no podés estar pensando en eso.
3: Yo veo dos cosas que le está pasando a Olimpia. Una, para mí el tema este del cambio de estructura de Vitamina no le está saliendo. Él tocó su estructura en el equipo. Él está jugando con un volante menos y lo está agregando a Abreu como media punta. Algo no está funcionando, evidentemente, a partir del de más. Ese movimiento. Ah, del más, perdón, Abreu juega en Trinidense. Ah, del más. Algo no está funcionando a partir de ese movimiento táctico. Después están los niveles individuales, que ya ustedes todos lo marcaron. Yo no quiero ser reiterativo con lo de Romero. Romeo fue el único que desequilibró, estaba a la vista de todos. Y segundo,
2: que en un partido normalito, Romeo jugó para 6, pero al jugar tan mal Olimpia, claro, se le destaca porque fue el único.
3: Es que fue el único que abrió la defensa rival. Y segundo, Vitamina dijo algo idéntico a lo que dijo Jolan un día antes. Nos vamos al partido. Nos vamos al partido. Le está pesando. Yo no sé si el haber sido campeón en la apertura le pesa a este plantel de futbolistas, porque le hace un gol a Olimpia, Olimpia o la defensa cierra y Olimpia es como que queda impotente y no sabe cómo reaccionar, se desesperan, van a mil, cierran mal, después ya adelantan la defensa. Para mí Olimpia ayer, cuando le hace el gol José Colmán, parecía que no podía creer lo que le estaba pasando. Es como que no aceptaba eso, Dani.
2: Sobre eso, ¿cómo explica? Olimpia en algún momento se convirtió, y acá Maxi sabe porque en Brasil como que es un orgullo, es cuando le dicen a tal o cual equipo, el equipo de la virada, de la remontada. Con todo respeto a la gente nacional, que Josué Colmán le haya hecho ese gol. Olimpia remontó acá contra Vasco, empezó perdiendo. Olimpia acá contra O'Higgins empezó perdiendo. El gol en contra de Raúl, ¿verdad? Y remontó esos partidos. Y te estoy hablando de partidos que fueron hace 2 meses nomás. Sí. Con este mismísimo equipo.
3: Por eso,
2: salvo Quintana, Alcaraz. Entonces, o sea, ¿cómo explicas eso?
3: Pero porque lo del primer semestre fue tan bueno. Yo no sé si, como dice Ariel, se relajan por haber conseguido un primer semestre tan bueno que después no soportan estar debajo en el marcador. Porque pierde la cabeza Olimpia. Olimpia intenta de una manera, a partir de ahí no encuentra camino, no encuentra.
4: Yo veo varias cosas. Primero, atrás no es firme Olimpia. Cuando lo dijimos, que necesitaba un central, algunos se molestaron dentro de Olimpia, necesita jugadores de jerarquía, te llegan y te hacen
2: no, no de la mesa, dentro,
4: no,
2: de
4: no,
2: la...
4: No, sí, dentro sí, del club, claro. Yo me enteré que se molestan por la crítica. A veces hasta uno no quiere criticar, no critica de la mala intención, sino de lo que ve. Me gustaría no tener razón, pero yo veo que atrás el fondo no es firme. Hasta el gol Olimpia no estaba mal en el partido. Me parece que estaba tranquilo, estaba manejando la pelota. Y es cierto que después del gol, psicológicamente, hay como lo que dijo el entrenador. Ahora, yo le invito a analizar en la delantera de Olimpia. ¿Cuántos goles tiene Romeo Benítez en Olimpia? ¿Saben cuántos tiene? Cero.
1: Cero o uno.
4: Cero.
1: Te dije uno por si había alguno que se me perdió en el
4: camino. No hizo un gol en Olimpia. Lescano es un enganche tirado afuera que todavía se está encontrando en el juego él, porque no sabemos si juega adentro, si juega afuera. Y Delmas es el único que más o menos ahí tiene algo interesante. Romero, Brian, llegó, todavía se está adaptando al club, no encuentra, por momento no encuentra la posición, a mí no me parece que sea centro delantero. Y si vamos a la apertura, ¿saben quién fue el goleador de Olimpia? Alcaraz, con 8 tantos. ¿Sabe quién fue el segundo goleador?
2: Quintana.
4: Y después, ¿sabe quién viene? Mateo Gamarra. Entonces, ahí los números más o menos te van marcando lo que sucede. Si vos no traes jugadores delanteros, si vos no tenés jugadores que te hagan goles, ¿quién te va a hacer el gol? Romeo Benítez, todo bárbaro. La tira para afuera, rapidito. Tira a buenos centros, ahora patea al arco. Andá, cerrate, busca el gol. Sos delantero también. Entonces, a mí me parece que falta jugadores adelante que puedan llegar a hacer goles. No hay goles. Mirá que entre el volumen de juego, dijeron, para mí Olimpia no estuvo tan mal en el volumen de juego. Me parece un equipo que maneja bien la pelota, por momento tiene mucho criterio. Para mí, Raúl, cuando se proyecta, no termina bien la jugada. Coyote es mucho más peligroso porque tiene esos centros. En el segundo tiempo necesitaba que un lateral sea el extremo para poder finalizar. El tanque que tanto lo piden se rumbó abajo el arco. Entonces, bueno, hay situaciones que te van marcando lo que está pasando. El fondo no te permite seguridad. Nosotros acá, en la previa, decíamos, ¿cómo se va a presentar el partido? Hasta Johnny dijo, y fíjate, porque la pelota larga, porque la lucha. Bueno, se dio un tanto así, a veces no había gente alta. Alcaraz me parece que le daba eso, que hoy no tiene en el plantel ese jugador. Y el segundo gol, ¿cómo fue? Olimpia con la pelota, corta en el circuito, contragolpe con los rapiditos y te hacen el gol. Nosotros desde acá veíamos que iba a ser así. Entonces, no puede ser que porque vos estés perdiendo 1-0, vos ya estés todo en el ataque y en busca del empate vos te vuelvas loco, porque el empate te puede llegar sobre el final también.
1: Hincha opina del Olimpia. Vamos. A ver, vamos con el hincha opina del Olimpia. Vamos con el material.
5: No, realmente un mal resultado, pero bueno, esperemos que para la siguiente fecha tengamos mejor.
6: Y vamos a confiar en el proceso.
5: ¿Hay que confiar en el proceso?
6: Sí, vamos a confiar. Vamos a esperar un poquito más, o sea, más partidos. Vamos a depender de eso.
5: ¿Decir que los jugadores, por ahí el técnico?
6: Y todavía no hay, parece, buena integración. Falta todavía mucho.
7: Y no hay nada que decir. No. Todos los recambios no andan otra vez.
5: ¿Y los refuerzos qué opinan?
7: Y nada que ver. Nada.
5: Hay mucho que cambiar, ¿verdad?
7: Hay mucho que cambiar.
8: Desastre.
9: Y bueno, una vergüenza, no sabemos qué es lo que está pasando, ¿verdad? Que tanto hayan bajado su nivel. Yo le culpo también al presidente, no al técnico, sino que al presidente del club. Durante dos campeonatos se sabía que no teníamos delantero, 9 goleador no tenemos, ¿verdad? Ahora trae a uno que mide ni medio metro, no mide. ¿A quién le va a ganar eso?
10: Increíble también es que siga jugando Richard Ortiz. Es ya pesadísimo tal tipo y sigue jugando. Tenemos un medio dinámico y poner el desastre.
11: Desastre, no hicimos.
5: ¿Desastre? ¿Cómo podemos mejorar?
11: ¿Cómo?
5: ¿Mucho por mejorar?
11: Sí, muchísimo.
12: El problema es Coto, trajo todo paquete, él dejó ahí al Alcaraz y trajo este inútil, el delantero argentino.
5: Muy caliente, ¿no?
9: Vergüenza, Olimpia, vergüenza. Un planteamiento paupérrimo del técnico, hace los mismos cambios que se hizo la semana pasada, no estamos jugando a nada. Creo que es el único que nos ve que Romero no es para ser titular, que tenemos que hacer cambios. Y si en los suplentes no nos funcionan, que busquemos un delantero afuera, ya llega la Sudamericana, no podemos estar jugando así.
13: Vitamina, si los cambios que hiciste con el Libertador, no te sirvió porque hace lo mismo acá y le saca de duda el más que es de lo mejor que tenemos. Dale una vitamina, hermano.
14: Y mucho que mejorar, pero bien por los cebollitas.
5: ¿Qué hay que mejorar, según usted?
14: Todo. Pero esto recién empieza, Olimpia es muy grande.
15: Y lamentable, sin delantero. Hay mucho que mejorar. Mal cambio.
16: No convence nada, Brian Romero, no convence Sandoval, no convence Seba, hay que buscar un delantero que se deje jugar con los conciertos y se concentre más en el equipo, porque ya...
1: Bueno, allí está, el hincha opina el día de ayer. Quiero escuchar a Vitamina Sánchez y Bernay, ¿sí? Preparemos, Ariel, por favor, para escuchar a los técnicos. Yo no estoy de acuerdo con Maisy cuando habla del tema del falta del goleador, pero... ¿Qué situaciones generó Olimpia para que vos digas falló el 9?
4: No, al contrario. ¿Quién las produce?
3: No, claro. yo
4: mira que Alcaraz no era solamente un jugador.
2: Pero,
4: que...
2: pero Maxi, siguiendo un poco la...
4: ¿Pero Brian tuvo cuántas?
2: Pero, no, ya sé, pero mi cuestionamiento. Si no tuvo, ¿a qué vos le llamabas que a vos te gustó el volumen de juego? Yo lo que creo que tuvo...
1: Exacto, eso voy.
2: Olimpia tuvo la pelota. Olimpia tuvo posesión.
4: Volumen de juego es tener la pelota, llegar por los costados. El primer tiempo me parece que Olimpia no estuvo mal en el partido.
2: No, es que lo dijimos en la transmisión. Nacional se encuentra con el gol.
4: Sí, golazo.
3: Pero mira que antes ya había avisado con dos contra Nacional. Y con Josué por izquierda había cruzado. Una de las tantas pelotas que cruzó Romeo
4: Benítez. Iba a jugar así Nacional.
3: Claro. Ellos habían avisado que el contragolpe era peligroso.
2: A ver, más que volumen, yo acepto, Olimpia controló el primer tiempo. Por eso hace rato cuando vos decías que con el gol se desmorona, cuesta aceptar un equipo que... Mira que ayer, ¿cuántos olimpistas había en el Erico? Es contra Vasco y contra O'Higgins acá. Cuando se jugaba la clasificación, Olimpia empezó perdiendo. Y así podemos citar otros partidos también, que se recuperó. Entonces, yo volumen no encontré, porque para mí...
4: ¿Pero qué es volumen? Volumen no es tener la pelota, llegar por los costados.
2: No, y generar, por lo menos Maxi, generar.
1: Sensaciones
4: el
1: que...
4: centro cruzado de
3: Romeo
4: Benítez, un centro también de Coyote. Me parece que Olimpia, dentro de lo que fue, porque el partido fue chato. Sí, chato. Y Olimpia generó algunas chances, sí, que no terminan de ser chances claras, es cierto, pero aproximaciones. Una cancha chica, más lucha que otra cosa. A mí no me pareció que Olimpia fue un desastre, pero bueno, evidentemente cuando perdés sí es...
2: Por eso yo puedo aceptar que Olimpia controló, y lo decimos en la transmisión, pero... Para mí volumen involucra generación, aproximación.
4: Sí. Bueno.
2: Y en eso, como bien decir, cuando vos marcás, ¿cuál es la que tuvo Romero? Me parece que es un parámetro para decir que Olimpia, para tamaña posesión, y allí voy un poco con la lectura.
1: Te cambio la palabra, Dani, sacale volumen si querés. La única sensación positiva o de ilusión que al hincha de Olimpia le hacía ayer en el partido cuando... agarraba a Romeo cerca del área y intentaba un mano a mano y vos pensabas que algo podía pasar. Pero después, vos le sacás a Romeo Benítez de la ecuación y Olimpia no te generó absolutamente nada.
2: Y sumale que lo de Romeo o lo de Zarza en el segundo tiempo son jugadores de jugadas aisladas. Ahora, si esto fuese la NBA, son jugadores mano a mano, que colectivamente ningún técnico quiere solamente depender de eso. Ayer habló largo y tendido Ancelotti cuando le preguntaron sobre la idiosincrasia del fútbol brasileño. Dijo: muchachos, si yo tengo delanteros como Endrick, Vinicius, Rafinha, yo no puedo jugar posesión, dame 7 volantes como el de España. Entonces, a lo que voy es el juego de vitamina cuando juntas a Lescano, a Delma, a Richard, a Alfaro. No, es para el juego Romeo. O sea, lo de Romeo debería haber sido un complemento, pero jugó tan mal para mí que se termina destacando lo que tiene que ser un plan B o un complemento. Yo te aseguro que a Vitamina no le ha de gustar que lo único resaltante sea darle la pelota a Romeo y que haga con Feliu lo que se le cante. Entonces,
3: pero en teoría, Dani, perdón, en teoría ahí del otro lado debería aparecer también Lescano.
2: ¿Y no apareció?
3: No debería dejarlo tan solo a Romeo. Porque mira que hay una de Romeo que toma sobre la línea... amaga ir por fuera, va por dentro y Coyote le hace muy bien el pase al vacío. Romeo amaga al centro y le da a Coyote con el cabezazo de Alfaro. De ese tipo de jugadas por derecha nosotros no vimos ni una sola vez.
4: Lescano no es extremo, él juega ahí pero busca siempre cerrarse y no tiene mucho tampoco convicción como para definir la jugada. Esta vez titubea, no sé si tirar al centro, si patear. Ahí necesita también un jugador que vaya por esa zona. Cuando trozarse me parece que le da otra cosa, pero todavía también es pichón. Tuvo mano a mano ahí que era para patear y quiso dar el pase. Puede llegar a ser interesante, pero cargarlo ahora con la presión, cierto, de que tiene que resolver todo, me parece que todavía no es.
2: Sobre el punto, ahí me parece que también abre otro grifo en el mundo del Olimpia. Hace dos partidos que en la banca está Derlis. O sea, ¿por qué tirarle toda la responsabilidad a Zarza?
4: No
2: está, bueno, y si no está, ¿por qué en el banco? Seba Ferreira no fue utilizado en el partido anterior. Ayer entró ya. Seba Ferreira es tercer delantero. Ya que para mí el enfoque en Olimpia es el ataque. Más allá de la crítica que ya había hecho Maxi antes del inicio del torneo de la defensa. Por eso, en mi caso, y en esta mezcla que seguramente se va a dar entre Cerro y Olimpia, ayer cuando discutíamos, yo le decía, para Maxi es problema de la delantera de Cerro, y yo le decía, es para mí problema de la defensa. En Olimpia, para mí, es problema del ataque. O sea, en función a lo que, ni siquiera te digo tiene, a lo que venía haciendo, pero está buenísimo cuando Maxi... Son más de 10 goles que se le fue. ¿Cómo reemplazaste? Lo trajiste a Romero. Y hay que decir... Vos ayer dijiste, no, capaz Rofo se vuelve el mejor arquero. Capaz Romero pero ahora va a terminar eso, siendo, vale, una especie
4: en base
2: de...
4: eso, le ponemos nombre al problema de Olimpia hoy, para decirle de alguna manera. Le falta gol. Con Brian no te alcanza. Va a tener que poner otro delantero al lado. Necesita gente ahí. Necesita más peso. No puedo jugar a Brian solo, que no es centro delantero. No es centro delantero, es un acompañante de un 9.
2: Pero allí entonces...
4: Va a tener que modificar.
2: Pero lo que acabas de decir, Maxi, es tremendo. Desde lo que es la planificación. ¿Acaso no dijimos, no, pero fíjate que Olimpia tiene como que le tiene a Pumpido, le tiene a Ari, le tiene a fulano, le tiene a mengano? Espera, más allá de que no era el 9 superdotado, se te fue al caray y vos trajiste a alguien que no es 9. Y mirá que ya se está abriendo un poco vitamina cuando se le insiste el mercado de pase, profesor, el mercado, y de decir, no, estamos súper bien con Brian Romero. Ahora, y vamos a ver qué onda. Porque si Romero no es 9, ¿quién es? De la actualidad.
3: ¿De
2: Seba Ferreira es suplente del tanque. Sandoval.
4: No, Seba no puede ser suplente del tanque nunca. A Seba hay que recuperarlo.
2: Pero
4: hay que darle minutos. No venga
3: con el tanque.
2: No, te estoy diciendo de lo
4: de la planificación.
2: No, y de la planilla.
3: De la consideración.
2: No,
3: de,
2: es que en la primera fecha entró Sandoval.
3: Y no entró,
2: Seba. Ferreira. Ayer entró primero Sandoval.
1: Y después Ferreira.
2: Y después Ferreira cuando lo saca Brian Romero. O sea, no te estoy diciendo...
4: Sí, no, por lo menos,
2: o sea, para,
4: algo,
2: para vitamina. Seba Ferreira es suplente de Sandoval. O sea, en el ranking de delanteros es Brian Romero, Hugo Sandoval y Seba Ferreira. Vos no solés insistir, Maxi, que también tiene que ser uno de los desafíos de un buen profesional, de un buen entrenador, recuperar,
4: claro,
2: a ese jugador.
4: Sí, totalmente.
2: Porque tampoco vamos a decir que Seba Ferreira es un mal jugador.
4: No, estoy con vos. Tiene que empezar.
2: Y a ver, con todo respeto, Sandoval es un jugador necesario para un momento puntual del partido.
4: Y ayer era un momento puntual, Dani, y te muestra también que a veces...
2: Que tiene limitaciones.
4: Y sí, el 9 tiene que hacer goles. Sos grandote, pero después... Yo a mí Sandoval no me gusta,
2: pero cuando vos decís que Romero no es 9, ¿es para eximirle también
4: No. No, digo que tiene más características de segundo punta que propiamente de 9, tírenle centro. Pues no es grandote.
2: Y ahí ya hay más problemas, lo que decía Juanma. Porque el Olimpia campeón con vitamina jugaba con un solo 9 y ese 9 era Alcaraz. Y Alcaraz también tenía esos arrebatos de tirarse a veces por los costados.
4: Yo creo que ante la falta de gol va a tener que empezar a modificar el sistema, va a empezar a tener variantes.
3: Pero es que modificó su sistema, Maxi, este año, este torneo.
4: No, pero juega con dos extremos.
3: Pero fíjate,
4: juega con dos extremos.
2: Él menciona el tema de Delmas.
3: De Delmas, claro. Delmas jugaba como extremo y hoy día juega desde media punta.
4: No, bueno, está bien, pero eso es un nombre interno. Yo digo la parte de arriba, el ofensivo.
1: Pero también tres... hubo un partido que jugó Delmas, perdón, Maxi,
4: sí.
1: Por dentro.
2: Pero viste que muchas veces los tres del medio eran los Richard y Alfaro.
1: Sí,
3: claro. Y eran los que atropellaban
2: lo que
3: rompían línea. Hoy día Delmas ya está posicionado y no es que pisa mucho el área de él.
2: O sea, parece una paradoja o contradicción. El equipo se volvió, en teoría, más ofensivo, pero tiene menos juego ofensivo.
4: Sí, pero quizás lo tirás a Delmas otra vez abierto.
3: Yo pues, estoy con esa.
4: Un hombre en el área. Porque
3: yo estoy con esa.
4: Necesitas gente ahí que... sean, fíjate que el primer centro, cuando ya había dos, creo que vos, Dani, lo destacaste, ya hay uno que va al primer, claro, palo, ya hay una distracción diferente.
2: Es el centro que se tira desde la izquierda de Romeo, que Kili Rojas la baja, pero ya le tenías a Coronel con un delantero y a Gutiérrez con el otro. Mientras que hasta ese momento todos los centros eran, le hacían sándwich, sí, a Brian Romero los dos centrales.
4: Yo, para mí, hoy el tema principal de Olimpia es la falta de gol. Hoy no tiene jugadores que hagan goles. Y revisa el plantel y quiénes son los que te pueden hacer los goles. Romeo Benítez no tiene gol. Lescano no tiene gol. Brian recién llega, todavía no está. Parece que necesita más tiempo. ¿Quién te puede hacer goles? los centrales, una pelota parada. Se te fue Lescano, se te fue Quintana, que eran los que más goles hicieron.
0: Alcaraz.
4: Entonces me parece que rápidamente el entrenador tiene que ver que carece de jugadores que terminen la jugada. Y a vos te maravillaste por Romeo Benítez, me parece bien, pero hay que exigirle también que sea el hombre que defina, que asume un rol desde los goles. No puede ser que tenga cero gol y hace dos años, que está en Olimpia.
1: Plenamente de acuerdo, Maxi. Yo lo que hablé de Romeo Benítez y desde el punto de vista positivo es que fue el único que encaró, el único que corrió, el único que buscó. Después, a partir de ahí, es más, dije, tiene un montón de limitaciones también. De hecho, el tema del gol fue siempre una limitación constante que él tuvo, incluso en su mejor época de Guaraní. Nunca fue un goleador, pero ayer me parece que era el único que tenía criterio para jugar y que hacía algo distinto. Después, yo no estoy de acuerdo con que Olimpia ha jugado bien ayer y faltó solo el gol. Si bien podés tener razón en que a Olimpia le falta gol, también hoy me parece que le falta fútbol.
4: No, ojo, Chipi, yo no digo que jugó bien. Digo, hasta el gol de Nacional estaba bien Olimpia. Después sí empieza un nerviosismo, empezó a atacar como pudo. Y el segundo tiempo parece que era irse y olvidarse que te podían contragolpear. Entonces tiene que manejar también el nerviosismo de esa manera.
3: ¿Te puede pasar, Maxi, que después de un gran semestre, a la primera que te hagan daño, es como que te vas?
4: Y le pasó a Cerro también. ¿Se acuerdan cuando Cerro sale campeón el año pasado? Cuando vuelve a la pretemporada, no estaba. Como que está bien, se sumó esa mala pretemporada.
3: No, yo digo porque es cierto lo que dice Dani también. Olimpia se acostumbró a dar vuelta a los partidos en el primer semestre. Pero yo digo, nomás, me pongo nomás en el lugar de.
0: Por eso,
3: lograste un objetivo, un techo enorme, y es como que vos venís con otro aire para el segundo semestre.
4: Y teóricamente tenés que venir más confiado, ¿no?
3: Pero parece que está más presionado. Parece que está más presionado.
4: Hamburguesado, dijo Tevez.
2: No puedo aceptar tu argumento. Y prefiero más el argumento de Ariel a lo que planteaba Chipi. Yo lo que quiero es, para enriquecer nomás el debate, uno escucha todas las posturas y quiere a veces conectar ideas porque están en la misma sintonía, en la misma página del mismo libro. Sí. Y otros que voy a decir, no, por eso, lo de la remontada.
3: Yo creo que le afectó el...
2: Pero, o sea, hasta eso, pero no puede ser que un equipo como Olimpia, con los mismos jugadores, ahora, Haaland dijo, no, nosotros tuvimos una transformación muy grande. Es el mismo equipo.
4: Sí, Dani, el mismo equipo, pero fíjate que otra vez.
2: Pero
4: se le fueron.
2: Ya sé, no, al tema de que, te desmoronás porque te hicieron un gol. Entonces, si ese mismo equipo, al recibir, Barraca le hizo un gol allá. O'Higgins le hizo un gol acá. Vasco le hizo un gol acá. Los tres partidos, ¿cómo terminaron? Olimpia ganó los tres partidos. Y había más gente. Entonces, esa nomás la parte. Ahora, ¿sabes yo cómo conecto? Cuando Chipi decía, ¿por qué todos quieren al pie? ¿Por qué nadie se desmarca? ¿Por qué nadie se revela? Y allí yo sumo lo de Ariel. ¿Por qué me vas a reclamar? Yo ya salí campeón.
4: No creo.
2: Entonces...
1: Por eso es que yo, Dani, no creo que se piense así, sinceramente. Porque yo no estoy de acuerdo con Ariel. Hay situaciones puntuales cuando ya...
2: Pero entonces, ¿por qué no?
1: ¿Y por qué?
2: ¿Dejaron de jugar?
1: Porque puede ser una excusa, está saliendo la pretemporada, lo que vos quieras, pero... Ahí es donde, por eso marqué la diferencia con Romeo. Después yo veo que hay un equipo lento.
0: ¿Cómo
1: un equipo lento, un equipo pesado. Chibi,
0: pues estoy a punto de eso. ¿Cómo empezó? Olimpia empezó sanguíneo el campeonato de apertura.
2: Le ganó Guaraní, que no, le había hecho el tema del VHS 4. Acá
1: hay
2: una diferencia.
0: La predisposición es otra, por eso ya apunté.
1: Entonces todo pasa por la actitud. O sea, un equipo pierde y pasa porque no tiene actitud.
0: Y gran parte
1: de la actitud. No pasa por el fútbol, no pasa porque...
0: No. Si uno no tiene ni en la vida actitud, es un perdedor también. En la vida, gran parte de actitud.
1: Correcto, pero no...
0: Tan lento, pero si no pones corazón, fracasás.
1: Ariel, 100% de acuerdo. Pero no siempre el veredicto o el diagnóstico es falta de actitud. Ayer faltó fútbol.
0: También. Pero ¿cuándo es Olimpia?
2: Pero, Chipi, para conectar, ¿por qué faltó fútbol? Y la idea de Ariel a la que me sumo es... Porque es un equipo que está aburguesado. Es un equipo que
1: hace cuatro meses. Me parece nomás muy prematuro que la cuestión sea actitud. Es más, ya que estamos con el siguiente entrevistado en los dos clubes. O sea, ayer me referí a Cerro, a la parte física, y hoy me refiero a la parte futbolística del Olimpia.
0: El partido con Olimpia no jugó bien, el campeón de la apertura. Pero que te llevaba por delante de cualquier manera. Eso es lo que yo no veo en esta Olimpia. No digo que sea todo el análisis tiene que reducirse a la actitud. Claro que no, el fútbol, por supuesto, tenés que saber jugar al fútbol. Y si hay la actitud, pues perfecto, es una mezcla espectacular. Pero yo no he visto a esta Olimpia con el hambre que tenía en la apertura.
1: Está con nosotros el presidente de Cerro Porteño en línea, el señor Blas Reguera. Presidente, ¿cómo estás? Un abrazo, muy buenas tardes.
17: Sí, querido, buen día, buenas tardes, ¿cómo están?
1: Bien,
17: Dani,
1: presidente.
17: Maxi, Juanma.
1: Gracias por atendernos. Bueno, la primera pregunta es obvia, ¿verdad? ¿A qué se debe o cuál es el diagnóstico de este primer de estas primeras dos derrotas en el campeonato, presidente?
17: Sí, la verdad es que no tuvimos un buen comienzo. No estamos contentos con eso. Ni los jugadores, ni el cuerpo técnico, consejo y dirigentes. No era lo que esperábamos. Venimos haciendo un trabajo ya con un equipo que creemos y estamos muy contentos con ellos, desde un cuerpo técnico de primera, un consejo, también después le voy a comentar un poco cómo se fue reforzando lo que es la reserva, y creemos que en este proceso también de quizás algún cambio en el estilo de juego y también las bajas y las entradas, ocurrieron estos dos resultados no esperados, que estamos convencidos que ya este sábado vamos a ver totalmente otro equipo.
1: Vamos a ahondar en todos esos detalles, presidente. Quiero antes expresarte un poco. Yo ayer decía, a mí me choca, me extraña que después de dos meses de pretemporada, de haber tenido tanto tiempo para trabajar de parte de los jugadores, del cuerpo técnico, Cerro no pueda contar con todo su plantel de entrada, que otra vez tenga 5 lesionados, jugadores importantes, el caso de Itu, el caso de Aliceda. ¿Qué pasa ahí, presidente? ¿Con quién hablaste? ¿Hablaste con el técnico, con Hernán? ¿Quién dio la explicación del por qué Cerro no tiene todo su potencial en el comienzo del campeonato?
17: Sí, buena pregunta, Chipi. Y venimos hablando constantemente con Ariel, con Hernán y con Flavio, que sería nuestro encargado de performance. Nosotros nos pusimos en esta temporada el objetivo de levantar la vara física, las cargas, ¿verdad? Y cuando pasa eso, de repente ocurren estas cosas que por suerte fueron lesiones menores, pero que quizás algunos días de trabajo para levantar esa vara, hubieron algunos jugadores que resintieron estas lesiones en busca de no estar listo para los primeros partidos solamente, sino para poder aguantar un semestre que tenemos 3 torneos y buscando esa intensidad que está pidiendo el cuerpo técnico. Entonces yo creo que en busca de eso, algunos jugadores no aguantaron ciertos ejercicios y son cosas que deberíamos ir aprendiendo.
1: Presidente, ¿qué evaluación hacen hasta aquí de los refuerzos? Lo de Almendra, lo de Rofo, bueno, Meroy hasta acá no lo pudimos ver, lo de Ariel Gamarra, porque entiendo que son pedidos del técnico que han llegado a través del entrenador de Cerro en la institución.
17: Así mismo. Nosotros hoy tenemos una estructura bastante más grande de lo que teníamos el semestre pasado, de vuelta, ¿verdad? Muchas personas que están con sus funciones, creo que también opinan. Partiendo, por ejemplo, en la reserva tenemos un técnico ahora que tuvo 4 años en España, un fundador muy reconocido, Mauricio Lema. Trajimos también un preparador arquero que es del club. Si bien trabaja con el cuerpo técnico, es uno de los dos más reconocidos de Argentina. El consejo de fútbol y el cuerpo técnico. ¿A dónde voy con esto? Que el proceso para las contrataciones son el cuerpo técnico pide las posiciones y también sugiere ciertos nombres. El consejo también va aportando eso y a la hora de averiguar o discutir entran todas estas personas, o sea, hay muchas personas implicadas en eso. Eso nos llevó a traer esta cantidad, que es una cantidad interesante de refuerzos, en una situación que también le dimos mucha importancia al tiempo que lleguen para la pretemporada, cuando eso todavía estaba con una inhibición, pero estamos muy contentos con las personas que trajimos para el puesto en el momento que trajimos. Yo creo que es todavía un muy corto tiempo para ya evaluar el rendimiento. Estamos convencidos que van a sumar mucho al club, por eso justamente hemos decidido, porque al final yo tengo la decisión final de quiénes entran y quiénes salen, y estoy convencido que van a sumar mucho al club. Van a tener su... Algunos van a adaptarse más rápido y otros van a tener un proceso más lento, como siempre ocurrió en Cerro y también en otros clubes. Pero hoy tenemos mucha mucha esperanza y mucha convicción de que sumarán sus frutos.
1: Mm. En ese sentido, presidente, quiero ahondar un poquito porque... yo sé que lo habrán evaluado y con todo este equipo que estás manifestando, o sea, no hay una sola persona tomando la decisión. Y por eso te preguntaba, y ayer decía al aire, que Holland, bueno, puede explicar obviamente la parte futbolística, todavía hay mucho tiempo para levantar esto, pero lo que no puede decir él es que se encontró con un plantel que él no conocía, porque primero que ya está hace un tiempo en el club, y segundo, que los jugadores que han llegado, que hasta acá lamentablemente han sido de flojo rendimiento, el caso del arquero y de Almendra particularmente, creo lo de Ariel Gamarra, por lo menos el primer partido jugó mejor que el segundo, y destacamos su buen pase y su postura en la mitad de la cancha, pero hasta coincide que es del propio representante del técnico, o sea, él no puede excusarse en decir que son jugadores que él no pidió o no conoce o no conoce de sus cualidades.
17: Así es, buen punto, Chipi. Hoy en Cerro Porteño nadie puede excusarse ya de nada. Y hablo, me pongo yo en primer lugar. O sea, todos somos responsables de lo que está pasando, para bien o para mal. Somos responsables de los momentos históricos que vivimos hace unos meses, y hoy somos responsables de estos dos partidos que debíamos haber ganado y no se dio nuestro resultado, y somos responsables de lo que va a pasar el sábado. Así que esa es la línea también de pensamiento. No te digo que estamos bajando, porque estamos todos conscientes de eso. Y acaba de trabajo. No van a haber excusas. Sí, quizás van a haber cosas para explicar, para que el hincha entienda el porqué de ciertas tomas de decisiones, que algunas pueden salir bien y otras pueden salir mal. Pero sí vamos a estar explicando todo ese proceso cuando corresponda.
0: ¿Qué tal, presidente? Ariel Marengo te saluda. Preguntarte,
17: ¿cómo está, Ariel?
0: Que haya perdido Olimpia también los dos partidos, ¿de alguna forma alivia un tanto el mal arranque de Cerro?
17: Y más que aliviar el mal arranque de Cerro, yo creo que te deja en una posición no muy lejana en la tabla, digamos. O sea, porque si el tradicional rival arrancaba con dos victorias, íbamos a estar a 6 puntos. Ya bastante lejos, no inalcanzable, pero lejos. Entonces hoy, más que alivie, te sigue dando muchas chances de entrar a una competencia fuerte para esta clausura, que para nosotros es obligatorio salir campeones.
0: Y viendo el mal arranque, presidente, ¿a esta altura el mercado Cerro cerró? ¿O ya que el mercado está abierto, no se descarta la llegada de algún que otro refuerzo?
17: Y hasta nosotros ya estamos contentos, estamos ya con, digamos, un 90%, pero hasta que el libro de pase esté cerrado no descartamos nada que pueda aparecer. Como ustedes saben, a veces sobre la hora van apareciendo grandes oportunidades, entonces nos concentramos en primero en llenar las prioridades que nos estaban pidiendo, pero no descartamos que pueda sumarse algún otro refuerzo.
3: Presidente, ¿hubo alguna conversación que ustedes tuvieron? ¿Cómo te va? Juanma te saluda, presidente. ¿Hubo Juanma, alguna conversación con Gatito también, Fernández, en estos días?
17: Sí, Gatito ya está enfocado, ya terminó el Mundial, de vuelta tan... Quiero felicitar a la Enraquería Selección el Mundial que hicieron, se ha comprado un costado, también el Gatito, y él está consciente hoy. Nosotros... Te quiero ir primero un poco a la parte grupal de la estrategia en sí, y después bajar de vuelta a tu pregunta, Juanma, lo que es Gatito ahora. Queremos que todos los puestos, o sea, queremos un plantel que esté dispuesto en todos los puestos a tener una competencia sana, que no haya un titular indiscutible, y si se lesiona o pasa algo, no tenga alguien que le esté pisando los talones. Habiendo dicho eso, hoy se nos va en la parte del arco, que tenemos tres arqueros que van a competir por el puesto, y Gatito está consciente y está con mucha determinación de pelear por, justamente también por el arco de Cerro, que es para lo que vino hace 2 años.
3: Pero te preguntaba eso, presidente, porque teníamos la información que en estos días, o principalmente después del fin de semana, hubo una charla específica entre usted, Haaland y Gatito. ¿Esa reunión existió?
17: No, no. Una reunión así entre los tres, no.
3: No.
17: Quizás haya habido con Haaland y Gatito, pero así entre los tres, no.
1: Presidente, depende mucho de lo que pase el fin de semana y en la cuarta fecha también. Viene un calendario bastante duro para llegar confiado a Palmeiras, porque incluso en la recta final del semestre pasado se había hablado de un Cerro que jugaba la Apertura y un Cerro que jugaba la Libertadores. ¿Considerás que van de la mano, que lo de la Libertadores tiene una motivación extra especial y más por el rival y la instancia en la que se está?
17: Sí, obviamente la Libertadores tiene una, y la Libertadores y el partido que nos está esperando tiene una esencia distinta, digamos, ¿verdad? Pero nosotros hemos trabajado y estamos preparados. Nosotros este semestre no podemos dejar una cosa por la otra. Entonces también tenemos, si bien es normal, ¿verdad? Es normal y está identificado, y tenemos que trabajar con eso, de que quizás cerca de esos partidos algunos jugadores hasta quieran cuidarse, hay una mezcla, me cuido pero quiero llegar con ritmo también. Es algo con lo que tenemos que lidiar y es algo con lo que no debe pasar. Concretamente a tu pregunta, Chipi, obviamente sí, suma llegar con victorias a ese partido. Nos pasó en Copa que no llegamos, como que fuimos aprendiendo en el torneo local y eso nos fue bien en la Copa. Eso no queremos que nos pase ahora, queremos que nos vaya bien en los dos torneos. Tenemos un plantel suficiente para eso y, como había mencionado, tenemos posiciones. Ahora ya estamos recuperando de vuelta a los lesionados y vamos a tener distintas posiciones, distintos jugadores para las mismas posiciones, para que compitan o también podamos competir en los tres torneos, inclusive, que Dios mediante avanzando en las Libertadores, nos tocará jugar.
2: Presidente, el saludo, y volviendo a consultas anteriores, vos lo que estás diciendo es que en Cerro hay un equipo de varias personas y que es una coincidencia que los que llegaron comparten el mismo representante que Haaland.
17: Sí, llegaron 8 refuerzos y 3 son los que comparten ese representante.
2: ¿Los de afuera?
17: Sí, te escuché.
2: Sí, no, los de afuera.
17: O sea, nosotros tenemos 8 refuerzos que llegaron. Uno era de Cerro Verdes que vino, ¿verdad? Sí. Y son 7 que llegan de afuera del club. No llegan, o te referís de afuera por paraguayos y
2: claro,
17: por
2: claro, claro. Almendra, Gamarra, Meroya.
17: Sí, en el caso de los 4 foráneos, 3 coinciden, ¿verdad? Dentro de las variables que habían, así como les había comentado, o sea, yo estuve ahí dándole un seguimiento de las discusiones y las opciones que teníamos. Quizás, por ejemplo, una cayó. En este caso iban a ser 2 que iban a coincidir con ese representante. Terminaron siendo 3. Pero no, sinceramente, honestamente, por un lado, esta comisión directiva no va a permitir, si huele algo raro, jamás. Y no vi ningún, en las discusiones y en los análisis, no vi nada que me preocupe, por lo menos a corto plazo de eso, absolutamente.
2: Y ese 10% que dejaste como margen en este libro de pases, ¿en qué puestos ustedes consideran que se podría reforzar el equipo?
17: En la parte ofensiva.
2: En la parte ofensiva. ¿Hablamos de delantero, extremos, volantes, ofensivos?
17: Y sería alguien, o sea, no tenemos de vuelta, como te digo, no tenemos una persona en mente. Si decimos, si se presenta algo, tiene que tener esta característica, debería ser más polifuncional. Uh-huh. O sea, no específicamente en un lugar, debería poder jugar en varias posiciones de carácter ofensivo.
2: Para el presidente de Cerro, ¿qué te ha parecido el trabajo de Rofo en estos dos partidos?
17: Rofo tuvo, creo que conocen su trayectoria, digamos, en lo que fue Boca, en lo que fueron las selecciones juveniles de Argentina. Él llegó un día antes de un amistoso, jugó el amistoso. Después el plantel tuvo libre, pues ya tenían mucho tiempo internados, más lo que fue aquí. Entrenó 2 partidos, llegaron aquí, tuvieron 3 días libres, después tuvo 3 entrenamientos de vuelta y le tocó nada más y nada menos que suplir el arco de Alexis Martín Arias, como saben, dejó la vara alta y una persona muy querida por el club. no tuvo una tuvo responsabilidad en dos goles, o sea, no fue la actuación que él espera, que esperó el cuerpo técnico y tampoco nosotros esperamos.

0: estoy seguro que va, que de acuerdo a todo lo que vimos de su historial y los análisis que nos pasó nuestro preparador arquero, estoy seguro que esto va a ir levantando y esa misma competencia que se va a generar entre, de vuelta, entre Gatito Rojo y Ángel Martínez va a decantar en que los tres vayan creciendo y la mejor opción del momento vaya ocupando ese puesto.
1: Presidente, cuando apareció el nombre o el apellido de Almendra en este caso, ¿qué estilo de futbolista fue a buscar Cerro Porteño para contratarlo a él?
0: Sí, Cerro estaba buscando un mediocampista que tenga buen pie, que tenga buena distribución del balón y que también tenga pegada de fuera del área, digamos. Esa era un volante que tenga esa característica, que haga jugar al equipo. Esa fue, digamos, la definición cuando se toca ese puesto.
1: ¿Y hasta acá les convence? ¿Es el jugador que esperaban o esperan algo más de él?
0: No, por supuesto que esperamos mucho más. Yo creo que le falta bastante más ritmo. Está entrenando, va subiendo de a poco, pero estoy convencido que vamos a tener una Almendra que nos va a dar muchas más cosas.
2: ¿Qué tal, presidente? Maxi te saluda, te agradezco también por esta charla, siempre es lindo.
0: Maxi, buen día.
2: Buen día, siempre es lindo charlar, escucharte. Yo quiero apuntarte algo simple, como hincha y presidente, evidentemente siempre sos presidente, pero como hincha, ¿qué sentís que le faltó al equipo de lo futbolístico? ¿Por qué no se gana? ¿Qué pasó?
0: Y yo creo que nos faltó más sincronización. Le dio a un equipo un poco impreciso. Quizás estamos queriendo cambiar un poco ese estilo de juego que tuvimos al final del partido de Copa. Se está queriendo tener otro estilo de juego y todavía no está preciso el equipo. Me pareció que faltó, si me pedís definirme en una palabra, precisión. Precisión para definir y concretar los goles que tuvimos, precisiones para los pases en la media cancha y también precisión en la defensa, pues creo que a excepción del segundo gol de mayo, el resto fueron goles que podíamos haber evitado teniendo más precisión, más orden.
2: ¿Y cómo interpretás las declaraciones de Ramírez, y creo que hubo, y Vegetti también, cuando dicen es muy difícil lo que nos pide el entrenador?
0: Interpreto de una manera sincera. Es bueno que, porque eso se habla también, hay mucha conversación de uno a uno. Este cuerpo técnico tiene bien pocos cuerpos técnicos que usan mucho, ¿no?, sobre todo en los viajes, en los momentos muertos, eso de esas charlas uno a uno. Entonces, por un lado, sé que está transmitiendo algo que puede ser difícil o no, ¿verdad? Pero hay mucho trabajo, se nota el trabajo que hay detrás. Y estoy seguro que eso va a llegar a buen puerto. Pero no, porque escuché las declaraciones y no noté una queja, sino que noté un que es algo desafiante, pero que el equipo está para llegar a eso que queremos llegar.
3: Sobre el punto, presidente, tanto Iván Ramírez como Pablo Vegetti, más que queja era, necesitamos tiempo. Ahora, ese tiempo, ¿hasta cuándo? Y ya voy, por ejemplo, el sábado se puede volver a tolerar otro mal resultado, más allá de que se entiende que están en una transformación, Holland quiere implementar un juego que no se había hecho en el semestre pasado, pero vos sabés, como presidente de un equipo grande, que tiempo y paciencia tenés que acompañar con resultados que no se dieron. Entonces, ¿hasta cuándo hay tiempo? Y te junto el partido del sábado contra Luqueño.
0: Sí, totalmente, así como decís, Juanma, Ariel, ¿quién?
1: Dani.
0: Ah, Dani, perdón. Totalmente. Nosotros, una cosa que no tiene Cerro Porteño justamente es todo el tiempo del mundo para... Tenemos que tener mucha cintura, mucha espalda y mucha determinación para conseguir el tiempo de bancar estos procesos. Que así como ahora entiendo el concepto del por qué dijeron esto de Guiti Ramírez, eso se tiene que mostrar también algo más. ¿En qué sentido? Nosotros el sábado, por ejemplo, nadie puede asegurar, yo tengo la convicción, pero nadie puede asegurar de que vamos a tener los tres puntos, pero sí les puedo asegurar, estoy convencido y estamos dando el 100% del apoyo al plantel, de que se va a ver mucha actitud y se va a ver mucha rebeldía. Puede pasar un accidente, puede pasar, esperemos que no, pero eso sí no se negocia. O sea, uno en ese proceso, en ese tiempo, tiene que demostrar un carácter, un nervio positivo de querer llegar a ese destino, que puede ser difícil, necesitar tiempo, pero uno tiene que ver que se va acercando hacia eso. Porque a veces, más que hasta cuándo, es cómo ves ese proceso. Lo que no tenemos que caer es en, bajo la palabra de proceso, irnos, o sea, pasa el tiempo, pero no nos vamos a ningún lado. ¿Me explico? Uno tiene que ir viendo que algo va pasando. Y eso es lo que estando ahí, vemos que realmente se ve mucho trabajo. Se ve mucho trabajo del grupo técnico, muchos cambios a nivel de preparación física, de cuidado nutricional. Y de vuelta, estoy seguro que esto va a ir mejorando.
3: Pero vos crees que la gente, si por ejemplo hay una mejoría, pero se pierde el sábado, ¿va a tolerar?
0: No, la gente obviamente hoy ya está, con justa razón, el hincha hoy ya está enojado, ofuscado, que tiene razón, y nosotros tenemos que el deber y la misión de corregir las cosas, trabajar más, y si tenemos que, no sé si tan bien dicho, aguantar eso, eso es parte del pool. Tenemos que aguantar y tenemos que salir a dar el pecho y defender si creemos que el trabajo está bien hecho.
2: Yo, Presi,
0: ganar ese tiempo sería la palabra.
2: Sí, sí. Yo, Presi, la última de mi parte, y ya lo dejo a Chipi, que me hace seña, no me deja preguntar mucho. Yo quiero preguntarte sobre Aliceda, porque las declaraciones hicieron ruido, y quiero preguntarte a vos qué pensás de él, cómo está él físicamente y cómo está él dentro del club, la valorización que tiene el técnico para con él.
0: Sí, yo después de esas declaraciones yo hablé personalmente con Maxi, le pedí una reunión con Alicea. Le noté sincero, le noté con cosas que él pensaba. Hablamos cosas que va a quedar interna puerta cerrada, pero hoy ya le veo bastante más metido. Yo creo que hasta te diría, si bien generó mucho ruido, yo creo que para internamente me animaría a decir que va a ser algo positivo, porque generó también, forzó quizás comunicaciones con él, entre el cuerpo técnico, también entiendo yo que entre los compañeros. Entonces hoy le veo más metido, hoy le veo que está a nivel físicamente, a nivel de pliegues, por ejemplo, de las mediciones, está mucho mejor. Así que estoy seguro que con su vuelta vamos a ver una mejor versión, inclusive, de esta versión que hizo que sea un jugador tan querido por el club.
4: Presidente, un par de preguntas más y cerramos la entrevista agradeciéndote por el tiempo, a todo tu equipo de prensa allí también. Presidente, ¿por qué salió Diego Huerta en su momento?
0: Y Diego venía haciendo un trabajo ya del equipo pasado, digamos, él vino con Weiner. Okay. Y hay veces que sucede en esto que una persona no se acopla, digamos, al nuevo grupo. No sea culpa ni de la persona ni culpa de los nuevos que entran, pero no se genera un buen ambiente, digamos. No estaba contento él y no estaba contento los otros, entonces yo consideré, una decisión mía, consideré que era momento de tomar caminos distintos y rearmar el grupo, digamos, en ese departamento.
4: Correcto. ¿Y cómo están? Porque creo, entiendo que siguen siendo del club, ¿verdad? Pero hasta ahora no encuentran un club. Luciati, Gastón Jiménez, Mosquera. Entiendo que hay mucho salario allí que se desprende del club, pero ellos hoy no están produciendo para la institución. ¿Cómo se está manejando eso? ¿Se está buscando un club? ¿Se está hablando con estos jugadores?
0: Sí, estamos en conversación con ellos. A ellos se le... personalmente le habían comunicado tanto a Ariel como a Hernán la decisión. De esto, como está mencionando, todos a excepción de uno ya están en un 97% ya con club. 97 te digo porque falta firmar. Y el caso de Mosquera sí está un poco más complicado porque tuvo una intervención, como saben, ahí en Colombia. Y hasta que tenga una recuperación quizás le sea un poco difícil ubicarse. Igual estamos trabajando, pero sería, digamos, hoy el que está más lejano de conseguir un club, por lo menos por estos meses.
4: Y por último, presidente, para cerrar la nota, hace rato, yo, la entrevista fue después para otro lado, pero te noté.

0: de otras cuestiones más. Está ahí, Ariel. Para cerrar simplemente, presidente, te preguntaba, no sé si llegaste a escuchar toda la pregunta.
1: No, te decía,
0: hace rato en la entrevista, después fue para otro lado, pero me quedé con la frase que manifestabas, que esta comisión directiva no va a permitir nada raro. ¿Querés ahondar más en el tema? ¿Querés explayarte un poco más acerca de esto?
1: La verdad que, por un lado, tienen que ver, nosotros estamos trabajando bien de cerca. Como le comenté de vuelta, yo participé y vi y pregunto mucho, le pregunto a la... Por eso, si bien tiene un costo grande para el club, una estructura así de grande como la que les mencioné, te da mucha seguridad en la toma de decisión, porque vas preguntando, que igual eso no implica que te puedas equivocar en algo, ¿verdad? Pero no creo hoy que ese sea un punto. Sí quise explicar el proceso que hay de selección, ¿verdad? Para que no se crea como quizás en algún momento que dos o tres personas decidían y podía entrar un jugador por la ventana. Esto fue, si sale bien, decidimos entre todos, y si sale mal, decidimos entre todos. Y de vuelta, hasta participé de las discusiones de quién, por qué, y no veo nada raro por ahí. Y de vuelta, las personas que están en directiva hoy no van a dar pie a nada de eso, porque tienen una reputación muy importante y estamos todos dentro del club para dar lo mejor. Hicimos, te diría, hasta magia financiera para levantar las inhibiciones, los refuerzos. Entonces, por esas cosas no vamos a dejar, si olemos algo, en ningún caso de que pueda afectar al club y también a todo lo que formamos en el club.
2: Presidente, dejaste hace rato la posibilidad del mercado abierto, de que llegue más gente. ¿Ya estarían ustedes buscando un delantero? ¿Preguntando?
1: No, la verdad que no. Por ahora estamos ya enfocados en lo que tenemos, en los desafíos que tenemos, pero sí, como el mercado se va entrando a su parte final, comienzan a aparecer las opciones, digamos, de... Por ejemplo, vos podés querer un jugador o alguien, y al comienzo de este mercado de pases te podrías decir, si estaba en el Mundial, quiero jugar al Mundial y ver qué hay, y al final te respondo, porque mi prioridad está en otro lado. O también podría tener un club que tenía una voluntad de venderle a un jugador, que podría tener los perfiles que uno quiere y llega a este momento no lo vende, entonces ya puede acceder a un préstamo o condiciones más favorables. Y esas son las cosas que comienzan a aparecer ahora. Nosotros ya no estamos buscando de manera activa, pero sí van apareciendo y no descartamos. No confirmamos que estamos buscando de manera activa, pero si aparece alguna oportunidad muy interesante, no la descartamos tampoco.
2: Presidente, y seguís siendo un presidente 24/7, presencial, y por último, ¿cómo sentís el índice de popularidad en la hinchada de Cerro en estos primeros meses?
1: Y eso me gustaría preguntarte a vos, mi estimado, ¿verdad? No querría yo evaluar eso. Estamos trabajando muchísimo. Ahora estamos dividiéndonos más las funciones, ¿verdad? No queremos entrar en un equipo que todos hacen de todo, sino que cada uno tiene su función específica y después nos juntamos para ir definiendo. Yo en estos días me enfoqué bastante en lo que fue la parte del fondeo, para todo lo que ya había mencionado, y también de las negociaciones para los ingresos y para los egresos.
0: Presidente, gracias por el tiempo, sí, muy amable.
1: Muchas gracias, Chipi, Dani, Maxi, Juanma, un gran abrazo a todos.
0: Blas Reguera, presidente de Cerro Porteño, luego de este arranque del ciclón en el campeonato local, con dos derrotas y algunas cuestiones para el futuro, lo de la Libertadores, tema refuerzos, tema Holland, los jugadores que han llegado, entre otras cosas. Los saludo a Javiernes.
3: No, está Maxi. Bueno que hable, ¿no? Está bueno. A mí me gusta que cuando las cosas no están bien, salga el presidente a hablar. Me parece que yo destaco eso. Después, obviamente, podemos estar a favor, en contra de decisiones y demás, pero que salga a hablar me parece que es positivo para el hincha, da la cara Y eso quiero destacar del presidente Reguera.
0: 12:42, Javier, ¿cómo te va? Buenas tardes.
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2: Yo justo hoy arranco de vuelta.
1: Dale, Javi, por favor. Vamos.
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1: Buen provecho, dice J. Torres, allí en el chat de YouTube. En breve, vamos con los audios de WhatsApp, por favor. 0972-0972-730-730. Es el número de WhatsApp. En breve, vamos con los audios de los hinchas de la Olimpia de Cerro. Quiero volver al partido de Olimpia. Quiero volver al partido de Olimpia. Quiero ir a Nacional también, porque tuvo su mérito. Más allá, yo diferencio un poco. Para mí, Triqui frente a Cerro fue superior, Libertad frente a Olimpia en gran parte del pasaje del partido fue superior. Ayer Triqui volvió a ganar, cuatro le hizo a Sportivo Luqueño, puntero del campeonato junto al 2 de mayo. El único de hecho que puede alcanzar esa línea es Libertad.
2: Yo lo iba a poner como revelación, pero no me lo iban a dar válida.
1: Es que no es válido, Triqui. Ya no es sorpresa. No.
2: Yo no quería
1: poner sorpresa. ¿A vos te sorprende que Triqui esté así?
3: ¿Y si es campeón?
1: Ahí sí, porque da un paso.
3: No, pero... ¿Y si es vicecampeón, no?
2: Si pelea,
1: sí, también. No. A mí el Triqui no me sorprende que sea vicecampeón.
2: No, polémica.
3: No, claro que es, si nunca había ocurrido. ¿Cómo no va a ser sorpresa algo que jamás ocurrió?
1: Sí, pero hay algo que jamás ocurre, que vos estás esperando que ocurra, porque hay ya un desarrollo natural que te indica que eso puede llegar a pasar.
3: Que Triquiñense sea vicecampeón, no hay ningún indicio de eso.
1: Ah, pero vos te ajustás los números. Yo te me ajusto al nivel de fútbol que viene mostrando hace mucho tiempo. A mí no me sorprende que sea campeón o vicecampeón.
2: Por eso, Dani, no lo puse. ¿Te das cuenta?
4: Desarrollo natural.
3: No, desarrollo.
1: Gracias, Ariel.
2: No, hay que cambiar ese juego. Es polémica.
1: Eso fue el juego de él.
3: No, si fuese tan natural, Arruga no hubiera declarado como declaró después de Cerro. Pero está bien, más allá de eso.
1: Pero espera, Dani, ¿te sorprendería que Triqui se avise? Sí, para no poner campeón.
3: Totalmente. A mí sí.
1: A mí, ¿te sorprende?
3: Cuando ocurre algo que jamás ocurrió en la historia, ¿cómo yo no voy a dejar el margen de la sorpresa? O sea, el día que haya un campeón...
1: Sí, pero te tapo avisando, Dani, no es que... a ver, voy a poner otro ejemplo. No es que Recoleta este año... sale vicecampeón, pucha, nos vamos a sorprender. Triqui hace ya varios campeonatos, está diciendo, muchachos, miren que estoy acá, juego bien, no me da nomás el cuero para llegar, pero estoy ahí, estoy, que en algún momento haga el golpe, a mí no me va a sorprender.
2: Por eso no lo puse, ¿te das cuenta?
3: No, pero está bien, pero es lo mismo, el día, a ver, siempre hay un club exclusivo más allá de estas aproximaciones. Si Croacia hubiera sido campeón en Rusia, iba a ser sorpresa. El día que Holanda sea campeón, va a ser sorpresa. Entonces, siempre hay un club exclusivo. Todo bien con los que se van aproximando. Qué lindo, cómo estás haciendo. Pero cuando ocurre algo inédito, siempre va a ser sorpresivo.
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3: Bueno, ya está confirmado. Después de la reunión de urgencia de la UEFA, confirma que UEFA y todas sus asociaciones nacionales no participarán en las competencias de la FIFA.
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1: Bueno, acá pregunta, ¿no se puede hacer un cuadrangular entre Olimpia, Cerro, Boca y River? Y... ¿quién está peor ahora?
2: Bueno, y River es preocupante porque trae jugadores de la selección, gasta millones de dólares y no puede ganar.
3: Y ayer perdió contra Gimnasia.
2: Perdió contra Gimnasia.
3: Ojo.
4: Seleccionó Acuña.
3: No, no. ¿Cómo es?
2: Correa.
3: Precisemos el tema de la palabra. No, es que no pueden ganar, están perdiendo.
2: Sí, sí.
1: No,
2: Pero el fútbol allá es más intenso, más...
4: Sí, pero trajiste
2: debería ser acá... Allá en el fútbol argentino, los últimos campeones fueron todos diferentes. Todos diferentes fueron.
1: Sí, pero por el formato también.
2: Claro, hay un formato que te permite ser todo diferente. Acá solamente son tres. Y no vamos a volver a hablar de los formatos porque ya es una discusión vieja.
4: Acuña pidió cambio ayer.
2: Sí, Acuña y Correa también. Correa.
1: Por favor, 0972-730-730. Sí. 0972-730-730. Audios, mando felicitaciones por el Día de la Amistad a mis amigos del WhatsApp. Un abrazo enorme. En breve con los audios del WhatsApp.
2: Yo aprovecho esto. La verdad, gente del YouTube que está siempre en las buenas y en las malas. Feliz día, mis amigos del YouTube. Por favor, no, qué traidor. No.
3: A lo que informábamos.
1: Es un saludo, no es ninguna traición. Pero
2: está hablando serio, Dani.
3: No, está bien. El programa tiene esos matices.
1: Hablando de la buena.
2: Se está matando.
1: De la viva.
3: No, a lo que preguntaba Juanma fuera de micrófono. Le decimos que los amistosos en la fecha FIFA no son partidos FIFA. Por ejemplo, los europeos van a jugar Nations League, que es un torneo de la UEFA. Esto en teoría, por ejemplo, ellos ya dejarán de participar, como bien decían los muchachos en el chat. Ya no va, o sea, PSG no iría al Mundial de Clubes. O sea, hay que diferenciar nomás qué son los torneos FIFA y qué es el fútbol.
1: Bueno, pero espera, ahora viene el Mundial, Dani, femenino.
3: Y en teoría no van a participar.
1: Qué bien que se plantee la UEFA.
2: Pero
1: los
2: pará,
1: felicito.
2: La UEFA, ¿y qué va a hacer? ¿Otra liga aparte?
3: No, que no van a participar.
5: Una medida de presión.
4: Van a boicotear directamente.
3: Es como, o sea, lo que siempre ellos...
2: ¿Dónde están?
3: Silencio.
4: En silencio, Conmebol. África dijo, llama una extraordinaria urgente para estudiar el caso, a ver si van a aceptar o no. Y hoy Sky Sport, en realidad, lo que compartimos esta mañana, Dani, es que accedió a la información que FIFA en los próximos 100 días ya va a recibir el dinero. Exacto, en caso de...
3: Eso sí.
4: Sí.
3: Es como que...
1: ¿Tiquitaca?
4: Sí, ahora.
3: Adelantaron tanto que ya va a haber plata en octubre.
1: Pero, Dani, viste que antes se decía, y bueno, hasta que ocurrió lo del FIFA Gate, que todo era escondida, que se negociaban muchas cosas por lo bajo y que había platazo de por medio, que por sede. Ahora ya es todo público. Se disfraza nomás de
4: pero un es fondo... Público, es público, Chipi, porque se filtró la información.
1: Ya, básicamente ya te compro tu fidelidad.
4: Pero porque se filtró la información.
3: Mira, hasta ahora creo que es la única asociación, pero que así abiertamente dijo, sí recibimos, pero le dijimos que nosotros vamos a tomar una postura, porque y le repreguntamos a la FIFA, fue Australia. Australia dijo, porque repito, o sea, la FIFA le mandó una carta a todas las asociaciones, incluyendo la APF, pero no hay una respuesta oficial. La única que sacó una respuesta oficial es Australia diciéndole, nos enteramos que hay un proyecto, y como se dice, cuando la limosna es muy grande, tenés que dudar también del santo. Entonces lo que dice Australia, espera, 40 millones de dólares de la nada. ¿Por qué? Entonces lo que dicen a la opinión pública, a la que se deben, es, nosotros no vamos a tener todavía ninguna postura. Lo que sí hicimos es repreguntarle a la FIFA,
1: claro,
3: ¿qué onda esto?
1: ¿Por qué, o sea, esto?
3: ¿Qué significa esto? Es lo mismo que el día de mañana de repente, Juanma, alguien venga y te dice, che, te voy a dar este monto. Y espera, ¿qué significa eso? Y bueno, la que más, porque acá también, repito, o sea, UEFA sí tiene un músculo financiero para decir, no, yo puedo hacer, ¿cuántas veces escuchamos que el Mundial es la Euro con Argentina y Brasil? O sea, ellos también tienen un europacentrismo importante a nivel futbolístico. Como también ayer Infantino sacó su video, 4 minutos, y dice, y queremos más Cabo Verde, queremos más democratizar, y dice, no, es obligación, pero suena, mira, acá tengo 40 millones de dólares, ahora, si agarra sí, ahora, y si UEFA, no, no hay.
2: Pero en la UEFA están los principales países, o sea, tampoco te conviene ponerte...
3: Pero tampoco no, pero, sos todo.
4: Exacto.
3: O sea, el Mundial pero, no, no es la Eurocopa.
2: No, pero tampoco sos Conmebol. Todo bien que somos Conmebol nosotros, pero tampoco somos... Me parece que todos tenemos que convivir. El Mundial, claro, es los mejores.
3: Claro.
2: Ahora, la UEFA también entiende su poderío que tiene. Quiero saber dónde está parado la Conmebol. Eso es lo que importa. ¿Dónde está parado?
3: Hasta ahora no ha habido comunicado. Y si vamos a una cuestión de este ajedrez político, la Conmebol está más cerca de la FIFA.
4: Sí.
3: Repito, no es una
1: demasiado posición cerca de la FIFA.
3: Últimamente sí. Pero
2: Argentina, mirá que Argentina, hay que ver, porque Argentina tiene alguna cuestión el presidente de AFA con respecto a lo que está pasando en Estados Unidos, que está siendo investigado. Yo creo, no sé si todo esto tenga que ver con alguna postura.
3: De una tercera persona que involucró, pero no, a lo que voy es que...
1: Es que a mí no me extrañaría que sea una presión de parte de Estados Unidos, por sobre todo por quien está detrás del proyecto, que es muy cercano al actual presidente, que o sea, en verdad
2: te apretó.
1: Claro. No, yo te ofrezco esto en forma de negocio, pero si no me das, yo te saco este desvío que hiciste acá, esto que hiciste acá.
4: Hoy habla un testigo en el caso...
1: ¿O cómo fue el FIFA Gate? ¿Por qué surgió todo? Porque le vendieron el Mundial a Qatar y no a Estados Unidos y perdió la elección. Y ahí vino la investigación. No me extrañaría que, salvo la diferencia del tinte... del contexto, mejor dicho, en aquel caso fue perder una sede, que ahora sea una posibilidad de negocio con otros fines. Entonces,
6: y coincidentemente el banco tiene cierta conexión con el presidente de los Estados Unidos.
1: Pero no es cierta conexión,
6: directa.
1: Así que bueno,
2: vos tranquilo, tengo, igual, vos tranquilo,
1: muchachos,
2: por favor.
1: Yo vengo en son de paz.
2: No quiero que
1: tengo
2: más.
1: 25 packs de Múnich para regalar.
7: Muy bien, Chipi,
1: 5
7: muy bien.
1: Packs por ganador. Para mis amigos del YouTube, tengo 3 packs.
2: De la mitad.
4: ¿Estás seguro, Chipi?
1: 3 packs.
4: Sí, leíste bien, ¿estás
1: leí
4: seguro?
1: Bien. 25 packs de Múnich hoy por el Día de la Amistad. Para mis amigos del YouTube, tengo 3 ganadores.
0: Siempre.
1: Y dos ganadores para el WhatsApp.
2: Ah, bien, bien.
1: Cinco packs sí. Se va a llevar cada ganador. A partir de ahora, anótense en la radio, manden su número de cédula, su nombre, foto viendo el programa en YouTube. Anótense simplemente y denle me gusta, pulgar arriba, suscríbanse, que es absolutamente gratuito. De la mano de Múnich. Repetí, Chim, dice 25, ya dije 25 packs de Múnich, 5 packs por ganador, 3 ganadores por YouTube y 2 por WhatsApp hoy, señoras y señores, por el Día de la Amistad, mirá claro que sí, hija, viernes.
2: Mirá que Chipi, podemos hacer la velada nosotros.
0: Qué bueno está esto, Chipi.
2: WhatsApp
0: qué bueno.
2: Contra YouTube.
1: ¿A quién querrías ver en una velada?
2: Y puede ser a
1: nivel paraguayo.
2: A Juancho Jiménez, con mi quebranto, por ejemplo.
1: Con tu quebranto.
2: Soy tu quebranto.
1: ¿Eh? Si le ponemos a Ariel en el ring.
2: No,
1: ¿quién te gustaría
2: ver? Ariel que mide 2 metros, le digo a la
1: no,
2: gente.
1: No, pero por eso tiene que ser alguien también así medio.
2: No, Ariel.
6: Pero tenés que tener un principio.
1: Señor
6: básico
1: Chango del... entra porque él es arte marcialista, güey.
2: No,
1: boxeo no.
2: Dani te hace tac y te duerme.
1: Claro, él pues no sabe, él tiene que meter patada, tiene que
2: o
1: hacer.
2: Se metió
1: llaves.
2: El turco, era que le metió el codito ahí, era. No, ¿sabe cómo estaba ese día?
6: Al final todos vieron
1: a mí me gustaría ver un Diego Marini versus Ariel Mareco.
2: Oh.

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buenas tardes, sean todos bienvenidos a este espacio informativo, la primera edición de Satelital Noticias, donde estaríamos compartiendo justamente las informaciones destacadas de la ciudad de Villarrica y el departamento del Guairá, el desarrollo de las informaciones justamente del ámbito de la salud, educación, seguridad y medio ambiente. Estaremos teniendo las novedades correspondientes el día de hoy y por eso ya estamos por la 91.3 FM, el canal 14 de Cablevisión y así también a través de nuestro canal de YouTube, donde estamos como Satelital TV. 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También tenemos que ir al reporte meteorológico para ir detallando en cuanto al clima para la ciudad de Villarrica. Y el día de hoy, jueves 30 de julio, se anuncia un clima cálido, cielo mayormente nublado, vientos del noreste y también lluvias dispersas con ocasionales tormentas eléctricas. La mínima de 21 grados y la máxima de 30 grados. Para mañana viernes, clima cálido a caluroso, cielo parcialmente nublado, vientos moderados del noreste. La mínima de 22 grados y la máxima de 31 grados. Y el sábado 1 de agosto, ambiente cálido, cielo parcialmente nublado a nublado, vientos moderados del noreste, luego variables, lluvias dispersas.

0: Con ocasionales tormentas eléctricas, la mínima de 20 grados y la máxima de 30 grados. Y la primera información de la jornada tiene que ver con el operativo interinstitucional para asistir a niños indígenas en situación de calle. Autoridades del Ministerio de la Niñez y la Adolescencia, la Gobernación del Guairá y la Policía Nacional llevaron adelante un nuevo operativo para asistir a niños indígenas en situación de calle en Villarrica. El recorrido se inició en la zona de la doble avenida y estaría continuando en otros sectores de la ciudad para detectar casos de vulnerabilidad de derechos y brindar el acompañamiento correspondiente. Además, se coordina el retorno de las familias a sus comunidades con apoyo logístico cuando sea necesario. Los detalles brindan el abogado Francisco Gómez y también la abogada Rosa Alfonso, secretaria departamental de Niñez y Adolescencia.
1: Realizando un procedimiento más, ¿verdad?, con la situación de los niños indígenas en situación de calle. Es una problemática constante que tenemos, ¿verdad? Y estamos realizando los abordajes también constantemente, verán, la medida también de las posibilidades de todas las instituciones que acompañan este procedimiento. Y estamos detectando, ¿verdad?, varias vulneraciones y estamos haciendo el procedimiento correspondiente.
2: ¿Están recorriendo los puntos estratégicos de la ciudad donde se instalan estos hermanos indígenas?
1: Sí, principalmente aquí en el punto focal de ellos, ¿verdad?, que es la doble avenida, donde más se aglomeran. Y estamos iniciando aquí, ¿verdad? Vamos a seguir recorriendo también con el apoyo de la Gobernación y la Policía Nacional.
2: ¿Son indígenas de diferentes comunidades?
1: Sí, hasta ahora detectamos zona de Paso Yubay y también de Caguazú, ¿verdad? Son indígenas de esas comunidades. Y tenemos también conocimiento, ¿verdad?, que hay más poblaciones de otras comunidades y por eso vamos a seguir el recorrido.
2: Bueno, ¿cómo se van a organizar en cuanto al traslado, teniendo en cuenta de que algunos indígenas no forman parte del departamento?
1: Algunos acceden a trasladarse por cuenta propia, ¿verdad? En el operativo pasado tuvimos esa experiencia, muchos de ellos se trasladaron un colectivo o una forma que ellos pueden, ¿verdad? Y con lo que no se puede lograr eso, vamos a recibir el apoyo de la Gobernación, ¿verdad?, para hacer el traslado a sus comunidades.
3: Sí, el día de hoy, ¿verdad?, estamos haciendo este recorrido, ¿verdad?, acá por la ciudad, porque están viniendo muchos otra vez nuestros hermanos, ¿verdad?, indígenas, recorriendo acá la ciudad de Villarrica. Pero nosotros siempre queremos instar también a la ciudadanía a no dar moneda, porque los niños vulnerables son traídos justamente para eso, ¿verdad? Ellos obviamente nos indican que vienen para hacer consultas, para poder hacer su cédula. Siempre tienen alguna excusa, yo le llamo, ¿verdad? Pero ellos más le utilizan a los niños en los semáforos para poder pedir plata. Lo que nosotros ahora estamos haciendo, le estamos advirtiendo, recaudando datos para poder, nuevamente, si le volvemos a encontrar a estas mismas personas, para poder hacer algún tipo de ya de aplicar la ley, ¿verdad?, con ellos, ¿verdad?, porque no solo por ser indígenas ellos también están expuestos a las leyes, por la falta del deber del cuidado también, y también exposición al peligro, porque le tienen a los niños en las calles. Así que siempre reiteramos a toda la ciudadanía de pedirle ese favor de no darle moneda, si es que realmente quieren ayudarle, por lo menos darle comida, ropa o juguete, pero menos monedas, porque las monedas son lo que ellos realmente, por esa moneda esos niños están siendo traídos acá a nuestra ciudad, porque realmente nosotros somos re solidarios acá en Villarrica, somos empáticos, realmente siempre queremos ayudar, eso es loable de nuestra comunidad, pero siendo nosotros solidarios con ellos, dándole esa moneda, realmente nosotros le estamos perjudicando a ellos. Así que nosotros eso es lo que le instamos a toda la comunidad villarriqueña, que si ven un niño en los semáforos, que por favor no le den moneda. Solamente eso es lo que queremos recalcar también.
2: ¿Qué instituciones acompañan este procedimiento?
3: Sí, y la verdad que varias instituciones estamos solamente con el tema ahora de la advertencia, ¿verdad? Agradecerle también a la Policía Nacional, que siempre cuando le pedimos apoyo, ellos también están acá con nosotros, está el Ministerio de la Niñez, también el compañero Amílcar Fernández también, que es de pueblo originario, que nos están apoyando en esta, en este abordaje de por lo menos saber de dónde son y de, también decirle a ellos que tenemos disposiciones de móviles para poder ser trasladadas hasta sus comunidades y de paso agradecerle al señor gobernador Cesarito Sosa por darnos ese apoyo logístico, porque realmente eso es lo que más cuesta también, es conseguir el apoyo logístico para poder trasladarle a ellos. Pero algunos accedieron a irse por su cuenta propia, ¿verdad?, de a sus comunidades, porque realmente son niños muy pequeños con los que nos encontramos, ¿verdad?, que justamente le estuvimos comentando a ellos que esto puede tener sus consecuencias, le estuvimos comentando, ¿verdad?, a los adultos que no está bien que los niños estén en la calle, que estén pidiendo moneda, y eso entendieron ellos, ¿verdad? Entonces hay algunos que ya accedieron por su cuenta propia a ser trasladados ellos mismos, ¿verdad?, que van a irse, y tenemos también otro grupo que son acá del departamento, que van a estar con el apoyo del gobernador, van a ser trasladados a sus comunidades también.
0: Y por otro lado, también asumió la nueva directora del área de formación docente, en este caso la profesora Perla Martínez, asumió oficialmente como encargada de despacho del nivel de formación docente del CREN, iniciando una nueva etapa institucional tras la jubilación de la anterior directora. Con 18 años de trayectoria en la institución, anunció que dará continuidad al trabajo académico y administrativo, incorporando nuevas estrategias de enseñanza para fortalecer la formación de futuros docentes. También destacó el creciente interés de jóvenes del departamento del Guairá por cursar los profesorados. Y escuchemos lo que manifestaba en esta entrevista la nueva directora de formación docente.
4: Por resolución del Ministerio de Educación y Ciencias como la nueva encargada de despacho del nivel de formación docente.
2: Bueno, ¿qué experiencia tiene usted? ¿Hace cuánto tiempo que viene trabajando aquí en la institución?
4: Sí, yo me inicié justamente en el nivel de formación docente. Tengo una antigüedad en la docencia y también en el nivel de 18 años. Inicié primeramente como tutora de varios de los cursos, profesorados, luego a partir justamente de la confianza también de las autoridades. En aquel momento he asumido también la coordinación pedagógica de la formación docente inicial y también la parte de la evaluación. Soy también evaluadora del nivel en la misma formación, porque acá tenemos dos tipos de formaciones: la continua en servicio, que es dirigido ya a los docentes, y aquellos que quieren ser docentes, que es justamente la formación docente inicial.
2: Actualmente, ¿cómo encontraste la casa?
4: Sí, estamos organizando varios de los aspectos. Hay varias cuestiones que tenemos que vincular, desvincular y luego volver a vincular en relación a la parte administrativa. En la parte pedagógica, así como te comenté, no hay mucha novedad, porque siempre estuve también yo a cargo de esa función. Entonces, esa parte no hay inconvenientes, no hay mucho que organizar, sino que es continuar para que justamente se pueda desarrollar normalmente las actividades como venimos trabajando.
2: Justamente eso, estarán siguiendo con las mismas estrategias de trabajo para justamente llegar a cabo.
4: Estrategias de trabajo vamos a estar implementando otras, efectivamente, porque también vengo, sigo siendo formada yo en otras estrategias innovadoras, atendiendo también a las características actuales de nuestros estudiantes, que no son las mismas que cuando yo inicié. Entonces, una modificación en relación a eso, pero siempre nuestro objetivo principal es lograr la excelencia educativa. Ese es nuestro norte.
2: ¿Cuáles serían esas estrategias de trabajo que hoy estarían implementando, directora?
4: Sí, estamos con una metodología en relación a trabajar un poco el pensamiento lógico, matemático, hipotético, deductivo. Es también el curso que estamos desarrollando con la gente del Ministerio de Educación y Ciencias. Justamente nosotros somos becadas. Cuando yo estaba en la parte de coordinación pedagógica, accedía a esa beca. Entonces me parece muy interesante porque abarca no solamente, y lo relaciono mucho con lo que es la pedagogía de Ramón Indalecio Cardoso, no solamente enseñar para la escuela, sino para la vida. Cómo solucionar situaciones problemáticas que se nos presentan en la vida, pero desarrolladas acá en la, dentro de la formación docente.
2: ¿Cuál es el nivel académico en la docencia actualmente?
4: El nivel académico, en relación a los estudiantes nuevos ingresantes, que tenemos dos profesorados en lengua y literatura castellana, que es para el tercer ciclo de la educación media, y también en el área de ciencias sociales. Son muy buenos los reportes que tenemos nosotros. Yo trabajé con uno de ellos implementando esta metodología que te comenté y me quedé fascinada por la forma en que ellos van resolviendo también las situaciones que nosotros le planteamos. Yo considero que estamos muy bien encaminados, que el producto que ahora tenemos nosotros, resultado del bachillerato científico del cual ellos egresaron, es muy bueno. Y también atender que no solamente son de la ciudad de Villarrica, están viniendo de otras localidades.
2: Resaltar un poco la importancia de esta implementación, directora.
4: Así mismo es. Es muy importante también que los colegas que ya están insertos dentro de los niveles educativos estratégicos, como ser la primaria, tercer ciclo, media, ya sea técnico o científico, es muy importante que lleven a cabo justamente eso, de que ellos puedan ayudarles a razonar. ¿En qué sentido? En el sentido que cuando ellos se insertan en formación docente, la prueba que se le aplica a ellos para poder ingresar son todas resoluciones de situaciones problemáticas. Entonces, apuntar a eso, por sobre todas las cosas, para que no ocurra ese quiebre. No solamente se utilicen instrumentos que limiten mucho lo que es el tema de las respuestas. Entonces, eso es muy importante.
2: ¿Esto primera vez en el cargo de director?
4: Sí, así mismo, es primera vez.
2: ¿Cómo estuvieron realizando este acto de asunción?
4: Sí, atendiendo justamente a las múltiples responsabilidades, porque así como lo menciona la resolución, es sin perjuicio de las funciones que yo estaba asumiendo. Entonces, esa parte lo hicimos en la sala de directores con el consejo de directores que tiene el centro regional. Vinieron, hicieron la asunción, justamente me entregaron la resolución frente a los compañeros de trabajo, también a los representantes, los estudiantes de los profesorados que nosotros estamos teniendo.
0: También tenemos que ir al ámbito de la salud porque continúa la captación de pacientes para prótesis dentales gratuitas. En este caso, la Secretaría Departamental de Salud continúa con la inscripción de pacientes que serán beneficiados con prótesis dentales de forma gratuita mediante un programa impulsado por la Gobernación del Guairá. Durante la primera jornada ya fueron registradas 148 personas interesadas, de las cuales serán seleccionados inicialmente 100 beneficiarios que cumplan con los requisitos médicos. Las autoridades resaltan que esta iniciativa permitirá mejorar la calidad de vida de muchas familias y posteriormente será extendida a otros distritos del departamento. Amplían la información el doctor Walter Fernández y el licenciado Pedro Lescano.
5: Hay que impresionante la cantidad de gente. Ayer alcanzamos una cantidad de 148 personas que acudieron a la Secretaría Departamental de Salud en esta oportunidad, como estaba viendo ya. Ahora estamos haciendo la captación de pacientes, el paciente número 20 ya ahora, Marvin, que estamos llamando a hacer rápido la captación y de esa forma también le explicamos al paciente si es apto o no es apto para recibir las prótesis. Aquellos pacientes que muchas veces, si podamos, llegamos a 110 o 115 pacientes, vamos a ver la posibilidad de gerenciar para las próximas, pero 100 pacientes van a ser beneficiados para estas prótesis dentales, tanto removibles, tanto parciales o completas, prótesis parciales removibles que se estaría realizando y entregando este gobierno departamental.
2: ¿Cuáles son los requisitos para que sea apta la persona?
5: Tiene que estar la boca intacta, como se dice vulgarmente. El paciente que esté con una movilidad dentaria, con un resto radicular, con una enfermedad periodontal, no es apto para eso. ¿Qué significa que una enfermedad periodontal? Que tenga mucha movilidad dentaria, que tenga mucho sarro, el foco séptico impresionante, había sido le faltaba tratamiento de conducta al paciente, tiene una caries extensa y vas a colocar gancho por ese. Vamos, en vez de solucionar, vamos a crear más problemas para ese paciente que realmente en vez de dar solución, ¿verdad?
2: De momento, de estos 20 pacientes, ¿ya contamos con algunos pacientes que son aptos, doctor?
5: Sí, hasta ahora estamos viendo prácticamente, son de esos 20 son 5 pacientes hasta ahora viviendo ahí, y después la mayoría necesita una rehabilitación bucal los pacientes, ¿verdad?
2: ¿Esta captación hasta cuándo va?
5: No, hoy se hace, hoy se hace. Hoy hasta las 11:30, a las 12 vamos a estar culminando acá con el último paciente que fueron agendados. y este posteriormente en las próximas semanas ya se toma ya la medida para empezar con los pacientes.
2: Vemos que hay una cantidad inmensa de personas allá afuera.
5: Me sorprendió realmente, 148 pacientes que acudieron, y más otra vez los que se enteraron ayer a la tarde, noche, que también están saliendo de su cédula. A todos van a ser atendidos, de ese lado todos van a ser atendidos, todos los pacientes, y de esta forma darle oportunidad un poquitito a devolverle la sonrisa a ese paciente con este programa tan importante del gobierno de César Luis Sosa Fariña. Realmente eso le digo yo, porque el único departamento del país que está enfocado a lo que es la colocación y la realización de prótesis para los pacientes desdentados, parciales y completos.
2: ¿Cuánto es el costo de esta colocación en un privado, doctor?
5: ¿Cuánto yo cobro? ¿Eso me quería preguntar? Y 1,5 millones, 2 millones, justamente le sale al paciente. Justamente, un previo, como dije anteriormente, con una buena limpieza del sarro, posteriormente necesita cerrarle las caries, dejar en condiciones, eliminar todo ese foco infeccioso que tenga el paciente en la boca, y posteriormente controlar la oclusión del paciente. Pues tenemos pacientes que son clase 3, nosotros le llamamos cuando el paciente tiene grande la mandíbula. Entonces, de esa forma, empezar a analizar también con oclusores que nosotros le utilizamos bastante. Asimismo,
2: en
5: Marne.
2: Esto es en Villarrica. ¿También estarían realizando en el departamento posterior a esto?
5: Sí, vamos a hacer. Vamos a realizar en los diferentes distritos. Estuvimos haciendo una entrega ya de 120 prótesis dentales desde que iniciamos este el 2025, como aplicó la orden del gobernador. Pero estamos centralizando exclusivamente a los pacientes de la ciudad de Villarrica en esta oportunidad. Y posteriormente nos vamos a ir a los diferentes distritos también.
6: Muy contento de poder volver a formar parte de este gran proyecto, que bien sabemos no es la primera vez, pero sí, la primera vez no tuvimos tanta concurrencia, la gente no creía tanto. Hoy sí, yo creo que todos los proyectos que vienen lanzándose de parte de la gobernación, de parte de la Secretaría de Salud, que se ha demostrado que cuando se lanza un proyecto, se lanza con responsabilidad, se ejecuta con trabajo en equipo, y se demuestra el resultado. Yo creo que este es el resultado de lo que hoy tenemos acá enfrente de Marley.
2: Bueno, cada captación que se realiza aquí en el policlínico, hay una alta demanda, director.
6: Asimismo, nosotros tratamos de no improvisar, ¿verdad? Lo que es acá en la institución, nosotros siempre vemos cuál es la necesidad, qué es lo que la gente más pregunta, qué día, media poicota, hoy coyeduta, porque fue primera venta creyendo que allá. Entonces, con el trabajo que estamos realizando y la voluntad que está demostrando el gobernador del Guairá, César Sosa, estamos ganando otra vez la confianza de la gente. Tenemos 100 prótesis. Más de 220 que están ahí afuera. Bien sabemos que no todos van a estar adjudicados por varios motivos. Algunos van a tener problemas, que falta extraer algunos dientes, otro le va a faltar limpieza. A esos usuarios, ¿verdad?, a esos pacientes que hoy no van a estar, no van a poder ser adjudicados, nosotros tenemos el servicio de odontología de lunes a viernes, que bien pueden venir a prepararse ya para la próxima convocatoria, ¿verdad? Este no es la primera, ni la segunda, ni la última vez que se va a hacer. Entonces, para que cuando se lance otra vez la próxima, ya puedan estar aptos para ser beneficiados.
2: Justamente eso, director, ¿cuáles son las recomendaciones para esos pacientes que hoy día no quedaron porque no cumplen con los requisitos para formar parte de estos beneficios?
6: Bien, que se acerquen a la institución, o bien al hospital regional, ¿verdad?, que esté en trabajo en conjunto entre la jefa regional de Bucodental, lo que sería la cuarta región, más policlínico, ¿verdad?, que se acerquen a los servicios de odontología, que se preparen, que digan luego a los funcionarios, a los odontólogos, ¿verdad?, cuál es su objetivo. Entonces, para que le pueda preparar, para que en la próxima convocatoria ya pueda estar apto para ser beneficiado.
2: Bueno, una alta demanda ahí afuera, director, desde tempranas horas.
6: Asimismo, desde las 5:30 la gente ya empezaron a llegar. Yo de mi parte estoy muy contento, porque con eso se está demostrando que se ha podido recuperar lo que es la confianza de la ciudadanía.
0: Y por su parte, la Policía Nacional acompaña procedimientos de la gobernación y refuerza operativos preventivos. La Policía Nacional continúa brindando apoyo a los procedimientos impulsados por la gobernación del Guairá, además de fortalecer los controles preventivos mediante el operativo denominado Fortalecimiento en Marcha. Estas acciones buscan garantizar la seguridad durante las intervenciones realizadas por distintas instituciones públicas. Más detalles brindaba el comisario principal Oscar Fretes, jefe de la comisaría tercera del barrio Centro.
7: En el transcurso de la mañana, madrugada mañana, digamos, tuvimos un acompañamiento a los personales de la gobernación, que es el licenciado Amílcar Fernández, el secretario de la gobernación, más el licenciado Fernando Fernández, también, que estuvo también presente. Para el tema de los hermanos indígenas, digamos, de los pueblos originarios que se encuentran por el microcentro de nuestra ciudad, ya que últimamente están creando, digamos, zozobra a la comunidad por su hábitat, su forma de que proceden también por el microcentro, que se encuentran en los semáforos y... algunas veces dificulta el tráfico y obstaculiza también el normal desenvolvimiento de las personas. Y hay personas que se quejaron también que estaban consumiendo alguna sustancia, bebida alcohólica.
2: Fuerte acompañamiento policial también por parte de este gran procedimiento para el traslado a sus comunidades.
7: Sí, sí. En esta vez no es para el traslado en sí. Solamente directo. Hicimos la... O sea, nosotros personal policial hicimos el acompañamiento en sí a los personales nombrados recientemente de la gobernación, y ellos se encargaron de notificarle y decirle y coordinar con ellos para posterior el traslado a su, digamos, su comunidad. parcialidad de su comunidad.
2: Totalmente. Comisario, ¿cuántos puntos estratégicos estuvieron recorriendo específicamente?
7: Estuvimos prácticamente en tres lugares. Increíble, había más el día anterior que hoy. Durante el procedimiento encontramos muy poca persona, y estuvimos en tres lugares, cuál es ahí sobre Bicentenario, el Cuapuntá, y acá frente a mí en la gobernación, en la Plaza de los Héroes.
2: También estuvieron por la Plaza Guarotú, comisario.
7: En Guarotú estuvimos, pero no había ninguna persona, ninguna, ni por el lugar, no apareció.
2: ¿Aproximadamente cuántos hermanos indígenas encontraron?
7: En total, allá por los 18 a 20 personas que están entre criaturas, menor y adulto, todo eso.
2: ¿No es la primera vez que realizan este tipo de acompañamiento a la gobernación del Guairá, comisario?
7: Sí, sí, no es la primera vez. Ahora es una notificación, digamos, sí. un acompañamiento que hicimos a esta gente. Posterior, sí, vamos a realizar los procedimientos como corresponda en compañía de la gente representante de la INDI y de la gobernación, y más niñez, adolescencia, todo el procedimiento para que sea legal, ya que esta gente vinieron y prácticamente no tiene forma ni sustento acá.
2: De igual manera, la comisaría tercera, los personales policiales siempre realizan el trabajo de oficio cuando recepcionan denuncias por parte de estas personas que consumen bebidas alcohólicas, incluso estupefacientes en la vía pública, comisario.
7: Sí, sí, hay algunas veces llamadas que recibimos, ya sea el sistema 911 en la comisaría, y por sí o sí, tenemos que acudir a hacer el procedimiento como corresponda. Y si amerita, vamos a comunicar al Ministerio Público. En estos casos, pues no hay una denuncia concreta también de parte de la ciudadanía.
2: Algo formal.
7: Entonces, pues eso también dificulta un poco también el trabajo en sí. Y yo creo que necesitamos tener el apoyo de la ciudadanía en ese sentido, para que podamos coordinar con la gente también de la CODENI, con la gente de la gobernación, todo eso, para solucionar ese inconveniente.
2: De igual manera, ¿cuáles son las recomendaciones para la ciudadanía teniendo en cuenta estos casos, comisario?
7: Y que haga su denuncia, que concurra, que nos comunique lo que pasó realmente. Nosotros estamos para ayudarle y servirle también a la comunidad, y estamos a las órdenes.
2: Por otro lado, comisario, ¿cómo están trabajando en cuanto al operativo fortalecimiento que ya se encuentra en marcha hace mucho tiempo?
7: Sí, estamos continuando, digamos, en este servicio, ya que resultó el trabajo en sí. Hasta el momento no tuvimos, no tenemos muchas novedades resaltantes, Y yo creo que ese también influye también para el buen trabajo y desenvolvimiento de la comunidad y de la Policía Nacional.
2: Importante el trabajo, el operativo que van realizando, los controles específicamente, generalmente por las noches que se suelen dar también la afluencia de personas.

0: Hola.
1: Sí. Especialmente cuando hay así acontecimientos, fines de semana, lo que tenemos más trabajo, como le dije la vez pasada también. Pero sí es normal, normal porque así también estamos previendo mucho hecho punible. Y esa es la intención, con estos controles, con estos trabajos que estamos realizando, prevenir hechos punibles para que la ciudadanía se pueda desenvolver normalmente.
0: Las recomendaciones de siempre para la ciudadanía que vayan unidos a sus documentos,
1: Sí,
0: comisario.
1: que estén todo en forma su documento, que presenten en forma y si hay una denuncia, ya sea un hecho punible o contra de nuestra también, que se presenten, que comuniquen o para que podamos subsanar esos problemas.
2: Y volviendo al ámbito de la salud, también capacitan sobre los nuevos lineamientos de las redes de servicio de salud. Esto se daba en la Cuarta Región Sanitaria. La Cuarta Región Sanitaria desarrolló una jornada de capacitación dirigida a directores de hospitales y centros asistenciales para fortalecer la implementación de las reglas integradas e integrales de servicio de salud. El objetivo es mejorar la coordinación entre los distintos niveles de atención y optimizar la respuesta a las necesidades de la población. El licenciado Sergio Mendieta explicó que estas actualizaciones permitirán una gestión más eficiente y una atención de mayor calidad para los usuarios.
3: Ayer tuvimos la visita de nuestro director nacional de atención primaria, el doctor Miqueyas Abreu, quien estuvo con su equipo aquí presente en el Salón de la Cuarta Región. La convocatoria la hizo él mismo a través de nuestro director regional, el doctor Rigoberto Alarcón, para todos los directores de los centros de salud, hospitales distritales y el hospital regional, con también la presencia de algunos jefes de distintas áreas aquí de la Cuarta Región.
0: Específicamente, ¿a qué se refiere este fortalecimiento de los nuevos lineamientos de las redes y servicios de salud?
3: Sí, las capacitaciones siempre las estamos recibiendo el equipo de atención primaria de salud, ¿verdad? En este caso fueron convocados los no lo que son de la estrategia de APS, con la finalidad de hacer conocer un poco las actividades, los trabajos que se hace en atención primaria y hacer también conocer los niveles del establecimiento, ¿verdad? Donde cada establecimiento por niveles van desarrollando algunas actividades, ¿verdad? Como su nombre dice, ¿verdad? Primer nivel de atención, que son las unidades de salud que se lleva a cabo los tipos de trabajos, son promoción, prevención y las consultas que mínimamente se hace ahí, ¿verdad? Ahora, cuando pasa una situación, rebasa la capacidad resolutiva, debe remitirse a otro nivel, que sería el segundo nivel, que en este caso son los hospitales distritales y algunos centros de salud que son aptos para recibir ese tipo de pacientes. Generalmente son las cabeceras distritales, por ejemplo, el Hospital Distrital de Independencia, por ejemplo. Las USF que están en ese lugar tienen que remitir sus pacientes cuando no puede resolverlo, pasarlo al Hospital Distrital. En caso que no pueda resolverlo ahí, pasa ya al otro nivel, que es el tercero, que sería nuestro Hospital Regional, que está aquí en la cabecera departamental y distrital.
0: De momento, ¿cómo se estuvo desarrollando todas estas actividades?
3: Bueno, desde antes ya se venía trabajando, ¿verdad? Se venía trabajando de esa forma, pero desde 2019 se había lanzado el manual de funciones de la RIS, que habla de las redes integral e integradas del servicio de salud, que consiste en trabajar con los hospitales que dan mayor resolutividad, ¿verdad? La puerta de entrada del servicio de salud dice el concepto de la atención primaria, ¿verdad? Entonces, las personas de las comunidades acuden a una USF. Cuando no encuentran solución, no encuentran respuesta por la gravedad del caso de su salud, entonces son remitidos, ¿verdad? Deben de ser acogidos por el otro nivel de establecimiento y así sucesivamente, ¿verdad? Hasta darle una solución a esa persona, a ese individuo.
0: ¿Cuántos directivos participaron de él?
3: Estuvieron, en este caso, 8 directores, ¿verdad? Ya de centros de salud y hospitales. También estuvo presente la jefa regional de enfermería, estuvo también la jefa de recursos humanos, el jefe de programas, el administrador regional y el, por supuesto, con la presencia del director regional también.
0: ¿Cada cuánto tiempo van realizando este tipo de cursos de capacitación para directivos?
3: Bueno, en este caso, como dije al inicio, ahora este poco atípico esta reunión, porque generalmente nuestro director de APS generalmente se reúne con todos los coordinadores del nivel país, ¿verdad? Y nosotros venimos otra vez a coordinar los trabajos con todos los compañeros, ¿verdad? Rara vez se da este tipo de encuentro con la gente que no son de la estrategia. La finalidad, como te digo, ¿verdad? De todo esto es para que no exista barrera en la atención de los pacientes, ¿verdad? Muchas veces, por decirte, hay un paciente en una USF y algunas veces no se puede remitir porque tal vez no haya capacidad resolutiva en ese entonces, pasan directamente al hospital regional. La idea pues es de que no se llene el hospital regional con casos que deberían resolverse en la unidad de salud. Entonces, como quien dice, ¿verdad? Como estaba explicando ayer el director, decía, ¿verdad? Que los medicamentos muchas veces van, se carga todo en los hospitales regionales. Entonces, ¿qué estamos haciendo? Invitando a la gente que vengan a consultar al hospital regional, ¿verdad? Y es, entonces, eso, cambiar un poquito el sistema, el pensamiento, ¿verdad? De muchos directivos de tratar de fortalecer su centro de salud y no fortalecer la unidad de salud, en donde debería de acudir los pacientes de menor caso, ¿verdad? Venía a consultar, como dice, una hipertensión que ya está diagnosticada, que está en tratamiento, está en seguimiento. No hace falta venir a quitarle el turno a uno que sí realmente necesita aquí en el hospital regional, porque en el hospital regional ya debe estar un médico ya capacitado, o sea, que ya en el área. Entonces, eso es lo que se busca con este nuevo lineamiento, ¿verdad? Para que se descongestionara un poco también el hospital regional y también los hospitales distritales, donde también acude mucha gente. En fin, esa es la idea principal de todo este trabajo y la visita ayer de nuestro director.
0: ¿Cuál fue la estrategia de trabajo o cuál es la que estarían utilizando para dar solución, digo bien, a estos hospitales que no cuentan con los medicamentos, pero sí aquí en el hospital regional?
3: Bueno, la cuestión es que se tiene que saber redistribuir, ¿verdad? Realizar una reingeniería en todas las formas posibles, ¿verdad? Eso ya estaría a cargo de la persona encargada de esa parte del área del parque sanitario, seguramente con los directores de distintos centros de salud, ¿verdad? Entonces, la cuestión acá es que tenemos que dejar bien en claro que yo sé que esto va a ser un poco difícil, como dice nuestro director, no es que de la noche a la mañana vamos a lograr este cambio, ¿verdad? Pero tenemos que empezar ya a cambiar el sistema de no acudir por algo tan sencillo a un hospital de alta complejidad, ¿verdad?
0: Uh-huh. Bueno, esto con el objetivo de descongestionar también el hospital regional.
3: Así mismo, y para no sacar turno o la posibilidad que pueda consultar aquella persona que realmente necesita, ¿verdad? Esa es la intención.
0: Por último, resaltar un poco la importancia también de la realización de este tipo de reuniones o cursos de capacitaciones atípicas.
3: Sí, la verdad que es demasiado. Nosotros, por ejemplo, encontramos demasiado provechoso, ya que, como dije al inicio, ahora las capacitaciones nos recibimos nosotros siempre de la estrategia, ¿verdad? En este caso se exteriorizó un poquitito lo que es la idea, porque existe un manual de organizaciones, existe un manual de funciones, la cual que tenemos que acogernos a ese lineamiento, ¿verdad? Entonces, por esas razones que tenemos que empezar a iniciar a hacer ese modelo de trabajo, ¿verdad? Mira, hay muchas cosas detrás de todo eso, como dice también el director, estuvo mencionando, mucha gente se ensucia al hospital, tenés que trabajar más para limpiar, mantener limpio, o sea, son muchos gastos que se van generando dentro de un hospital, ¿verdad? Cosa que debería de solucionarse en el primer nivel de atención, que serían las USF. Ciertamente, no abarcamos el 100% de la población del Guairá, pero tenemos un alto porcentaje. El último que tuvimos es el 75% de cobertura de la estrategia de APS dentro del departamento. Ahora ese 25% estamos peleando para llegar al 100%.
2: Y entre otras informaciones también, la Infona reporta 21 casos de incendio forestales y también refuerzan el monitoreo.

0: casi al penal. La Policía Nacional, miembros de la Policía Nacional, estuvimos reunidos con todos los representantes de las unidades policiales que están distribuidas en el departamento, también con los bomberos voluntarios y el Infona, para trabajar dentro del sistema preventivo de lo que se avecina en estos meses de agosto, septiembre, octubre, respecto a los incendios forestales. Este fue un tema que se debatió ampliamente. Creamos un grupo porque generalmente los bomberos son los primeros receptores de estas denuncias. Entonces, para que nosotros automáticamente tomemos también cartas en el asunto. El tema de los incendios está prohibido actualmente por el Instituto Forestal Nacional. Utilizar la quema como método de limpieza está prohibido. Y más todavía en estos meses que vamos a tener un viento fuerte del norte de forma constante. Y los pastizales están secos, las malezas, los arbustos y eso, algunas ramas. Entonces, fácilmente el fuego que se inicia en un lugar se puede propagar y va a escapar del control de las personas que recurren a este método. Entonces, por esa razón, es la recomendación a todos los productores en nuestro departamento para que tengan cuidado respecto a la utilización del fuego. Por el otro lado, también se habló de la aunar esfuerzos, ¿verdad? Respecto a los delitos ambientales, de tal forma que se pueda establecer una coordinación para cumplir con los compromisos institucionales en forma rápida. Nosotros tenemos el compromiso no solamente de prever estos delitos, sino también en caso de que ya se haya producido, aplicar las normas correspondientes y las leyes que están establecidas al respecto. Entonces, por esa razón, hemos coordinado de algunas acciones y, sobre todo, este tema de la prevención de los incendios. Esto se puede prever trabajando con los productores en su área. Tenemos áreas muy sensibles en la cordillera de Uturuzú, como el caso de Lloveré, Italetra, Cerro Polilla, Tacuarita, los campos de Jorge Nadir, de Bucayete y de Villateiste. Entonces, tenemos que trabajar en el sistema preventivo con los productores, porque el paraguayo es muy propenso culturalmente, tradicionalmente, a utilizar el fuego como método de limpieza más barato.
1: Ingeniero, ¿cuál es el índice de incendio forestal actualmente, al menos en el departamento del Guairá?
0: Según los bomberos, están dando una cifra todavía no alarmante, pero 21 casos aproximadamente, ¿verdad? Normalmente nosotros tenemos, solemos tener mucho más. Pero también hay que saber de que el Instituto Forestal Nacional tiene una unidad de monitoreo satelital que funciona las 24 horas, que nosotros estamos monitorando permanentemente, y mediante eso ya tuvimos reporte en forma inmediata y hemos realizado la denuncia correspondiente.
1: ¿Generalmente son provocados, ingeniero?
0: El 95% no es fortuito, no es algo fortuito. Generalmente son provocados. Y todas esas actuaciones que hemos realizado se ha elevado a la unidad penal, que es la Fiscalía de Medio Ambiente. Entonces, estamos trabajando de forma conjunta, tanto en la parte preventiva como punitiva.
2: Y siguiendo con más informaciones también, la Escuela Agrícola impulsa proyecto productivo con estudiantes. Alumnas de la Escuela Agrícola desarrollan un proyecto de producción de menta y arveja como parte de su formación práctica. La iniciativa

0: les permite aplicar los conocimientos adquiridos en el aula, fortalecer el trabajo en equipo y adquirir experiencia en técnicas de cultivo y producción agrícola. Las estudiantes resaltan la importancia de este tipo de actividades para prepararse profesionalmente y contribuir al desarrollo del sector agropecuario. Escuchemos las manifestaciones de Leide Alfonso y también Teresa Guillén.
1: Entonces, soy Leida Alfonso, alumna de la Escuela Agrícola de Villarrica. El proyecto productivo, nosotros somos alumna del tercer curso, estamos en un bachillerato técnico agropecuario y el proyecto es algo que debemos defender a final de año para conseguir el título de técnico agropecuario. Mi proyecto es de menta I. Bueno, la menta I no es tan exigente en cuanto al suelo y todo eso. Solo que le gusta los suelos fértiles, mantener buena humedad, no le gusta mucho el sol directo, ya que le puede quemar las hojas. Y como ya todos sabemos, es tradicional de Paraguay, la menta ahí en todos conocemos por el tereré. Sus propiedades incluyen un remedio refrescante, también ayuda a la digestión, es tranquilizante.
2: ¿Cuál es el proceso adecuado de la plantación de una menta ahí?
1: Y no tiene mucho secreto, solamente el suelo debe estar bien húmedo, con bien suelto para que las raíces se puedan dispersar de una buena manera. Y él crece sin demasiado, no requiere demasiados cuidados.
2: Cualquier persona puede plantar en su patio, por ejemplo, si es sin problema.
1: Claro que sí.
2: Bueno, hablaste un poco de las propiedades también que generalmente se consume bastante en el tereré, por ejemplo, el clásico menta y para los nervios.
1: Exactamente. Y también se tiene otros derivados como su aceite, también se puede utilizar para hacer dulces como el helado.
2: ¿En cuánto tiempo aproximadamente crece la menta?
1: La menta solo tiene un ciclo de 60 días y ya está lista para cosechar. No debe tardar demasiado porque ya se echa a perder
2: Sus propiedades.
1: sus propiedades exactamente, que es el mentol.
3: Soy la alumna de la Escuela Agrícola Teresa Guillén y como había comentado mi compañera, estamos en el Bachillerato Técnico Agropecuario. Y yo mi proyecto es en la arveja de una variedad cuarentona y su nombre científico es Pisus sativum. Y bueno, es una leguminosa que se debe sembrar en otoño y en invierno, ya que le gusta las temperaturas bajas. Y tampoco no tiene que tener tanta humedad porque si no se echa a perder sus hojas y sus raíces.
2: La plantación adecuada, ¿cuál sería?
3: La plantación adecuada es a un palo con punta o también se puede hacer con una sembradora así. Y por hoyo, por ejemplo, yo recomiendo de 4 semillas para
2: Cuatro
3: asegurar.
2: semillas
3: Sí,
2: por cada hoyo.
3: sí.
2: ¿De cuántos metros aproximadamente?
3: Y a
2: Centímetros.
3: ver, digámosle que como 3 centímetros, no tiene que estar tan profundo porque tampoco va a poder germinar, le
2: ¿El
3: dificulta
2: suelo cómo
3: demasiado.
2: debe estar?
3: El suelo tiene que estar muy fértil y un poco húmedo, pero no tanto, no exageradamente
2: En
3: también.
2: este caso, por ejemplo, en una maceta también se puede plantar como la menta o tiene un proceso diferente.
3: Y digamos que tiene un proceso un poco más diferente. Nosotros estamos haciendo en una área un poco más grande, que está atrás mío también, y es de hileras es de 90 centímetros y por planta de 50 a 40.
2: ¿En cuánto tiempo crece?
3: Y es de 3 a 4 meses. Ahora, por ejemplo, tiene 2 meses mi arveja y ya faltan 2 meses. Ahora está en floración.
2: En 4 meses ya está lista entonces para la comercialización y el consumo.
3: Sí, en 4 meses.
2: ¿Cuánto cuesta aproximadamente?
3: Y a ver, no, yo quiero, por ejemplo, vender a 25.000 el kilo porque ahora está subiendo
2: Subió bastante.
3: subió, sí.
2: Ahí está. Contanos un poquito, vos elegiste este proyecto, elegiste específicamente a la arveja o te dieron este proyecto para que estudies.
3: Nos dieron un tema cada uno que elegir de una de diferentes producciones y nosotros con una compañera que no pudo venir, elegimos la arveja.
2: ¿Por qué la arveja en este caso?
3: Porque digamos que nadie acá en la escuela ha hecho y es la primera vez que estamos haciendo en una escuela agrícola.
2: Tomaste un desafío muy grande entonces.
3: Sí, uno muy grande.
2: Y es la que tiene mayor demanda actualmente, la arveja.
3: Sí,
2: sí. Especialmente para la comercialización.
3: Especialmente eso. Para la
2: ¿Alguien más eligió la arveja acá en el...?
3: No, solo somos dos. Una, mi compañera también, que no pudo venir también.
0: Y es momento de ir a la cotización de monedas. Actualmente el dólar americano se encuentra a 5.920 a la compra, 6.000 a la venta. El peso argentino a la compra 3,2, a la venta 3,8. El real a la compra 1.100, a la venta 1.160. Y por último el peso uruguayo a la compra 130, a la venta 230. Y la última información de la jornada también tiene que ver con la escuela agrícola, que fortalece sus proyectos educativos y también los productivos. La escuela agrícola continúa impulsando proyectos que combinan la formación académica con actividades prácticas, fortaleciendo la preparación técnica y humana de sus estudiantes. La directora destacó el compromiso de docentes y alumnos para seguir desarrollando iniciativas que beneficien a toda la comunidad educativa y potencien la producción local. La directora de la Escuela Agrícola estuvo brindando más detalles y ella es Gladys Ruiz Díaz. Y con esta información estamos finalizando nuestro espacio informativo. Agradecemos la preferencia de todos los días. Buen resto de jornada para todos.
4: Currículum del tercer año está que sí o sí tienen que realizar su proyecto productivo. Como pasantía laboral ya, ellos eligen el rubro al cual van a hacer su proyecto, entonces en base a eso empiezan en el mes de abril, llevan hasta fines de octubre, en noviembre realizan su defensa. Es como una tesina, vamos a decir, un proyecto el cual el rubro ellos eligen y tienen que estar defendiendo eso, porque eso les sirve ya. Inclusive tenemos alumnos egresados que realizaron sus proyectos productivos, ¿verdad? Y después van y replican ya en su comunidad. Y les sirve porque es también ahí se les enseña hasta la comercialización, ¿verdad? Entonces es muy importante para nosotros. Ustedes están viendo acá dos chicas que estuvieron presentando. Tenemos varios proyectos. Si vienen con más tiempo, a lo mejor vamos a recorrer más. Y estamos en la sección de plantas medicinales, donde tenemos también el orégano, el romero, muchas plantas medicinales y que inclusive ya estamos llegando a secar, porque tenemos el horno deshidratador, tenemos entonces ya empaquetamos todo, eso también ya está a la venta. De repente nuestros alumnos entonces se les enseña un poco a que todo lo que ellos producen, el aprender haciendo y todo lo que producen se puede llegar a la venta.
2: Justamente eso, directora, no solamente para el consumo, sino también para la comercialización.
4: Así mismo, así mismo. Entonces, es así, esta es una sección didáctica productiva muy, están viendo todo lo que tenemos, porque tenemos la huerta, todas las los verdeos, tomate, locote, ahora estamos en pleno también. Ayer culminaron, estaban también sembrando ya también la papa y todos los todas las, vamos a decir, hortalizas que también tienen que entender que esto se lleva en el comedor. Ellos aprenden haciendo y acá nosotros tenemos que abastecer el comedor, porque los alumnos que vienen acá están de lunes a viernes y desayunan, almuerzan y cenan.
2: ¿Los alumnos ya están listos para comercializar también esto ahí afuera?
4: Así mismo. Ahora, por ejemplo, están vendiendo sus lechugas. Entonces, eso también ya les gerencia una ganancia. Entonces, están ellos muy motivados.
2: Vimos que están ofreciendo las lechugas frente mismo a la escuela agrícola y a un precio bastante accesible en comparación al mercado normal.
4: Así es. De repente tenemos muchos clientes ya acá que preguntan y están saliendo ellas mismas a vender sus productos.
2: ¿Cuáles son las recomendaciones para la ciudadanía?
4: Y sí, y que nos visiten, que vengan un poco a conocer, porque mucha gente de repente pasa y es importante que vengan a conocer, porque también acá en la escuela, dentro del predio, tenemos el Centro de Capacitación y Cría de Cerdos, donde es una administración aparte, pero también ahí tienen lechones de razas mejoradas en donde están también comercializando. Tenemos en la parte de producción animal, tenemos también inclusive las ponedoras que también se está comercializando los huevos, por ejemplo, tenemos codornices, tenemos mucho que mostrar un poco a la comunidad el trabajo de estos alumnos.

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0: ¿Qué tal? Muy buenas tardes para la amable audiencia de la 91.3. Ya arrancamos la jornada del día de hoy, entonces ya jueves 30 de julio del 2026, mes del Día de la Amistad, el día en donde ha marcado la vida. Entonces el Día de la Amistad tiene que ser todos los días, entonces hoy sí se conmemora. Entonces feliz día a todos, entonces siempre nos sintonizan por la 91.2. También le enviamos, Sergio, un saludo especial al amigo Aguilar, me dijo que es su apellido, que siempre nos escuchan. Entonces se dedica a la venta de ese tema de juego de azar y eso, Sergio. Entonces, saludo especial. Hoy me estaba diciendo, entonces, un saludo a todos los que nos escuchan en todas partes, en los autos, en los talleres de mecánica, a todo lo que le gusta el deporte. Nosotros solamente nos dedicamos a hablar de deporte y de algunas actividades, alguna política, siempre por en el margen del respeto. También siempre hablamos de toda la gente que nos apoyan también. Señora, si vos querés hacer conocer más tu negocio, nosotros podemos acompañarlos aquí desde la 91.3. Está el compañero Sergio ahí en los controles. Una lástima la situación. Ya llegué a la misma situación de Olimpia Cerro. No sé. Hasta ahora no le encuentro las palabras a esto. El problema es que estos equipos grandes subestiman a los equipos más chicos. Entonces, uno de los ejemplos claros para los jugadores que quieren ser, sueñan ser jugadores, miren, copien, estudien a este jugador, a pesar de que él no hizo la pretemporada, Sergio. ¿De quién estamos hablando? Estamos hablando de nada más y nada menos que Roque Santa Cruz. Roque Santa Cruz, en vez de hacer su pretemporada, se fue a dedicarse a hacer periodismo deportivo en lo que sería, se me fue, en el tema del Mundial. Y ayer le convirtió nuevamente a Olimpia. En la ley del ex. Sergio, ¿qué tal? ¿Cómo estás? Buenas tardes.
1: Buenas tardes, José. Buenas tardes a la teleaudiencia de la 91.3 FM. Un saludo a quienes nos están viendo por Canal 14 Cablevisión y por YouTube Satelital TV, José. Ya también tenemos nuestra página en Instagram. A la persona que quiera seguirnos, estamos como Radio Satelital TV. Sí, ya hoy día jueves 30 de julio. Antes que nada, feliz día, José. Feliz día también a todos los amigos de la República del Guairá, como se dice. Hoy se festeja, ya como vos lo habías dicho, el Día de la Amistad, acá en Paraguay, 31 de julio. Un saludo para todos y un fuerte abrazo. Sí, ya estaremos hablando un resumen de lo que prácticamente está dejando esta Copa de Primera, por lo que sería la fecha 2, donde nuevamente, ya como vos lo dijiste, cayó Olimpia en lo que sería en la segunda fecha de este torneo clausura, donde prácticamente nuevamente ya los dos grandes del fútbol paraguayo cayeron dos fechas de seguida. Ya dice que eso después de muchísimos años está volviendo a pasar. Estoy escuchando el año que la última vez que ambos equipos perdieron así, pero ya años, José. Hablamos de años, ¿verdad? Donde ya también estaremos hablando de lo que dejó también el partido entre Luque y Guaraní también, entre Luque y Sportivo Triniense, que prácticamente el día de ayer Luque fue goleado. Ya en breve estaremos hablando de quién es el equipo y los últimos dos partidos restantes el día de hoy también, donde estará jugando en su aniversario también el Club Libertad. También estaremos hablando del resumen de lo que dejó ya la Copa Conmebol Sudamericana, donde ya el día de ayer se jugó tres partidos, donde ya estaremos hablando de los resúmenes de eso y ya los cruces a falta, José, de cuatro partidos, no, a falta de tres partidos que se estará resolviendo ya el día de hoy, ya para que se defina prácticamente ya todos los cruces de los octavos de final.
0: Ayer se jugó también la Copa Paraguay, Sergio. Ayer se nos escapó el día de ayer, entonces si podemos ver los detalles del día de ayer, los partidos, y también creo que hay hoy también hay partidos.
1: Toda la semana están jugando, si es por eso, José, la Copa Paraguay, donde ya en breve estaremos hablando hoy día jueves, voy a ver si no puedo hacer resumen desde el día martes, ya hasta hoy nomás se juega ese, ya el día de mañana creo que ya no se juega más.
0: No, hoy hay partido, pero el día de ayer fue el resultado de ayer y de hoy se juega de quién va a jugar. Bueno. 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Entonces, Elisa Ure, Hijos Automotores, Cristo Vive Calzado, Juan Carlos. Nos acompaña también Aldo Casco, doctor Rigoberto Alarcón, Faustino Alvarenga, el presidente de la PG, abogado Feliciano Acosta, también Ferretería Kili, Elifarma, siempre, licenciado Jorge Leal Martínez, Relevo Inmobiliaria, acompañándonos aquí en Mesa de Trabajo, Nelson González, don Rumildo Paniagua. Vamos a llamarle, ahí te envía ya los apoyos, ¿sí? Vamos a llamarle a Enrique Cantero, que siempre está trabajando de la Secretaría Departamental de Deporte, que nos va a estar comentando también muchas cosas, se está realizando en pos también del deporte, desde la Secretaría de Deporte, Secretaría Departamental de Deportes de la Gobernación del Guairá, acompañando a todos los delegados, equipos que están realizando desde la Gobernación del Guairá. Siempre también el gobernador está realizando pedidos, ¿cómo se dice? Estamos ya con el licenciado Enrique Cantero, te estamos llamando desde Fútbol del Revés. Enrique, así como te dije, hoy te íbamos a llamar entonces para hablar de esta inauguración que se va a estar realizar este fin de semana y de paso también hablar nuevamente de las múltiples actividades de tinglados de algunos clubes que se está realizando, Enrique.
2: Sí, muy buenas tardes, José, un saludo muy especial a tu audiencia, a los compañeros ahí en el estudio. Así es mismo, José, tenemos este domingo 2 de agosto a las 10 horas inauguración de construcción de graderías deportivas acá en las canchas Carumbel de San Miguel, una cancha donde alberga amigos deportistas, así también se suele realizar actividades benéficas el lugar, bueno, un espacio donde se realizan muchas cosas ahí en la comunidad de San Miguel, José.
0: Sí, para que no, esto se va a estar realizando este si no me equivoco,
2: este domingo a las 10 de la mañana.
0: Sí, cancha Carumbo está en la de Bajeando, creo que si no me equivoco sería la cárcel de la penitenciaría de Villarrica, creo que si no me equivoco.
2: No, la continuación, digamos, de la calle del mercado número 1 pasando ruta 8.
0: Ah, sí, ya, sí, ahora sí. Que lo ubico. Este es donde está nuestro amigo encabezando siempre Silvio Gamarra, si no me equivoco.
2: Sí, hay una comisión reconocida, que están trabajando muy bien también en ese aspecto, muchas mejoras ya están haciendo en esas canchas. Y bueno, el gobierno departamental siempre está apoyando no solamente canchas grandes, sino así también canchitas, en donde se reúne ese gente de adultas, niños, jóvenes, para su práctica deportiva, competencia deportiva. Y bueno, ellos presentaron todo este proyecto y fueron adjudicados, y este domingo van a estar inaugurando.
0: Es importante esto, Enrique, el gobernador y vos también como encargado de Secretaría de Deporte, se están realizando varias gestiones y también obras en cuanto a pedidos que están solicitando algunos clubes.
2: Así mismo, José, claro ejemplo eran los clubes, la pista deportiva acá en Villarrica, que ya son 7 techados que estamos culminando. En ese contexto tenemos 2 techados que vamos a estar ya entregando, calculamos la próxima semana, entre eso el techado deportivo del Club Primero de Marzo, que está en el barrio Ibarostil, un lindo espacio donde practica y cientos de niños en el tema de fútbol de salón, vóley, un gran semillero de fútbol, y otro punto que vamos a estar ya entregando también la pista, el techado que es de la pista del Club Lomas Valentinas, del mismo barrio también, hay un lugar muy estratégico, digamos, como se dice, en donde se realizan actividades deportivas, actividades sociales, actividades culturales. Y bueno, ahora sí que con más razón, con este techado ya no van a tener excusa para no practicar a estos niños, ¿verdad? Con frío, calor, con lluvia, ya pueden estar practicando. Así que muy contento de mi parte, trabajo impresionante del gobernador Cesarito, ¿verdad? Que un compromiso enorme con el deporte, y sí, demostrando así, ¿verdad? Todo lo que están realizando, no solamente acá en Villarrica, sino tenemos también construcción de gradería deportiva hacia Paso Yovay, que vamos a estar también inaugurando oportunamente. Y bueno, hay muchos proyectos de apoyo a todas las canchitas también que estamos haciendo, un proyecto, yo creo que en breve también ya vamos a estar llegando a las canchitas. La idea es levantar todas las canchitas, apoyar las canchitas del barrio, de todos los barrios y compañías, para que se pueda realizar la parte deportiva. Y sabemos que niños y jóvenes sacamos de la calle a muchos niños, jóvenes, se les saca celular gracias al deporte, y bueno, eso estamos buscando. Y el gran acompañamiento del gobernador en todos estos proyectos es majestuoso, y eso es lo que dice, ¿verdad? Gracias a eso lo estamos ejecutando, todos estos proyectos hermosos acá en el departamento. Y no olvidar también, José, que Félix Pérez, ya estamos iniciando también en Félix Pérez en la construcción de un polideportivo. Es una construcción que vamos a estar, o sea, que queremos inaugurar inclusive los primeros días de diciembre o los primeros días del año 2027. También está pendiente de realizar, que ya están en pleno llamado también el tema de la refacción de la del emblemático estadio del Papuitá, que también, como sabemos, un espacio casi que hace años, décadas, que nos está invirtiendo en ese. Y bueno, ahora el gobernador Cesarito puso todo el proyecto en sí para que esto se deje de la mejor manera, el estadio del Papuitá.
0: Claro, entonces hay mucho trabajo que está realizando entonces en la gestión, Enrique. Entonces, una necesidad enorme. Vos, como conocedor también de deporte, de esta modalidad, se sabe la necesidad que se necesita, comodidad. Es muy feo recibirle nuestro agente de otro departamento a un campeonato, así ofrecerle una situación de Ibai, la gente dijo, pues, porque acá estoy teniendo en pantalla, Sergio nos está ayudando con la pantalla, pero Ibai te dice, sinceramente, yo ya tengo vergüenza, yo no le quiero ir a llevarle así a la gente de nuestro actual Cuaputa.
2: Así mismo, José, no, realmente, fue tan dejado, era una lástima, fue tan dejado así, pero gracias a este compromiso del gobernador Cesarito de con el deporte, y bueno, hoy se está haciendo realidad, porque digo, ya se está haciendo realidad porque ya está en proceso el llamado de licitación para que esto sea un hecho histórico de vuelta, de poner en condiciones nuestro estadio Cuapuitá.
0: Claro, entonces hay mucho trabajo, entonces, Enrique, siempre por ahí, si cuando pueda, Sergio, acá con Sergio te comprometemos, cuando pueda venirse, acá vamos a debatir, hablar de deporte, de paso conversamos, Enrique.
2: Gracias, José, muy amable. Bueno, yo creo que ya voy a tener un poquito más de tiempo, estamos en pleno desarrollo también los juegos universitarios, que está sacando todo el tiempo, también nosotros tenemos que estar verificando las obras, y acompañando también, estamos como organizador de los Juegos Universitarios Paraguay 2026, pase departamental Guairá, en donde hoy vamos a tener la finalísima de fútbol de campo en la cancha del Club 3 de Febrero, ¿verdad? Aprovechar para invitar a la gente, a la ciudadanía que quieran compartir, a los universitarios también que están acompañando, ¿verdad? Esto en la cancha del 3 de Febrero, finalísima de fútbol de campo a partir de las 18 horas. Con esto hoy vamos a estar cerrando toda la semana lo que fue la parte de desarrollo deportivo de los Juegos Universitarios UPI 2026.
0: ¿Quién quedó en la final, Enrique?
2: Y hoy va a estar, hay tres equipos, hay un equipo, dos universidades, una con fue con UPG y la fin, y el ganador de ese va a estar jugando con UMBE.
0: Ah, ya, ya, ya.
2: La rama masculino y femenino, había solamente un equipo que van a estar también ya recibiendo el trofeo. Y también se decía, José, que este juego universitario tiene cupo muy importante. Los campeones de la fase departamental de Guairá se van a ir al departamento de Itapúa a representar al departamento en la fase regional. De ahí, si ganan, van a pasar a la fase nacional. En Asunción se va a estar realizando, y bueno, los ganadores de la fase nacional van a estar representando al país ya. Ahí se va a definir que va a ser Colombia o Ecuador, así que un cupo muy importante, Vidriera también importante para los atletas universitarios.
0: Y bueno, Enrique, les deseamos siempre éxito, siempre en cualquier cosa estamos a la orden aquí por Fútbol del Revés.
2: Gracias, José, muy amable siempre, y bueno, mi compromiso con ustedes, voy a estar en la semana hablando todo esto de los juegos universitarios, mostrando también lo que fue esto y informar a la ciudadanía quiénes fueron los campeones.
0: Claro, te vamos a esperar, Enrique.
2: Saludos a Sergio, hasta luego.
0: Ahí está, estuvimos con Enrique Cantero, entonces nos estaba hablando Sergio de los detalles también, en grandes rasgos. Está la tema, uno, el tema de la actividad del domingo, después de las obras que se está realizando en la parte de deporte. Después vamos a ir encarando también todas las actividades que se está desarrollando a nivel departamental. Sergio, nos vamos a la pausa.
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Bien, bien, han pasado ya 42 minutos de las 2 de la tarde acompañándonos aquí en mesa de trabajo. 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También Johnny Store, estudiante de Derecho, encargado de registro civil. Encargado de registro civil en cuanto al trabajo. Entonces, ahí está, nos acompaña también siempre. 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El ingeniero Eber Ramírez, jefe regional de la ANDE, la ingeniera Graciela Soto, el doctor Néstor Petersen, director del Hospital Regional de Villarrica, desea también feliz Navidad. Feliz Navidad, me anticipé, entonces feliz Día de la Amistad. Entonces, también a todos los usuarios del Hospital Regional de Villarrica. Entonces, te abucan, es la doctor Petersen. Entonces, ahí está también el abogado Héctor Clarige, doctor Walter Fernández, también desea feliz Día de la Amistad. 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Lista 1, opción 3. Entonces, doctor Walter Fernández, futuro concejal, candidato a concejal de la Paraná. También nos acompaña el licenciado Darío Cristaldo, acompañándonos aquí en mesa de trabajo. Gracias por estar siempre con nosotros también y hacer conocer todos los trabajos que están realizando aquí en mesa de trabajo. 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

0: 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También nos acompaña el profesor Cipriano Gauto, candidato a la intendencia nuevamente por el distrito de San Salvador 2026-2031. Nos acompaña también aquí en mesa de trabajo. Está también Aldo Casco, Capurro del Paraguay, jefe regional de la Viven. Nos acompaña aquí en mesa de trabajo apoyando siempre el deporte. También se perfila para candidato a la concejalía. Doctor Rigoberto Alarcón, director de la Cuarta Región Sanitaria. 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Doctora Blanca Gómez Cuyer, concejal departamental y trabajando por el área de educación también en la supervisión. Gracias para seguir informando. Bien, Sergio, vamos a seguir, ya vamos a empezar a escuchar entonces lo que dejó también el partido de Nacional Olimpia. Entonces dejó que mucho que hablar, entonces esto en tema. Entonces, para compartir, entonces no sé en dónde, acá está. Entonces, para escuchar un poco a lo que sería Mauro Coronel, entonces fue la figura del partido ante el Olimpia. Y mencionó lo siguiente, entonces nos preparamos para esto. Hay que seguir trabajando y ya pensar en Recoleta. Pensamos en ser campeones. Entonces vamos a ver esto, entonces vamos a pasar esta... Está increíble, entonces, para pasar este tema y también después vamos a escuchar también lo que dejó el hincha del Olimpia. Muy enojado también los aficionados del club, de los hinchas de Olimpieros.
1: Sí, primeramente, buenas tardes, ¿verdad? Nos preparamos para esto, ¿verdad? Un partido muy difícil. Sabemos lo que es Olimpia. El primer partido tuvimos un sobrecaída, ¿verdad? Pero es así el fútbol, así que hay que trabajar y pensar ahora en Recoleta.
2: La clave para ganar el día de hoy, ¿por dónde pensás que pasa?
1: Por el unido que somos, el profe nos preparó para esto, ¿verdad? Pensamos para ser campeón, ¿verdad? Y esto es la actitud, así que agradecido con el profesor por darme la confianza, agradecido por los profesores también, por apoyarme siempre, por estar siempre conmigo, por bancarme, y nada, gracias a ellos.
2: Rubén Pancho, les escucha la figura.
3: Hola, Mauro. Felicitaciones.
1: Gracias.
3: Gran partido, gran triunfo.
1: Sí.
3: Una primera etapa en donde casi no le dieron espacios a Brian Romero, que era el centro delantero, vos y Tomás Gutiérrez.
1: Sí, así mismo, como le dije acá. nos preparamos, ¿verdad? Sabemos lo que es también él, viene de un equipo muy grande, sabemos lo que es, sabemos del goleador que es, ¿verdad? Y nada, gracias a Dios se nos dio y no pudo hacer los goles.
3: A ver, la idea era aguantarle a Olimpia y salir de contragolpe, ¿así planificaron el partido?
1: Así mismo, Rubén, así mismo, nos preparamos esta semana para eso, ¿verdad? Como te dije, sabemos lo que es Olimpia, ¿verdad? Pero Nacional no es, también están chicos, somos grandes, así que nos preparamos para ser campeones.
3: Buena talla física, gran juego aéreo, mucha determinación y también buena salida con los pies, contanos.
1: Sí, de chiquitito, ¿verdad? De chiquitito siempre tuve ese trabajo, ¿verdad? Tuve que trabajando así.
3: ¿Siempre central?
1: No, yo antes era mediocampista.
3: Ah, mediocampista. Sí. ¿Qué, volante central?
1: Volante central.
3: ¿O interno?
1: No, volante central.
3: Volante central.
1: El Azul 14, cuando entré Nacional, no había, ¿cómo se dice? Lugar, ¿verdad? Para ingresar ahí, ¿verdad? Y entonces un profesor me dijo si me gustaría jugar de central, ¿verdad? Y le dije que sí, y ahí gracias a Dios surgí, ¿verdad?
3: Sí, ¿vos iniciaste dónde?
1: En Olimpia Potaicua, de Capiatá.
3: ¿Y desde qué momento en Nacional?
1: Desde los 14 años.
3: Desde los 14 años.
1: Así mismo.
3: ¿Tu hermano es Ramón?
1: Sí, así mismo.
3: Bueno, ya sabe y conoce muy bien lo que es Nacional y de hecho sí. Vos de chico aquí mamaste prácticamente todo lo que es Nacional.
1: Sí, así
3: y me imagino que para vos este es un momento muy especial.
1: Sí,
3: ya te habíamos visto y te habíamos destacado en otras oportunidades, pero hoy sí. Redondeaste un tremendo partido, un gran partido y con el agregado ese de haberle ganado a Olimpia.
1: Sí, estuve trabajando, ¿verdad? Gracias a Dios se me da, cada partido doy lo mejor, ¿verdad? Como dije, agradecerle al profe por el apoyo que me da, por la confianza, ¿verdad? Y nada.
3: Te saluda Francisco López.
4: Mauro, felicidades. Gran partido hoy. Seguro a vos y a Tomás le va a doler mucho la cabeza de todas las pelotas que sacaron por arriba y también por abajo.
1: Sí.
4: Perfecto partido de la saga central de Nacional. Digo nomás esto, bien, yendo un poco a la familia, a lo emocional. Siempre la veía a tu mamá en preferencias.
1: Sí.
4: Con tu camiseta, acompañando, seguramente te está mirando.
1: Sí,
4: pero digo, ¿vale la pena todo el esfuerzo, las madrugadas, sí. El frío, levantarse, todo ese sacrificio, que el trabajo invisible que no se ve, que se le ve solamente ya al jugador de primera, cuando te tocan este tipo de partidos siendo figura frente a Olimpia, nada más y nada menos? Así que me parece que vale la pena recordar a los que te hicieron el aguante.
1: Sí, así mismo, mi mamá es la que siempre está, ¿verdad? Agradezco de corazón, ¿verdad? Tenía que vender muchas cosas, ¿verdad?, para mi pasaje, y gracias a Dios es por ella lo que juego, es por ella, es por mi papá también que está en el cielo, lo perdí a los 14 años, ¿verdad?, pero agradecerle a mi mamá, a mi hermano, a mi hermana, a toda la familia, ¿verdad?, a mi hermano, a mi novia, a mi tío y eso, ¿verdad?, por el apoyo que siempre me dan, porque siempre están conmigo, y nada, ahora a pensar lo que es Recoleta.
4: ¿Para qué se preparó Nacional en esta temporada, después del vicecampeonato?
1: Para ser campeones. Queremos ser campeones y vamos a ser campeones y tenemos que prepararnos para ser campeones.
3: Mauro, ¿tenés una referencia en el fútbol paraguayo, en el fútbol internacional?
1: Sí, en verdad mi ídolo es Alderete y Gustavo Gómez, ¿verdad? Y quiero ser como ellos o tratar de ser un poquito más mejor también que ellos, ¿verdad? Pero es difícil porque son los mejores, ¿verdad?
3: Ahora, en tu mente, entonces, está ser jugador de selección.
1: Sí, así mismo. Llegar en 2030, si Dios permite, ser ya parte de la primera, ¿verdad? Y vamos a trabajar el doble para hacer lo que es.
3: A disfrutar de este momento,
1: gracias, gracias.
3: Y a meterle para adelante, Mauro. ¿A quién le querés dedicar este triunfo?
1: Y nada, dedicarle a mi mamá, ¿verdad? A mi tía Sonia, que está de cumpleaños. A todos mis tíos, a mis compañeros de colegio, a todos los profesores de colegio. A mi familia, a mi hermano y a mi novia.
5: Desastre, peor que el partido contra Libertad. No sé qué le pasó a los jugadores realmente. No sé si el planteamiento de vitamina o los jugadores mismos, no sé.
6: Una vergüenza.
7: Sin palabras, lamentable. Lamentable.
6: Desastre, Olimpia, desastre.
5: Te cagan la vida este hijo de puta.
8: Un 9 urgente, urgente, no tenemos 9, increíble.
9: Se baja la puta todo.
8: Date la puta vitamina.
10: Una vergüenza. No quiero saber nada de este equipo. Vitamina, no sé, tiene que cambiar todo. Volver al único. La defensa tiene que cambiar todo.
11: Lamentable, la verdad, la falta de actitud y ojalá mejoremos la actitud. Levantar.
8: Mal, una vergüenza. Roque Santa Cruz corrió más que un mes después de vacaciones. Roque Santa Cruz corrió más que Tutu Bárbara. ¿Quién no juega más allá de Quintana? Que es el caprichoso el técnico.
12: Malo, desastroso.
5: pero los jugadores saben que juega mal. Olimpia es muy grande, una camisa muy pesada.
9: Malo, malo, malo, vaya, de todo.
12: Una pena Olimpia, derrota. Vamos a ver el domingo contra Puyallup.
9: Malísimo cambio, malísimo cambio. Mal cambio.
13: Lamentable, lamentable. Creo que entre Cerro y Olimpia, no sabe quién está peor, pero no, Olimpia no juega nada. No tiene patrón de juego, el medio camina. Jugamos a centro con un enano, imposible ganar así. No se ve la mano del técnico, lastimosamente.
9: Mal, mal, mal, basta ya de Franco, Sandoval, Quintana, no pueden jugar en Olimpia, una vergüenza, una vergüenza.
14: Y en Olimpia hay que ganar, si no ganar no sirve. Hay jugadores que no se dan cuenta de la camiseta que están usando, que están utilizando. Y si nos ponemos a plantear muchas cosas de la última fecha del torneo pasado, venimos jugando de la misma manera. Y nos metemos increíblemente el gol que erra Sandoval. Deja en evidencia lo que viene siendo nuestra delantera hace muchos partidos. Si queremos pelear a la Sudamericana y el torneo, hay que cambiar muchas cosas. No creo que estemos mal. El DT plantea bien, pero yo creo que hay que hacer unos cambios en los jugadores y actitud, por sobre todo actitud. Vamos, Olimpia, carajo.
15: Sin palabras, sin palabras. Malísimo.
16: Se nota que falta mucha creación como tal. Faltó más juego en las divididas. No tenemos un 9 también marcado como por lo menos era Alcaraz, que era fundamental para bajar la pelota, para tener en el área. Falta un mejor 9. Brian se le ve bien, pero falta mucho todavía adaptarse a lo que es el juego de Olimpia.
0: Bien, entonces, ahí está, entonces, perdió también Olimpia, entonces, uno de los, o sea que él, por ejemplo, Olimpia, el año pasado fue el campeón de la Copa Apertura, entonces, con eso logró la clasificación de la Copa Libertadores, pero tenía que ser el ejemplo para el campeonato, pero lastimosamente esto es así. Entonces, no sé, no, yo no encuentro palabra a esto. El problema es que estos equipos, estos jugadores que traen estos técnicos, no le encuentran el sentido a esto. Pero seguramente ellos saben el por qué está fallando, entonces tienen que corregir, porque muchos, tanto como Olimpia y los otros clubes, están molestos sobre esto. Entonces, hay que demostrar en la cancha. Porque ayer estaba escuchando el partido y estaba viendo que algunos jugadores se hacían el payaso. El tanto como este Mateo Gamarra, que buscaba pleito, buscaba la tarjeta. Creo que, si no me equivoco, se ganó la tarjeta amarilla el día de ayer. Entonces, una situación así penosa esto que se ve. Entonces, que los jugadores no alcanzan, no aguantan. Entonces hay que aguantar, porque en los partidos no hay joda. Entonces, si tiene que jugar los partidos, prácticamente se está perdiendo mucho tiempo. A veces los jugadores quieren payasear, y con esto hoy en día hay más control en cuanto a la situación de los jugadores. Entonces hay que ver y solucionar esto. Los equipos, los clubes saben de esto, y los reglamentos nuevos que se están implementando. Veo que hay un partido, no es un partido aburrido, los jugadores no pierden tiempo jodiendo ahí por, ¿cómo se dice? En el pasto, buscando pelea, buscando discusiones con el refere. Esto, este reglamento ya me está empezando a gustar. La ley de todo por igual, entonces. Para que los jugadores se vean involucrados, que esto es fútbol, no es si quieren joder, que se queden en su casa. Entonces, esta es la situación que estamos viendo. Después vamos a hablar del partido de ayer, el resultado del Olimpia, y también creo que ayer perdió Luqueño. Entonces, esto y mucho más vamos a estar hablando después de la pausa, y también tema de la Copa Libertadores, lo que se disputó el día de ayer, quienes ya clasificaron y quienes van a ser los rivales. Y hoy creo que se define también el tema de Recoleta, que es uno de los que va a jugar también la Copa Sudamericana en la fase, ¿cómo que se llama? Octavo de final.
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0: Bien, bien, han pasado ya 14 minutos de las 3 de la tarde. Vamos a continuar informando. Agradecemos siempre a toda nuestra firma que siempre están con nosotros. 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Bien, vamos a continuar informando, Sergio. Entonces, ya presentamos entonces los partidos que se jugó el día de ayer, tanto como Olimpia, Luqueño. Entonces, ¿cómo quedó la tabla de o sea, que los partidos y también los partidos que se va a estar jugando el día de hoy, Sergio?
1: Sí, vamos al partido que fue el día de ayer, día miércoles 29 de julio, donde se estuvo dando dos partidos por la fecha 2, donde prosigue el día de hoy, ¿verdad? Vamos al resumen de lo que dejó ayer. Donde el Sportivo Luqueño cayó goleado prácticamente 4-1 ante el Sportivo Trinidense. Y luego de ese partido estuvo jugando Nacional versus Olimpia, en donde nuevamente Olimpia perdió ese partido, esta vez frente a Nacional por 2-0. Y prosigue ya los últimos dos partidos prácticamente para el cierre de esta fecha 2. Hoy día jueves 30 de julio, que va a ser entre el Sportivo San Lorenzo versus Guaraní. Este partido se está jugando ya prácticamente un poquito pasado 30 minutos. 16 horas en el estadio Gunter Vogel. Y cierra esta fecha 2. 18:30 horas en el estadio de La Huerta. El Club Libertad recibe a Recoleta.
0: Bien, entonces ahí están, entonces dos partidos. Entonces hoy se cierra nuevamente la fecha número 2. Entonces ya para disputarse, creo que si no me equivoco, ya se estaría jugando también mañana. Vamos a estar sabiendo ya la programación de la siguiente jornada. Creo que el fin de semana, vamos a estar viendo qué día se estaría jugando nuevamente la tercera fecha. Entonces ahí está la programación oficial, entonces, de los dos partidos que son los últimos, y después ya iniciaría ya la tercera jornada. Vamos también ya yéndonos a la programación de los partidos que se disputó el día de ayer el 16º, lo que sería la eliminación entonces de los equipos que están todavía en competencia, para saber quiénes van a quedar y quiénes no. Entonces Olimpia ya sabe quién es su rival en cuanto a la Copa Sudamericana. Quedaría por culminar la parte de hoy. Entonces otro de los paraguayos está aguardando si va a ser Boca, entonces Deportivo Recoleta. Entonces vamos a irnos a la programación que se disputó el día de ayer en la Copa Sudamericana.
1: Sí, vamos al resumen de lo que dejó también ayer ya prácticamente esta Conmebol Sudamericana, donde ya se tuvo otros tres partidos el día de ayer, donde vemos que el primer partido fue entre Vasco da Gama versus Independiente Medellín, donde este partido lo ganó el equipo de Vasco da Gama por la mínima de 1-0 con gol de Thiago Méndez, que prácticamente con ese gol clasificó a Vasco da Gama a la siguiente fase, que en este caso es la los octavos de final, con un global, ya te digo, José, con un global de 3-2, donde ya Vasco da Gama conoce quién se va a ser su rival, en este caso Olimpia, que lo estuvo esperando ya en los octavos de final. Luego vamos al segundo partido el día de ayer, día miércoles, donde también estuvo jugando Red Bull Bragantino versus el Sporting Cristal, que este partido lo ganó el equipo bragantino por la mínima también de 1-0 con gol de Pedro Enrique a los 59 del segundo tiempo, que con ese resultado clasificó a los octavos de final de esta Conmebol Sudamericana con un global de 1-0. Que ya también tiene rival en los octavos, quien es el Atlético Mineiro, que ya también lo estuvo esperando en los octavos de final. Luego vamos al último partido del día de ayer, que fue entre Cienciano versus Lanús, que prácticamente cayó goleado el equipo granate por el marcador de 4-0 con goles de Garcés Omber, o sea, doblete de Garcés y doblete también de Omber.
0: O sea, que perdió la mínima, o sea, que 2-0 lo que perdió seguramente sería.
1: No, por la mínima 1-0 global salió de 4-3.
0: Ah.
1: Donde con este resultado Cienciano clasificó a los octavos de final también, José, con un global, ya como le había dicho, de 4-2, José, perdón, 4-2. Yo me equivoqué. Con un global de 4-2. Que prácticamente ya también lo pone a Cienciano a los octavos final, quien va a estar enfrentándose contra Botafogo, quien también...
0: ¿Cienciano es de Sergio?
1: Cienciano es de Perú, donde ya también lo estaba esperando en los octavos final. Y así quedan los cruces ya momentáneamente, a falta de tres partidos que prácticamente ya se resuelven todos ya los cruces el día de hoy. Donde vemos la primera llave, estará jugando hoy Boca Juniors versus O'Higgins, ya esperando a uno de esos dos Recoleta. Luego abajo vemos al partido de la playoff, que es entre Bolívar versus Gremio, que ya lo está esperando San Pablo en el octavo. Y el último partido de hoy, que será entre Santa Fe versus Caracas, que también River Plate lo está esperando en el octavo. Mientras que abajo ya vemos ya un cruce en la primera llave, que es entre Vasco versus Olimpia. Y ya en la segunda llave vemos ya todos los cruces para los octavos final, que será entre Red Bull Bragantino versus Mineiro, Santos versus Macará, Tigre versus Montevideo City Torque y Cienciano versus Botafogo, José. Donde ya como lo habíamos dicho, prosigue el día de hoy, hoy día jueves 30 de julio, ya con estos tres partidos sería ya el culmine de estos cruces de los playoffs para los octavos de final, donde vemos que Gremio se estará enfrentando a Bolívar. Este partido se estará jugando 19 horas de Brasil y 18 horas de Bolivia. A modo de recordar, este partido, en el partido de ida, salió a favor del equipo boliviano de Bolívar por 3-2. Luego vamos al segundo partido del día de hoy, que será entre Caracas versus Independiente Santa Fe. Este partido se estará jugando a las 20:30 horas de Venezuela, 19:30 horas de Colombia. También, a modo de recordar, este partido, el partido IA, salió a favor del equipo colombiano de Independiente Santa Fe por el marcador de 2-0. Y luego el último partido, el cierre de esta de estos playoffs de la Conmebol Sudamericana, será entre O'Higgins versus Boca Juniors. Este partido se estará jugando a las 20:30 horas de Chile, 21:30 horas de Argentina. A modo también de recordar, este partido, en el partido IA, salió a favor del equipo de Boca por el marcador de 1-0.
0: Bien, entonces ahí estamos viendo los partidos. Entonces hoy se define, entonces después ya seguramente vamos a estar viendo, marcando la ruta. Creo que si, así como está la cosa, entonces entre 10, entre 11 y 12 y 13 de agosto estaría jugando Olimpia. Entonces por el tanto de cerro no sabemos cuándo, entonces iniciaría entonces su octava final por la Copa Libertadores. Entonces, pero Olimpia aproximadamente entre 11 y 12 estaría jugando el siguiente compromiso, entonces ya sabe quién es su rival. Ahí está. Por otro lado, Sergio, para ir cerrando, entonces, nuevamente ayer jugó Palmeiras, entonces, donde Ramón Sosa brilló nuevamente, entonces, nuevo show de Mauricio y Sosa en Palmeiras, entonces, Mauricio y Sosa, entonces, decora con un golazo de goleada, entonces, del Palmeiras en Brasil. Con el tanto del paraguayo Mauricio y Ramón Sosa, Palmeiras golea ante este miércoles 4-0 en victoria, amplió y al 8 puntos entonces su ventaja en el liderato del campeonato, entonces el brasileirao sobre el Flamengo. Sí, por ahí sé que tenés este partido que jugó ayer, el día de ayer, del Palmeiras, entonces así nomás dejamos ver, entonces. Liderado entonces del campeonato brasileño, entonces sobre el Flamengo, que no pasó del empate ante Internacional. El equipo de Abel Ferreira entonces retomó al rumbo de la 21 fecha jornada entonces de la liga, tras caer de manera sorprendente en casa ante Atlético Mineiro el pasado domingo por mínima diferencia de 2-1. Lejos del Sao Paulo entonces, y barrado entonces del Salvador, el conjunto paulista dio un golpe encima de la mesa y suma ahora 47 puntos en 21 partidos, 8 más que el Mengão. Entonces, aunque el cuadro carioca tiene un partido menos, le costó arrancar a Palmeiras, pero

suma ahora 47 puntos en 21 partidos, 8 más que el Mengao. Entonces, aunque el cuadro carioca tiene un partido menos, le costó arrancar a Palmeiras, pero todo

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1: Óyeme, óyeme. Yo quiero que el servidor aquí, maestro, usted me puede apagar las luces aquí. Apágame las luces, maestro. Yo quiero que levanten todos los que tengan celulares. Levanten la mano los que tengan celulares. Prendan la bombilla, prenda la bombilla. Los que tengan los celulares, que los prendan. Así mismo, mira para allá. Mira cómo se ve eso. Que prenda los celulares, todo el mundo con los celulares.

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2: ¡Se va! ¡Nossa!